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0: son las 7 de la noche. 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

0: 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En Tropicana son las
1: 7 de la noche, 5 minutos.
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0: 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Ya tenemos las 7 de la noche, 33 minutos. 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

0: en Tropicana. Son las
1: 7:42.
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1: Familia bonita, familia bacana de Tropicana, como siempre, qué placer saludarlos. Desde este momento comenzamos a Que No Me Duermo de Tropicana. Y también saludamos a nuestra gente en cualquier parte de Colombia y del mundo que ya nos sintoniza en arroba Tropicana Colombia, en el TikTok, en YouTube. Un abrazo bien grande, un abrazo fraternal. Tropicana, tan bacana como tú, estamos en el día número 15 de este mes de septiembre. Con los breactivos y Tropicana lo sabe. Y también de una saludamos a nuestro gran amigo Andrés Moreno, que me dice, caballito, como todas las noches, escuchando Que No Me Duermo de Tropicana, desde Bogotá a Barranquilla, Barranquilla a Cartagena, Cartagena a Sincelejo, de Sincelejo a Cali, de Cali a Pasto, de Pasto a Ibagué, mejor dicho, toda Colombia, en sintonía de la más bacana Tropicana. Y a esta hora saludamos a lo más lindo que tiene Cali, Valle del Cauca. Y está aquí, la tenemos aquí, nos pertenece. Julianita Cardona, ¿cómo está? Buenas noches, ¿cómo va todo?
2: Ay, no, ese pelado, en vez de arreglarlo, la caga cada día.

0: más. ¿Nos pertenece a quién?
1: ¿A mí?
0: ¿A quién?
1: A mí.
0: Oigan.
1: Porque está en la que no me duermo. Pero yo te comparto con Natalia. Yo te comparto con Nati.
0: Ni siquiera llama Natalia.
1: Nati.
0: Ni siquiera llama Natalia. Ahora te metiste en un problema porque ya no le gusta que le digan así de una vez. Hombre, no me dice así, Muriel. Un saludo para nuestro director. Lo quiero mucho, Aire. No me dice que es de él porque, pues, además él está casado y no podría decir eso. Pero usted, no, yo no le pertenezco a nadie. Como diría mi abuelita, a mi Dios.
1: Oye, en serio, Juliana.
0: Sí, señor. Yo vengo con una pregunta importante porque yo sé que la hermosa, divina, espectacular, preciosa princesa de este programa, Mesas, véala, vea. Ay, Dios mío.
1: ¿Viste tú cómo son las cosas?
0: Ave María. ¿Ah? O sea, a las mujeres. A las mujeres, ¿por qué le gustan el hombre y el hombre son feos?
1: No, ya sé.
0: En serio, mira, seamos serios.
1: Juliana. Mira, yo le digo cosas bonitas a Juliana y ella te dice cosas bonitas a ti, Karina. ¿Qué vaina tan fregada?
0: Nos rotamos. Cari, yo le quería preguntar una cosa.
2: A ti cuando quieras.
0: Mi amorcito, ¿cómo estás?
2: Que va muy bien, ¿o no?
0: Está muy guapa, está muy guapita.
2: Mor, hoy tocó el de la vaquita.
0: Ay, yo también. Yo lo utilizo bastante porque como tengo el cabello cortico y en transición de crespo, me toca bastante este peinado.
2: Ya, no, ¿qué más te va a hacer la envidita hoy?
0: Mi amor, yo quería preguntarle una cosa. Es que estoy como un poquito dolorida del cuerpo.
2: ¿Cómo?
0: Que estoy un poquito dolorida del cuerpo.
2: Mor, porque bastante, la verdad. Impresionante.
0: No, que estoy adolorida del cuerpo.
2: Ah, que si yo estaba dolorida, mi amor.
0: No, que si había dado.
2: Que
0: yo estoy adolorida del cuerpo. Entonces yo quería preguntarle a usted, Cari, si a usted le duele más el cuerpo cuando va al gimnasio o cuando hace el amor.
2: Cuando voy al gimnasio.
0: ¿Sí? O sea que no está haciendo bien el amor.
2: Sí, porque el dolor cuando está haciendo el amor, entonces es mental. Juliana. Entonces, tranquilo.
1: Yo pensé que Julián iba a salir con otra vaina.
0: Es una pregunta válida, ¿sí o no, mi amor? ¿Usted está sexualmente activa en este momento, digamos?
1: Supuestamente no.
2: ¿Cómo?
0: ¿Usted está sexualmente activa en ese momento de su vida?
2: Amor, gracias a Dios, a la Virgen, al Espíritu Santo.
0: Ah, bueno, bendito Juliana, Dios. Juliana, no, y a Caballito ni lo pregunto, porque Caballito fue a acabar con Caracol.
1: No, Juliana. ¿Qué lengua tiene Juliana, Dios mío bendito?
2: Pero déjelo, muy rico, que aproveche.
0: No,
2: aproveche
0: que se eche algo en ese pipí.
1: No, Juliana, Dios mío bendito.
0: Y le hago una. Ah, pero es que Caballito no va al gimnasio. No, en cambio, sí, mi princesa, sí. Ah, no.
1: ¿Por qué?
0: Pues porque le iba a preguntar que si usted le olía más el cuerpo en el gimnasio o cuando estaba haciendo el amor.
1: El amor. Porque
0: al gimnasio no.
1: No, yo iba al gimnasio, en serio, Juliana. Si no es que yo dejé de ir a esa vaina porque creo que es una perdedera de tiempo.
0: Oiga, pues.
1: Porque yo me siento mejor así que yendo al gimnasio, comiendo pan, tomando gaseosa, esa vaina me gusta.
0: Vea, ¿y usted que levanta hasta el polvo, no le ha levantado nunca nadie en el gimnasio?
1: No, nunca nada. Te lo juro.
2: Menos mal, porque cuando este vaya al gimnasio, se va a llevar tremenda sorpresa.
1: ¿Por qué?
0: ¿Por qué?
2: No. Eso le empieza a caer hasta, le cuento, no.
1: Ey,
2: no.
1: Ah, tú también.
0: Sí, le
2: es así. Es que si usted va a ir al gimnasio, vio.
0: Vea, Caballito, es toda la representación de lo que la gente del interior, o sea, nosotros, pensamos de los costeños.
1: Juliana, ¿qué vas
0: todo
1: a decir ya?
0: Es perro.
1: No.
0: Machista, Juliana. En el buen sentido del machismo, hasta ahora lo que yo
2: al
0: he podido ver.
2: Son como agraciaditos, como dirían por ahí, son agraciaditos.
0: Ay, no, Karina, eso tiene muy mal gusto. Ah, no.
1: Karina,
0: yo ¿para qué sigo ahí remando?
1: Karina, porque está muy lejos, si no, hace rato me hubiese comprometido con ella.
0: Ah, como dice Karina, cuidado. No, señor.
2: Cuidadito.
1: Ve, entre otras cosas, también tenemos. Vea, tenemos una persona invitada, ¿no? Desde Boyacá.
0: No, tenemos una ciudad invitada.
2: Completa.
1: Bueno, sí, bueno, perfecto. Esa ciudad sí nos pertenece, Julio, no tampoco. Sí nos pertenece, Julio.
0: Bueno, tenemos la ciudad, pero realmente es como el departamento, porque pues es todo lo que escucha Boyacá. ¿Sí me entiende? Sí. Arriba la gente de Boyacá,
1: ¡arriba!
0: La gente de Tunja. Que siempre está ahí conectado con nosotros con este A que no me duermo de Tropicana. Y que hoy nos acompaña.
2: Me encanta
0: acompaña
2: cómo suena Tunja.
0: Tunja. ¿Por qué?
2: Porque trae como la japra y a Tunja.
0: Tú. Tampoco, Karina. Tenías cosas que
2: obvio.
1: Ay, Dios mío.
2: Yo quisiera ir a Tunja.
0: Dígame, esternocleidomastoideo.
2: Esternocleidomastoideo, bebé.
0: Ay, tienes la lengua bien entrenada.
1: Mira, aquí me están diciendo, el caballo no es ningún perro, el caballo es caballo y ya, solamente, viste, ahí está, gracias, mi querido Lucho.
2: Entre animales se entienden, bebé.
0: Entre animales, sí, sí, sí, es verdad, es verdad. Ya no le pongamos otro que ya tenía uno de inicio, cierto. Bueno, heredado por su padre.
2: Ok, ¿con qué vamos, Juli?
0: No, pues vamos a ir con Boyacá, ¿no vamos con Boyacá?
1: Sí, claro, con la encantadora Gabriela. Gabriela la bandida Díaz.
0: Pero usted no deja ni llegar, ese muchacho, sí. Primero saluda a sus compañeros que están allá.
2: No importa, se une una bandida a este club.
1: ¡Otra más! Bueno, ya.
2: ¿Cómo que otra más? Cuidadito.
1: Tropicana. Tropicana, la más bacana. Hola, Gaby, ¿cómo estás? Muy buenas noches. Un gusto saludarte, ¿cómo te va?
0: Bueno, no está. Entonces, como no está, mientras que lo conectan, vamos a hablar.
1: Sí, claro, porque se le está volviendo el sonido.
0: Sí, por eso. Arregles un vainas técnicas también que nosotros acá, no ingenieros.
2: Se me fue.
1: Bueno, bien. Bueno,
0: Gaby, te queremos mucho en todo caso y nos está escuchando.
2: Mientras que llega la invitada.
0: Sí, señora. Karina, hágame un favor y me le cuenta a los oyentes qué fue lo que dijo Don Rigo por allá en una entrevista que le hicieron.
2: No, pero yo no quiero contar.
0: Ah, o sea, no lo quiero contar.
2: Yo quiero que lo escuchen.
0: Ah, bueno, hágale pues, listo, de una.
2: Yo quiero que lo escuchen para que pongan ustedes atención a esto.
0: Listo.
2: La verdad, no estoy de acuerdo con él. Es complicadísima la historia, pues.
3: ¿Sabe por qué no ruegan?
4: ¿Por qué?
3: Porque ustedes lo van demasiado fácil. ¿Sabe por qué no ruegan?
4: ¿Por qué?
3: Porque ustedes lo van demasiado fácil.
2: Según las palabras de Rigoberto Urán, dice que los hombres ya no son como tan cariñosos, no son como tan afectivos. Que porque supuestamente las mujeres lo vamos demasiado fácil. ¿Creen ustedes que eso pasa?
1: Sí, yo sí creo.
0: No,
1: yo sí creo.
0: Pero venga, hay que dar bien el contexto. Acuérdese que la muchacha le preguntó algo. ¿Usted escuchó, Karina, qué le preguntó?
2: Señora, sí,
0: ¿qué
2: señora,
0: le preguntó?
2: Sí, señora. Vea, le preguntó lo siguiente. Es que yo creo que...
0: No, usted no sabe. Usted no sabe, no la escuchó. La primera regla es escuchar.
2: O sea, ¿qué opinaban de los hombres princesos?
0: Ah,
2: hombres
0: ahora sí escuchó. No. Primera regla, en este programa vamos a educar a los locutores. Escuchar
2: bueno,
0: antes de hablar.
2: Juliana, calmada.
1: Escuchar.
0: Escuchar. La muchacha preguntó, ¿qué opina usted de esos hombres princesos? ¿A qué se le llama un hombre princeso? Dícese del hombre que ya no paga la cuenta. Dícese del hombre que ya no abre la puerta. Dícese del hombre que ya no la lleva usted hasta la puerta de su casa y que cree que ahora puede todo ser 50-50.
1: Juliana, quiero que me defiendas porque tú sabes...
0: No, tú no eres princeso, mi amor. Serás cualquier cosa menos un princeso.
1: ¡Puta que Juliana me diga eso! Ya me siento bacano en este programa.
2: Ese sí es princeso.
1: No, Juliana sabe que no.
2: Se puso a pelear por 70 mil pesos que tocó pagar en Bogotá.
1: No.
0: ¿De
1: no,
0: qué?
1: Mentira.
0: Eso no me lo sé.
1: No, porque teníamos
2: un taxi.
1: Tú y yo teníamos un contrato diferente.
2: 70 mil pesos.
1: Tú y yo teníamos un contrato diferente.
2: No, señor.
1: Sí. Pero bueno, en fin.
0: Uy, no, cuenten. Cuartos. Cuenten porque eso me gusta más que lo de rigor.
1: Ella y yo teníamos un contrato diferente. La cogí, que esto, que lo otro. Le llevé el bolso, la traje, que pito, que flauta. Me comí algo que no quería porque ella sí quería que me lo comiera.
0: Ajá.
1: Pero ni un besito me dieron. Ni un besito me dieron. No, o sea, seria.
0: Ah, o sea, usted le estaba cayendo a Karina. Karina no se lo quiso dar. Y usted luego le cobró la plata. ¿Es eso?
1: Sí,
2: me
1: así
2: está cobrando,
1: fue.
2: Me está sacando en cara 70 mil pesos.
0: Ave María Caballo. Bueno,
2: o sea, hombre princeso.
0: Digamos que como a mí no me ha tocado esa parte princeso, yo voy a defender a Caballito en ese aspecto.
2: Listo. Yo no lo voy a defender.
0: Eso es un hombre princeso, para los que estaban preguntando. Entonces, la periodista le pregunta, ¿usted qué opina de los hombres princeso? Y ese señor ni la dejó terminar la pregunta y le dice, ¿usted sabe por qué pasa que ahora haya hombre princeso? Porque ustedes lo dan muy fácil. A lo que yo asumo...
2: No se puede.
1: Sí.
2: No se tienen que esforzar.
0: A lo que... Exactamente. A lo que yo asumo que... ¿Para qué le voy a cerrar la puerta del carro o abrírsela? ¿Para qué la voy a bajar en la casa? Sí. ¿Para qué todo ese esfuerzo de cortejar si de todas maneras así yo no haga eso, usted me lo va a soltar? Muchachas, la culpa es de ustedes.
1: Mira.
2: Pero no todas somos así. Y a mí sí me parece que deben de trabajar en eso.
1: En este momento me voy a arrimar a Juliana. En este momento me voy a ir para la cuerda de Juliana. Hoy sí estoy de acuerdo con Juliana, porque yo soy de las personas que piensa, opina y cree que lo que dice Juliana es la purita verdad, señorita. Hoy las mujeres no se hacen desear, no se dejan cortejar, sino que se van.
2: No es tan fácil que hayan una así, no todas.
1: ¿Cómo que no? Vea, hoy la gran mayoría. Hoy la gran mayoría de mujeres sí son así. Ay, mi amor, yo te pago con, como dice Juliana, porque esa vaina también es de ella.
2: Credit cuerpo.
1: Esa, no, ella no dice credit cuerpo, ella dice una cuarta más abajo del ombligo.
2: Credit nalga.
1: Entonces, esa vaina sí es verdad.
0: Es que vea, yo le voy a decir una cosa, Karina, las cosas, las mujeres sí han cambiado mucho, yo no sé qué les pasó, porque eso antes, mijito, usted tenía era que remar para cada muchacha y lo soltara, es más, para que le soltara una tocadita de teta, ni siquiera más abajo, y ahora, Karina, yo no sé, las muchachas están más arrechas, yo no sé qué es lo que les pasa,
1: yo no sé,
0: y entonces, sí, señora, y ahora,
2: conmigo tienen que remar, es mucho,
1: mentira.
2: Pues no, ¿cómo que mentira? Usted no puede decir nada.
1: Y tú, Karina, mentías.
0: Vea, usted no me dejará mentir que ahora las mozas son hasta orgullosas. Antes ellas sabían cuál era su lugar. Sí. Ah, bueno. Entonces, así del mismo modo, en el sentido contrario, como son tan regaladitas, entonces lo anda soltando y luego le piden el Uber y se están quejando. No, muchachas.
1: Es correcto.
0: Hay que hacerse desear. Bien lo dijo Andrés López hace muchos años en La Pelosa de Letras.
2: El que muestra el hambre no come.
0: Claro. Claro que sí, yo quiero escuchar los testimonios de nuestros oyentes.
1: Tres
0: que
1: días.
0: Nos digan. No, es que ustedes no. Oiga, ¿cómo así? Fue ayer, Karina, que nos dijeron que. Sí, señor. Usted no estaba, caballito no estaba. Y empezaron a decirnos que las muchachas se le suben a los señores de los tropiamarillitos a tocarle la piernita. A pedirle raque.
1: A meterle el cambio.
2: Eso lo dijeron solo unos. Otros dijeron, ¿dónde están las muchachas para encontrar?
1: Karina, no metas la mano al fuego que te vas a quemar. No metas la mano al fuego porque te vas a quemar. Karina, de por Dios.
2: No, señor, es más, ya tenemos conexión con la invitada. A ver, ¿ella qué opina?
1: Hola, ¿cómo está, Gaby? Bienvenida, buenas noches.
4: Cuatro.
1: ¿Ya ahora sí?
4: Ahí lo alcancé a oír.
1: Ahora sí. Oiga, claro. Bienvenido, buenas ahora noches. ¿Cómo sí, está, hombre? Mi gente bonita.
4: Caballito, para nosotros es un placer en esta noche, George Bacanísimo. Hoy está aquí nuevamente saludando a todo el departamento de Boyacá y el oriente del país. Está nuestra compañera Esteban Álvarez.
1: ¡Hombre! ¡Eso!
5: Saluditos para allá, Bogotá, allá también en Medellín, a todos los amigos de Aquí No Me Duermo, también a todos los oyentes. Qué chévere saludarlos desde Boyacá y desde Duitama. Pero ustedes están saludando a nuestra invitada y, por favor, no le quiero quitar pues ese patrocinio también. Bandy, bienvenida, ¿cómo estás? Ahora sí, qué chévere saludarte por acá.
6: Buenas noches a todos los oyentes bacanos allá al caballo. Que se volvió pony cobrando los 70,000.
1: No, señor, ningún ¿viste? Pequeño pony. Mi amor, lo que pasa es que esta mujer, nosotros teníamos un contrato, nosotros teníamos algo verbal ya cuadrado, pero llegamos aquí a Bogotá y esa vaina se lo olvidó.
6: Así que 70,000
2: no me pesos. Importa, hombre flojo no goza de mujer bonita, ¿cierto?
6: Sí, señor.
0: Bueno, porque Karina es una de las que todavía se hace desear. Yo sí quisiera preguntarle a la muchacha preciosa que nos acompaña desde Boyacá, porque además ella tiene un nombre muy bonito con un nombre artístico bien particular. ¿Cómo es que uno decide que uno se llama Gabriela, que además es un nombre muy bonito, y se va a apodar la bandida? ¿En qué momento uno decide eso, Gaby?
6: En el momento en que no puede ser más desmadroso. Cari, uno llega a un punto de la vida en el que dice, yo puedo dar más problemas, yo puedo dar más.
0: Sí, sí.
6: Entonces, el nombre de la bandida es precisamente una mujer irreverente, una mujer que no lo suelta fácil.
1: ¡Ay, Karina!
0: No, Gabriela, eso para mí es incoherente. No, para mí eso es incoherente. ¿Cómo es que usted llama a la bandida y no lo suelta fácil? Las bandidas lo sueltan fácil.
1: Sí. Eres bandida, la mujer que jugó con mi vida. ¿Viste?
6: No, precisamente en la industria musical, ser una bandida es ir en contra de lo que está establecido. Yo creo que no es necesario soltarlo porque te pongan a sonar.
0: Uy, está tirando indirectas, Esteban. ¿Sí? Yo le dije a usted que no pusiera a sonar a la muchacha.
5: Esteban. Esa mujer venía, mejor dicho, pero prendida. Y decía, ay, no, pero es que si yo me suelto hablando ahorita, ay, no, me van a dar papaya. No, ahí está la bandita. Ahí para que la vayan conociendo, ¿no? Ya que están hablando de entrenamientos, de gimnasio, de soltarlo, de liberarlo. Y esta mujer, pues obviamente, sí queda sopa y seco. Aquí nos ha venido a dar sopa y seco varias veces, ¿sí o no?
0: Ay, ay, ay.
1: Ve, amiguita, bueno, mi querida Gabriela, regálame un segundito ahí, Cari. Me disculpas, me perdonas.
0: Ver, pregúntale.
1: Y es que yo sí le quiero hacer la pregunta a Gabriela. ¿Qué opinas sobre las palabras de Juliana Cardona? Yo solamente quiero que te concentres en eso en este momento, porque comenzamos hablando de que Rigoberto Urán, fue Rigoberto, ¿verdad?
0: Sí, sí, sí.
1: Dijo
0: sí,
1: que las mujeres eran unas bandidas y tal por cual. Y Juliana dice, así la gran mayoría, sí.
6: Sí, es que de un tiempo para acá las mujeres normalizaron muchas cosas que antes no se veían. Antes había que comportarse con más decoro y demás. Pero yo estoy a favor de experimentar. Estoy a favor de que una mujer no tiene que estar con una persona si no se comprende con esa persona. Y la parte sexual es importante. Entonces yo no sé quién estableció las reglas de cuánto tiempo tiene que pasar para que una mujer se catalogue o no de que es fácil y demás.
5: Sí, claro.
6: Pienso yo. No sé qué dirá mi querido amigo Caballo.
1: No. Esa era la pregunta que yo te quería hacer con respecto a lo que estaba diciendo Juliana para poder entrar en materia. Bueno, mi querida Gabriela, ¿quieren hacerle alguna pregunta a Juli y Karina? ¿Sí?
0: A Gabriela. ¿Gabriela tiene 24 años o 26? ¿Cómo es que es?
6: 24.
0: Está chiqui. ¿Hace que cantas desde los 4 años?
6: Sí, señora.
0: ¿Cómo uno canta a los 4 años más o menos, digamos?
6: ¿A media lengua?
1: No, Juliana canta a lengua completa.
0: Ah, yo sí canto a lengua completa desde chiquita. Vendera. Gaby, ¿qué cantas vos? Pero además vos no cantas sola, ¿no? ¿Tenés una agrupación?
6: Tengo una banda, sí, señora.
0: ¿Cómo se llama?
6: Se llama Cartel B, con B de bandida.
0: ¿Vio? Pero es que a ella le encanta el bandidaje. Impresionante.
1: A ti te encanta el vacilón, ¿verdad, Gaby?
6: Sí, a mí me encanta la joda, la recocha, todo.
1: Qué bacán. ¿Y tú qué tan bandida eres?
6: Pues lo que pasa es que mi concepto de bandida es diferente al
1: claro, que claro, por
0: sí,
1: eso.
0: Está diciendo.
1: Sí, sí, ya.
6: Pero
1: y,
6: sí,
1: y ya por eso.
6: Mi concepto, 1000%. 1000%.
1: Ok, listo, dale. Gaby, bueno, vamos a hablar entonces de tu canción, de tus temas, de tus inicios también, sería bacano, ¿no? Porque me dicen que, entre otras cosas, ya tienes más de 16 temas, ¿no?
6: Sí, pues escritos tengo 30, en plataformas hay 6.
1: Ok, bacano.
0: ¿Y Gaby, cómo pegan los artistas ahora?
6: ¿Redes?
0: Ok, ¿y por qué estás sentada en Tropicana?
6: Ah, porque Jorgito estaba un poco aburrido, entonces dijo, necesito una desmadrosa que me acompañe esta noche y sabía que yo estaba despachando.
0: Ah, porque es martes, porque sí. Yo creo que el viernes ya no está desparchada.
1: Oye, pero me gustó, me voy a quedar con eso, me gustó esa pregunta que hizo Juliana. Y la respuesta que ella dio es interesante. Porque hoy, pero son más efímeros, ¿no? Los temas cuando se pegan en redes, Juliana.
0: Lo que pasa es que además Gaby está chiquita y ella nació en la época de las redes. Sí. Entonces, pues yo no.
2: Está un del medio.
0: Claro, o sea, esa fue tu realidad. O sea, cuando uno nace en una época digital, a usted y a mí nos tocó el cambio, mi hermanito. Sí. O sea, a nosotros nos tocaron los computadores de colita o de barriga, los televisores también, la Encarta, el Messenger, ¿qué era? ¿Qué más? Hi-Fi, MySpace. Gabriela no tiene ni idea.
2: A mí eso
0: qué
2: no
0: es
2: me
0: eso.
2: Tocó.
1: No, y también, Juli, como a nosotros nos tocó esa época, yo creo que la música hoy es muy efímera y creo que ellos no van a hacer catálogo, ¿cierto?
0: Preguntémosle qué piensa Gabriel.
6: Mira que es chistoso, Juli, porque a mí sí me dio duro. Yo crecí en Chapada la Antigua, mis papás son músicos.
0: Sí.
6: Entonces, toda esta ola de las redes sociales nos dio durísimo. Incluso a mí, que soy relativamente joven, yo estaba acostumbrada a como era antes, televisión, radio, ese tipo de cosas. Entonces, adaptarnos a esta nueva era fue muy difícil. A mí me cuesta mucho hacer una transmisión en vivo. me empiezan a llegarme mensajes de se quiere unir como anfitrión y yo, ¿y qué es esto? ¿Qué es esto? No, ¿qué es esto? ¿Qué quiere? ¿Qué? ¿Cómo así? ¿Qué quiere? ¿Qué quiere? ¿Qué quiere? ¿Quiere que le baile?
2: Pero bacano, vea, algo de rescatarle a ella es el outfit. ¿Pa' qué? Me encanta. Sombrero bien puesto, su outfit chévere. ¿Qué hace que tú digas, me encanta ponerme el sombrero, mi música va a tener el sombrero? Eso es lo que yo elegí. ¿Por qué?
6: Porque la bandida, el personaje como tal de la bandida tiene uh-huh. el sombrero característico, que es un sombrero de ala ancha. Es un sombrero que le tapa la mitad de la cara porque no quiere ser reconocida solo por su rostro, ¿sí?
2: Okay.
6: Hay muchas personas que a mí me dicen, Gaby, tú tienes ojos bonitos, no se te ven con el sombrero, quítate el sombrero. Y yo digo, es que no quiero que me vean los ojos, yo quiero que me escuchen es cantar.
2: Pero si
0: mira, el sombrero se parece a Karina.
1: ¿Sí?
2: ¿A mí?
0: De ala ancha.
2: ¡Ey, Julia!
1: Y de frente alta, sí, señor.
2: ¡Cuidadito! Esta semana me traigo mi sombrero y vengo también así, lista.
1: Oye, Juli,
2: con las alas abiertas.
0: Espérate que yo le quiero preguntar una cosa a Gabriela, porque me parece muy interesante. Sí. Ya sabemos que hace música, ya, eso ya lo sabemos. Yo quiero conocerla a ella. Y por eso le estoy preguntando sobre las redes, ¿sí? Que ya vi que es un tema que ella piensa que influye muchísimo y estoy segura que hay muchos pelados de la edad de Gaby y más jóvenes que Gaby que piensan que todo es las redes. Tú me imagino, Gaby, que como haces música y te estás dedicando a eso completamente, ¿pensás que eso es como un calificativo muy importante para los músicos y has estudiado? ¿Quién alrededor tuyo es tu competencia directa en este momento? ¿Nos podrías mencionar algunos y que sepas que les esté yendo bien en redes? Que digas como esta persona, es mi competencia, le está yendo bien, lo está haciendo bien. Yo lo veo como un referente.
6: Mira que como diría Jason, yo tengo una filosofía de vida. Y dice, yo no compito con nadie, corro mi carrera. Entonces, a mí no me gusta ver a los demás artistas como competencias, me gusta verlos como ejemplos. Me encanta lo que hace Jon Onofre. Jon Onofre maneja las redes de una forma muy hermosa. En cuanto a las mujeres, por lo menos el equipo de Franci hace un trabajo excelente. Me encantan los reels que suben de Franci y todo el tema. Uh-huh. Lo que están haciendo con la banda de Jason. Uh-huh. Es increíble. Pero yo creo que más allá de las redes, es importante conectar con la gente en la calle.
2: Ya.
6: Eso es lo que yo le diría a los artistas. Hombre, empápense de las personas, empápense de las historias. En la calle tú encuentras muchas historias de vida que si te dedicas a la música popular, puede que te sirvan para lanzar música.
2: Ok.
0: Eso que bacana. Estaba diciendo Caballito me parece muy importante y me gustaría, aprovechando que tenemos a Gabriela acá, que es una cantante joven, que piensa como de si hay muchos artistas que pegan ahora, independientemente del género, y TikTok es una plataforma para que peguen, pero ¿cuánto duran? ¿Qué podría hacer uno para que eso dure un poco más? Porque hablando de tema de vallenato, sí, que a veces me pongo a hablar con Caballito, pues ya no hay más Diablitos, ya no hay más nada. Inquietos, ya no hay más Binomio.
2: Sí. Ya eso no sale.
0: Ya no hay más Luis Alberto, señor. Posada, ya no hay más eso. Mm-hmm. O sea, ¿cuántos años han pasado y nosotros seguimos cantando esas canciones y los pelados de ahora las saben? ¿Qué pasaría, Gaby, si tu música se vuelve eso? Un reel de redes sociales.
6: Pues siempre hay la posibilidad, ¿no? Pero yo digo, cuando tú como artista tienes una historia de vida, cuando tú como artista conectas con la gente, eres eterno. Mira, Jason siempre va a ser Jason. Y la gente lo va a recordar y su música va a seguir sonando de aquí hasta que mis hijos se mueran, porque mis hijos van a crecer escuchando Jason Jiménez.
0: ¿Tú tienes hijos? Eso.
6: No quiero tenerlos, quiero. Entonces,
2: ¿no quiere o quiere tenerlos?
6: Quiero.
2: Okay,
6: yo
2: tengo
6: una familia.
2: Ay, entonces, me encanta.
6: Todo este tema es importante cuando tienes algo real que ofrecer. Cuando no solo haces música porque, ay no, se me ocurrieron tres frases y entonces voy a repetirlas en bucle. Porque realmente también perdimos gusto a la hora de consumir música. Consumimos una música que no tiene sentido, no tiene orden, no tiene absolutamente nada. Pero se hace viral, ¿por qué? Porque tiene un ritmo que es pegajoso y entonces la gente dice, ay, esta canción me gustó, a pesar de que esté denigrando a una mujer o que esté denigrando cualquier cosa.
0: Gaby, tú estás, te quiero decir dos cosas. La primera, mira, si estás viendo la pantallita, que tengo Una yegua.
2: Es que no te veo.
0: Ah, güey, pues tengo una yegua en la mano, ahorita te la muestro. Dirás tú, pero ¿cómo cabe una yegua en la cabina de Tropicanas? ¿Qué? Nosotros acá hacemos que todo sea posible, Lisa.
2: Esa yegua, Dios mío,
0: la
2: no.
0: ¡Yegua!
2: ¿La tienen? Cuidado con la yegua, ojo de pronto, no sé. Cuidado con un brinquito de esos.
0: Hoy vine montando a pelo, muchachos, y me voy a pelo también.
2: A pelo, ojo.
0: A pelo. Gaby.
2: Venga, muchachos.
0: Vos estás hablando de la historia de vida y qué es lo que conecta con la gente, además de la música. ¿Qué crees que conectaría con tu público que no fuera tu música?
6: Que lo he intentado mucho, que no me he rendido, he tenido obstáculos. Tú como mujer y creo que ustedes dos chicas saben lo que es tratar de hacer cosas grandes siendo mujer. Que tú llegues a un lugar y no te digan, es un talento, sino, ay, mira esas piernas tan bonitas. Uy, esa Karina cómo está de guapa, qué escote.
0: Ah, pero a Karina sí le gusta cosas que le digan cosas, ella sí.
6: Entonces...
2: Calma, Juliana.
6: El tema es... lograr conectar de esa forma, ser un ejemplo, decir, hombre, a mí me ha costado un montón y sé que lo voy a lograr porque me he esforzado por eso, pero llegar al punto en donde quiero llegar con integridad y mostrarle a las personas y mostrarle a las niñas que vienen detrás de nosotros, porque es que hay muchos talentos. Tú ves niñas de 8 o 9 años queriendo entrar a cantar música popular.
2: Claro.
6: Entonces, ¿qué es la idea? ¿Que ellas se suban al escenario a empelotarse o a venderse como...
1: Oye,
6: si
1: Gaby, un pedazo de carne? Tú disculpa que yo te interrumpa y te voy a preguntar. Yo quiero que tú seas 300% sincera.
6: Cuéntame.
1: Eres muy talentosa, entre otras cosas muy bonita, pero la pregunta es...
2: No le va a preguntar si tiene novio o no.
1: No, para nada. En algún momento, algún personaje de estos pesados de concierto, de radio y tal, ¿te ha propuesto algo en cuanto a la intimidad para pegarte, para ponerte a sonar? ¿Te han llegado
2: si
1: esas propuestas?
2: Si me lo
1: das,
2: te pego.
6: Muchas veces.
1: ¿Qué ha sido lo más raro y lo más obsceno que te han dicho?
2: No.
4: Wow, denso.
6: Pues había uno que me quería mandar poner colita.
1: ¿Sí?
2: ¡Ay, sin culo no hay paraíso!
1: ¿Y cómo fue la propuesta? ¿Cómo te lo dijo?
2: Yo hubiera aceptado, no.
6: No, yo que voy a aceptar eso, gordo.
1: ¿Pero cómo te lo dijo, Gaby?
6: Eso después toca hacerle mantenimiento y tras de que la gira...
0: Uy, bendito sea Cristo Jesús. ¿Cuántos años tenía más o menos el susodicho?
2: Es que no hay que hacerle mantenimiento.
6: Tenía sus 50 y tantos y yo tenía como unos... 18, 19 tal vez.
2: ¡Pollito!
7: De hecho,
2: ¡pollito!
7: Por aquí me invitó y yo ya me gasté la pensión en otra persona.
6: Oye,
2: digamos,
4: viejito.
0: Para los hombres que están en este grupo, ¿a qué edad uno se vuelve viejo verde? O sea, ¿a qué edad le empiezan a gustar las niñas y no vayan a decir que no?
2: Diga.
4: A ver, empiece George.
1: A mí siempre me han gustado las niñas.
0: Qué boleta, pero es porque usted es costeño.
1: Juliana, no, sino porque yo tengo buenos gustos.
7: A bueno, mí me siga, dijeron pues, que cuando ya comiencen a cambiar los dientes y le toca a uno poner una caja, y no precisamente la del vallenato.
4: No, yo pienso que uno se empieza a volver viejo verde después de los 60. Después de los 60 años. Cuando ya de verdad no le tiran una mirada ni el berraco, hermano. Usted puede tener una billetera larga. De pronto por ahí, por ese lado, lo miran. Pero si no es por ese aspecto, usted no. Mejor dicho, no.
1: Vea, mi hermanito, yo le voy a dar un consejo a usted con todos los ánimos que tengo en este momento y son muchos. Nosotros en esta vida tenemos escasez billete, compadre, porque un hombre limpio no goza de mujer bonita.
6: Pero usted cómo va a decir eso si le echó en cara a
2: 70 mil pesos.
1: No, espérate.
2: No, señora,
1: dile a la invitada por qué razón te los estoy cobrando. Lo que pasa es que nosotros dos teníamos un contrato verbal. Que entre otras cosas me dicen, espera Karina, le espero 45 minutos en ese bendito aeropuerto. Óyeme, qué cosa. Y viene. Y el contrato lo hizo así, ¿ve?
2: Cuidadito. Bueno, muchachos, vengan, ya que estamos hablando de artistas, antes de que terminemos esta horita, hay una situación muy complicada a esta hora.
1: Ah, sí.
2: Nos acabaron de informar, muchachos, de una situación con el artista El Chacal del Sur.
1: Sí.
2: Les cuento lo que dice el comunicado. El artista Chacal del Sur se encuentra en un asunto familiar en Jamundí, Valle del Cauca. Alrededor de las 4:30 de la tarde, mientras que se encontraba en una llamada de trabajo con su manager Víctor Espinel, al fondo se escucharon gritos y varias detonaciones similares a unas armas de fuego. Desde este momento no hemos podido establecer comunicación con el artista y desconocemos su paradero y estado actual. Necesitamos información urgente. Si alguna persona se encuentra en la zona o tiene información sobre el Chacal del Sur, pues por favor comuníquese de inmediato. En este momento nosotros tenemos el teléfono del manager Víctor Espinel. Vamos a llamarlo, vamos a preguntarle qué está sucediendo con esta situación, caballito.
1: Sí, ya lo estoy marcando, estoy tratando de comunicarme con él para preguntarle, para que nos dé detalles, bueno, los pocos que tenga, a ver qué fue lo que sucedió con este artista, el Chacal. Y una situación bastante densa, ¿no? Preocupante, porque también hay un artista vallenato, bueno, pero él no tiene la culpa, un artista vallenato de los jóvenes que se ha viralizado por estos días. No, Martín, no. No voy a decir el nombre, pero se viralizó un video donde él estaba cantando un tema de los chiches del vallenato y se escucharon, o sea, se escuchó una ráfaga de disparos, pero estaban pues en una fiesta, departiendo y tal, y eso la gente lo ha replicado y ha causado una cantidad de reacciones entre buenas, malas y normales en redes sociales. Entonces, es muy común, muy, muy normal, entre comillas, que eso en fiestas privadas pues suceda, pero preocupante de verdad lo que sucedió con el Chacal, porque no se sabe si entonces era una fiesta privada o qué.
2: Bueno, esperemos a ver que nos intente contestar.
0: Pero yo creo que Víctor, con la gravedad del asunto, no sé si vaya a contestar.
2: Espera que ya le estoy escribiendo, ya me está respondiendo acá.
1: Sí, bueno,
4: qué chévere.
2: Dame segundo. Cosa, ¿no?
0: Complicado. ¿Dónde vive el Chacal?
2: En el Cauca, por Jamundí, creo.
1: Mira, yo recuerdo en Barranquilla, no sé si ustedes recuerdan que estaba en una fiesta y comenzaron, o sea, el cumplimentado como que le pegó a un muchacho que estaba ahí con él, y eso se armó una de padre y señor mío. Ahí estaban unos artistas vallenatos, el amigo Julio Rojas, estaban otros ahí, otras agrupaciones, se armó un tiroteo, ellos tuvieron que salir por los lados de la playa y allí murieron, creo que dos personas. Ahí murieron dos personas y ellos relatan que se salvaron de milagro, porque los instrumentos y también la parlantería los salvaron. Entonces, esto es preocupante, ¿no?
2: Fuerte. Listo, me dijo que sí. Le intento marcar acá o vuelves y le intentas de allá.
0: Sí, pues márcale tú si te
1: contestas. Sí, claro. Dale.
2: Listo, ya le voy a marcar.
4: A ver qué pasó.
0: Dios mío santo, qué delicado. Ojalá esté bien. Y la gente con la que estaba también.
2: ¿Aló?
8: Aló, muy buenas noches.
2: Hola, Víctor, qué bueno saludarte. Estás al aire en este momento por todas las tropicanas de Colombia. Mucho gusto, Karina Uribe, Caballito. Sí, no sé si lo identifiques, Edgar Castillo y Juliana. En este momento queríamos hablar contigo, bienvenida a los micrófonos de Tropicana. ¿Cómo está la situación en este momento con el Chacal? ¿Cómo vas?
8: Muy bien, muy buenas noches para todos. Gracias, Karina. A ver, te cuento, pues estamos un poco preocupados. La situación pues sí se nos ha desconectado mucho con el hombre y estamos aquí a la espera de noticias de él también.
2: Okay, ¿han dicho algo las autoridades? No sé.
8: Por el momento no se han pronunciado las autoridades, pero pues ya tienen conocimiento del tema.
2: Okay, ¿él estaba en qué parte de Colombia?
8: Sí, te cuento, él estaba en Jamundí Valle, alrededor de las 4 de la tarde, él estaba comprando unas cosas para el bautizo de la hija, que es precisamente mañana.
2: Okay, entonces, ¿él estaba hablando en ese momento contigo?
8: Sí, en ese momento estábamos hablando porque tenemos un asunto de trabajo de un lanzamiento de un álbum que estábamos haciendo, cuando de un momento a otro al fondo se escuchó unos gritos, unos disparos, unas detonaciones y se cortó la comunicación con él. No supe desde ahí, no sé nada más de él.
2: No sé, ¿has tenido pronto con la familia o algo? ¿Todos están en ese momento intentando buscarlo?
8: Y he hablado con el hijo y pues lo estamos buscando todo por el momento. No sabemos todavía la información o paradero del hombre.
2: Bueno, si alguien de pronto lo ve, lo encuentra, lo ha visto, ¿tienes un número de teléfono al cual se puedan comunicar o a las redes sociales para que todas las personas en este momento que te están escuchando a nivel nacional pues estén enterados y nos ayuden también?
8: Claro que sí, sería el número de WhatsApp 318-444-8141.
1: Y también al 310-206-3302, aquí que nos envíen, no sé, un videito, una foto o algún testimonio en nota de voz al 310-206-3302. Como estamos conectados con todas las estaciones de Tropicana a nivel nacional, es mucho más fácil pues que las noticias lleguen a las personas. Entonces, para que los tengamos ahí en cuenta.
2: Bueno, listo, caballito, muchachos, ¿tienen algo para preguntarle?
0: No, pues es que realmente la información es muy poca. Agradecerle sí. Y pues por prestarnos atención en este momento, que sabemos que él y toda la familia del Chacal seguramente están atentos a lo que está pasando, y además ponernos a disposición para que podamos ser un canal de búsqueda para encontrarlo.
2: Estamos hablando de escuchar un poco ahí.
4: El Chacal del Sur, estamos hablando, es que está preguntando en redes.
2: Están preguntando en redes que por quién estamos hablando del Chacal del Sur. Listo, Juliana te manda a decir que gracias también por aceptar esta llamada, que estamos atentos y que bueno también ayudar por parte de Tropicana como un canal de ayuda y así poder encontrarlo. ¿Listo?
8: Claro que sí, muchas gracias a ustedes por su tiempo.
2: Mil gracias, bendiciones, esperamos una respuesta y si tienes alguna información nos la envías de inmediato.
8: Claro que sí, Karina, con mucho gusto, muchas gracias.
2: Muchas gracias, Víctor. Ahí estaba Víctor.
1: Bueno, y es también no, y también hay que decirlo, porque hay un chacal, si no estoy mal, en República Dominicana o en Puerto Rico. Entonces, por eso es el Chacal del Sur, ¿no?
4: Sí.
2: Es más, te voy a mostrar acá una foto, te voy a poner una foto Chacal del Sur para los que están ahí en el TikTok Tropicana Colombia. Uh-huh. Muchachos, esto son cosas que
4: venga, compañeros, pero yo tengo entendido que las autoridades, si él tiene el dispositivo de iPhone a través del ID del teléfono, se puede localizar a la persona, desde que tenga el iPhone, y se puede localizar. Pues me imagino que las autoridades están dando con esta ubicación. Pues esperemos si lo hacen para el tema de investigación, mira, ¿cómo será para el tema de seguridad, caballito?
1: Oiga, sí. Ahí les tengo la foto. Entonces, bueno, las personas que de pronto tengan algún dato, algún detalle, es importantísimo pues que lo compartan con nosotros al 310-206-3302, 310-206-3302. Aquí vamos a estar muy atentos, muy pendientes a lo que ocurre, y de pronto también si quieren comunicarse con nosotros directamente al 601-348-7601, contacto directo aquí en la ciudad de Bogotá con el que no me duermo de Tropicana. Bueno, entonces seguimos con Gabriela, Juli, ¿no?
2: Sí, seguimos.
0: Ahí estás, Gaby, manifiéstate.
4: Bueno, yo les comento, chicas, que ella, aparte de Juli y Karina y Caballito, hace mil voces.
2: Oh, sí. Ay, ¿cómo así?
4: Hace mil voces.
6: ¿Cuál es mil?
4: Bueno, voy a llegar a hacer hasta 10,000.
6: Es que yo quedé frío ahí solo con la noticia de Chacal.
4: Haz tu recorrido para todos los oyentes de A Que No Me Duermo, de lo que tú haces, que eso también
0: es su talento útil o inútil, sí, Gaby. Sí.
6: Creo que es más inútil que útil.
0: A ver, pero échese.
2: No, pero a alguien le interesa.
4: Pero cuente. Queremos escuchar.
2: ¿Cómo hace? ¿Qué hace?
9: ¿Pero qué quieres que te diga, Jorge Eduardo? Te habla Milena Castro aquí de Ráquira. Quería comentarle a los oyentes bacanos que vamos a realizar el Festival Internacional de la Feijoa. Para que pase.
6: No sé dónde es la Feijoa, pero
4: si
6: allá
4: te timbra
6: va a estar
4: el teléfono, ¿cómo hace la imitación de la contestadora del teléfono?
1: Ah, sí. Uy, esto es un clásico. Póngale cuidado.
2: Usted se ha comunicado.
4: A ver.
6: ¿Cómo haría? No es la contestadora, es la del Didi.
1: Bueno, les digo, también tiene la voz para hacer una nueva inteligencia artificial. A ver, ¿cómo es?
4: Espérate. Vamos a hacer algo. Karina, tú le dices algo y ella que te lo siga.
2: Listo.
4: Con Alexa Yu Jamie, dale pues.
2: Alexa Yu Jamie.
6: ¿Qué?
4: Alexa Yu Jamie. Señoras y señores, en Tropicana, las actrices Karina y Gabriela, Alexa Yu Jamie y Gabriela la bandida. Dale pues.
2: Hola, Gabriela, ¿cómo estás? Buenas noches.
6: Hola, buenas noches.
2: Qué bueno conectarme contigo. ¿Dónde estás?
6: En este momento estoy en Duitama, Boyacá.
2: Si yo quisiera comerme un pedacito de lo rico que tiene Duitama, ¿cómo lo hago?
6: Viene a Tropicana, la más bacana, y pregunta por el pollo.
2: ¿A usted cómo le gusta el pollo?
4: Asado.
10: si el pollo viene cubierto en una salsa o solo viene así parado.
0: Pero yo no sé si con Karina estamos en un Waze o en una línea caliente.
10: Si quiere, cuando quiera, viene y se acuesta con...
0: ¡Karina, venga! Karina, hagamos que es una línea caliente. Venga. Muchachos.
5: Si hay los que se emocionan con las voces de la IA, ahora
1: la que faltaba. Esteban,
0: ponele cuidado. Todos acá, incluida Gabriela, mami, independientemente de su orientación sexual. Si le gusta el amorcillo, sé igual, pinja, ¿listo?
1: Ella quiere llorizo. Listo.
0: Todos vamos a llamar a Karina. Karina nos va a contestar y cada uno va a preguntar por un servicio que quisiera en la línea caliente. ¿Entendimos?
1: Listo,
0: va.
1: Comienzo yo.
0: Listo, hágale caballito. Entonces, ti...
1: Okay. Espérate, yo lo hago en vivo, aquí está.
0: Ah, listo.
1: Espérate. Juan, viste, ¿faltaba Juliana?
0: A ver. ¿Qué hace ella? ¿Pero qué? Que yo lo hago en vivo.
10: Hola, bienvenido, ¿cómo estás?
1: Muy bien, gracias a Dios.
10: Qué rico escucharte esta noche.
1: ¿Qué se te ofrece? Pregúntame.
10: Cuéntame qué se te ofrece esta noche, ¿qué quieres tú?
1: Yo quiero en este momento un viaje, del Orinoco hasta el Caquetá, ¿se puede o no se puede?
10: Se le puede entregar el viaje completo, pero si tú deseas otra cosa, me puedes decir.
0: Voy yo. No, mentira, no, que vaya Esteban.
1: No, tú.
0: No, primero Esteban, hágale Esteban.
5: A ver, listo, me toca a mí. Entonces,
0: sí, ya.
5: Pollo. A ver, entonces, pónganme a marcar ahí, es que yo también soy el pollo, pero entonces.
0: No,
5: el
0: ya está ahí, ya está ahí.
10: Hola, ¿cómo estás? Buenas noches.
5: Hola, buenas noches.
0: Ah, se unió otro a la línea caliente.
10: Estamos los dos a esta hora conectados. ¿Qué quiere mi amor?
5: Bueno, yo quisiera preguntarte, si tú fueras humana, ya que estamos en esta línea caliente, si pues hacer el delicioso está catalogado con estado de salud, cataloga el estado de salud, ¿en qué condición estarías tú? ¿Estarías en cuidados intensivos? ¿Estarías de pronto a medio término? ¿O estás saludable?
10: Yo estoy muy saludable, pero a ti te noto con falta de energía.
0: Le colgó la línea caliente.
1: ¿Otro?
0: Gabriela.
10: Hola, buenas noches, ¿cómo estás?
11: Buenas noches, preciosa.
10: Nos hemos encontrado a esta hora, ¿qué quieres tú?
11: Lo que tú quieras, mami.
10: Ya sabe que a esta hora se pone rica la noche. ¿Qué deseas?
11: Ay, sí, así.
1: Esta vaina me recuerda una película que yo vi hace como 14 años. Pues venga, tía, ¿eh? Tienes el coño igual que la puerta de tu madre.
0: ¡Ay, no! ¡Esto es para miércoles!
1: ¡Chao! ¡Nos vamos a la Juliana, y tú. Dale.
0: Un minuto. No, yo le quería pedir leche porque yo que ahí no tengo, pero así está bien.
10: ¿Cómo quieres tú la leche deslactosada?
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10: Leche deslactosada.
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0: Familia bonita, aquí estamos una vez más en esta nueva hora en la que no me duermo de Tropicana. Para todos ustedes un abrazo enorme, gracias por estar, gracias por continuar. A nivel internacional también, arroba Tropicana Colombia en el TikTok, en YouTube. Me dicen, hola caballito, ¿cómo estás? Mucho gusto, yo todas las noches los escucho y me disfruto a que no me duermo de Tropicana en la ciudad de Barranquilla. También para el gran José David Caicedo Melo en Barranquilla también dice, hola, aquí estamos escuchándolos y por supuesto disfrutando de estas mujeres y de esa invitada. Hola caballito, mi nombre es H y yo también estoy con la que no me duermo. Un beso para Juliana, aunque ella ya le pertenezca a otra persona. Hola, ¿qué tal? Muy buenas, mi nombre es Heiner Ortega. Heiner, ¿cómo estás? Un abrazo, papá, para Luis Jiménez y para Jenny. Dice, mira lo que me dice Jenny, que eso es por culpa de Juliana. Los costeños se creen la última bebida del desierto. No nos creemos, nosotros somos. Bueno, pues, señorita Karina, le cuento que ya a esta hora, una vez más, conectamos con nuestros hermanos de Boyacá, que tienen una tremenda invitada, que es Gabriela. Juliana, con sus cosas, la puso a hablar como línea caliente, ¿no?
1: Hola, ¿cómo estás? Tesoro, ¿cómo has pasado?
0: ¡Gaby!
2: Presente.
0: ¿Cómo te has sentido, Gabriela? ¿Qué tal?
2: Bien, ¿no? Muy, muy feliz. Gracias por este espacio, por la oportunidad. Unas mujeres muy hermosas.
0: ¿Sí?
2: También, caballito, gracias.
0: ¿Cómo te ha caído Juliana?
2: Muy bien, Julio, es una linda.
0: Es un personaje, ¿no?
2: Sí.
3: Eso decía mi mamá desde chiquita.
0: Que ¿y Karina?
4: A mí me dijeron que ella hace como Shakira. Yo no sé, pero yo quiero escuchar.
2: Ah, no.
4: No, pero vení, no.
3: Gaby, pero si vas a cantar algo de Shakira, no me vas a cantar las nuevas. Me cantas algo de pies descalzos.
2: Lero, lole, lole. Lero, lole, lole.
4: ¡Wow!
2: Algo de pies.
0: Oye, pero Gabriela, antes de que comiences con tu show, yo te quiero cantar algo, yo te quiero decir algo.
3: Ay, ya va a empezar con la canción de Humberto.
0: Sí, muestra, mira esos ojos espectaculares, eso. Y yo te voy a cantar una canción que dice, esos ojos hablan cuando miran.
2: No,
0: ¿verdad?
2: No.
0: Pero y entonces, déjame ser.
2: Yo me gustan ponis.
0: Esos ojos hablan cuando miran.
3: Vean.
0: Dicen algo, dicen que confidentes que saben de amor, pero lástima que yo no tenga.
4: No le pare bolas.
0: Para descifrarles ese idioma, reina. Uy, qué rico.
3: No. Yo no entiendo. O sea,
2: galán, quieto.
3: ¿Qué mujer con sus cinco sentidos bien puestos le hace caso a caballito?
0: Ella no, es Juliana. No. Ay, Juliana. Ay, Juliana.
2: Flores gordas.
4: Ay, si no hay cómo le va a decir.
2: Con su arepa.
4: Cada sí, total.
3: Sí,
4: total.
3: Esa soy yo.
4: Cada una con su mugre. Uy, sí.
5: No. Bueno, va a cantar como Shakira.
2: ¿Pero cuál canción?
5: Una de pies descalzos. Juliana ahí quiere.
3: Pero no, pero yo vi que Cabi como que no sabe la de los pies descalzos.
0: No, la que se sepa.
2: La de los pies descalzos no me la sé.
0: ¿Cuál te sabes?
4: Pero la que se sepa, cualquiera.
0: Y yo te la cortineo acá, dale.
2: A ver,
0: ¿cuál te sabes?
2: Antología.
3: Esa.
0: Pero
3: ¿cómo? Amarte. Hágale ver.
0: Espérate, antología.
2: Amarte.
4: Ay, güey, pucha, sí.
2: Necesito una razón.
0: Detalle.
2: Y a pesar de creer que no existe otra más que este amor.
4: ¿Qué?

0: encanta ese pedacito que dice lero, lero, lero.
1: Lero, lero, lero, lero. Es como el chiste que hace Shakira cuando lee los mensajes.
2: ¿Cuáles?
0: Y me han dicho también que a ti te gustan los chorizos argentinos.
2: A ver.
3: ¿Para qué te traje, boludo? Yo a vos te voy a decir una cosa, caballo. Vos no sos caballo, sos yo, un pony.
2: Yo no soy ningún pony.
3: Que cobra 70 de guita porque Karina se demoró un poquito en llegar. ¿Qué clase de caballero hace eso?
2: Lo que pasa es que yo se lo estoy cobrando no porque se demoró, sino porque no me quiso entrompar, por eso.
1: Fíjese que este es argentino.
3: Me dejó callado.
4: Impresionante tu argentino, mi amigo.
1: Y mexicano.
3: Un mexicanote, mi güera.
1: Ándale, cabrón.
3: Oye, Cari, yo te quería decir una cosa. Escúchame, chamaca. Si Mandé. Yo fuera un hombre, si yo fuera vato, la neta que te haría mía todos los días de esta vida. Porque eres la mujer más hermosa, más chingona que yo he visto en mi vida.
1: ¡Órale, cabrón!
2: No le digas mentiras a la muchacha.
3: Deja de ser envidioso.
2: Mira, pero entonces interactúa con Juliana, que Juliana sí se sabe hacer esos acentos. Dale.
5: Sí.
2: Sí, Juliana sí.
4: No me pagan lo suficiente.
2: Como mexicano, como chileno. Ella tiene su vaina, ella tiene su cuento.
1: Yo quiero aprender a ser chileno, Juli.
4: No, yo no sé, mentira, yo no es caballito, ¿dónde saco eso? Yo no sé hacer chileno.
1: Juliana de huepuchica.
2: Ella es voiceover, ella hace esa vaina.
4: Ah, pero claro, la que le dé más que sí,
2: ¡Ay, el paisanito!
4: Lo que pasa es que te voy a decir una cosa, mi Gaby, lo que pasa es que a nosotros acá nos encantan los chistes de pastusos. Pero nos fascinan. Y entonces cada vez que hay de los humoristas, porque aquí hay presupuesto para los humoristas, entonces traen los humoristas y nos cuentan chistes de pastusos. Y por eso es que todo el tiempo estamos hablando así. Pero yo no sé hacer chileno, sé hacer de pronto un poquito de ¿cómo se llama? De argentino, también de mexicano, pero chileno me parece muy difícil, no sé hacer chileno.
1: No, el chileno es de respeto.
2: ¿Cómo es pero el
3: usted,
2: mexicano?
3: ¿Usted por qué es tan bonita?
4: Ay, pucha, espere. No, a mí me cuesta.
1: Eso parece como de Perú.
4: Como habla la gente de Perú. Es que hay unos acentos que aún más.
3: De noche.
1: Ay, mi tetica.
5: Bueno, ¿y si fueran personajes de los cómics?
2: Uy, sí, claro.
5: Dibujos animados.
2: Claro. Una caricatura, un personaje también icónico.
4: Pero me la están poniendo a trabajar.
3: No, yo caricaturas no sé hacer.
2: ¿Tampoco?
3: Yo puedo hacer.
1: El caballo encantado.
6: ¿Te rebelas contra Elmo? ¿Quieres ser amigo de Elmo?
1: Elmozo.
4: Ay, sí. Elmozo.
1: Quiero ser amigo de Elmozo, ¿de quién?
2: Yeah. Pero es talentosa, Juliana. ¿Tú no sabes hacer personajes de los muñequitos? ¿Sí?
4: Claro, no. Claro que es talentosa porque ella es cantante. Claro, bueno, sí. Ahora no todos los cantantes claro. se les corre la teja como a Gabriela, que ponía cosas con la voz. Pero tiene la habilidad también. Vocal ¿Cómo? Para poder subir la voz, bajarla y jugar con ella, ¿sí o no, Gaby?
2: Ella juega con eso, con la voz.
1: ¿Y usted cómo a ella sabe? Le encanta jugar.
3: ¿Usted cómo sabe? A mí no me gustan ponis.
2: ¿A ti qué te gusta, mi amor?
3: A mí me gustan los caballos.
2: Eso, mi amor, dice. No. Te voy a decir una cosa. Donde pise el caballo más nunca vuelva a salir grabo, ¿viste? Y con ese sombrerito bueno. Te vas a quedar bacana. Es más, yo estoy buscando a alguien que me dome.
4: A él le cantan caballo de patas negras
1: con herraduras.
2: De acero.
1: No, ni de acero. Bueno, Gaby, muchas gracias por acompañarnos en A Que No Me Duermo, compañeritos. Mil gracias.
2: Oye, baby. Karina, tú si eres una vaina jodida, ya que le estoy echando los perros a la pelada, la vas a despedir,
1: no,
2: barro.
1: La estoy salvando porque ay, mi amorcito no tiene con qué.
4: Ahí está.
2: El chulo.
3: Gracias por la invitación, gracias por el espacio. Realmente es la primera vez en la que hago una cosa así. Estoy muy biche. Prometo mejorar para la próxima. Quería comentarles algo y bueno, pues también pedirles acá un apoyo solidario.
2: Otros 70,000 pesos.
3: Otros 70,000 pesos.
4: No cuenta con caballo. Aprovecha que Tropicana es la emisora diferente. Mira que ayuda a los peluditos a la gente. Aprovecha.
3: Entonces, bueno, como es la emisora diferente que ayuda a los peluditos y a la gente, sería bueno que ayudara a esta bandida.
4: Ah, pero bandidas no ayudamos.
2: Lo que pasa es que ya tú le habías dicho algo y no te la pillaste lo que Juliana te estaba diciendo. Como ¿qué? El Tropicana es la emisora diferente que ayuda a los peluditos. ¿Y qué es un peludito?
1: ¡Las
2: peludas! ¡Ey, ey, ey, ey, ey! ¡Juliana! ¡Ella te lo dijo!
1: ¡Juliana,
2: por favor!
6: ¡Ya no eres una zorra!
2: ¡Bravo!
1: Ay, espere que Gabriela nos ha pedido lo que nos quiere pedir.
5: El anuncio parroquial. Cuéntanos.
6: Anuncios parroquiales. Voy a lanzar una canción. Bueno, no la voy a lanzar. Compuse un vallenato.
1: ¡Ay, genial!
6: Quiero ofrecérselo a un artista que me encanta. Entonces, bueno, quería comentarles eso para ver si de pronto los oyentes nos pueden apoyar. Voy a lanzar una dinámica en la que vamos a etiquetar a este artista. Entonces, por favor, les pido de todo corazón que me apoyen para poder cumplir este sueño y ojalá que esta canción la coreen en todo el territorio nacional.
1: ¿Pero qué artista es?
6: Para cuando tú quieres pedirle cacao a alguien.
2: Miércoles.
6: Entonces, ahí lo dejo encima.
5: ¿Y no puedes cantar un pedacito?
2: Sí.
5: A ver, ¿será? Inspírate para el caballito, vea.
2: Sí, regálate. Mira, tiene ahí. El caballito que le encanta.
5: El caballito es el exclusivo para eso.
2: Claro, es más.
5: Eso.
2: Te va a ayudar a llegar. A ver, cuéntame.
5: Claro.
1: Gabriela, y antes de cantar, yo de vos dejaría el misterio y diría que cantante vallenato, sí. Porque caballito conoce a todos los cantantes vallenatos. Sí, de pronto por ahí se le hace, mi hermana.
6: Después me cobras una especie.
2: No.
1: Pero
2: cuéntame. ¿Cómo dice? Yo te voy a enseñar algo y toda esta grosería yo la sé por Juliana. Y ella no se llama Juliana, ella se llama Importa Juliana. ¡Me paga con Craycoca! Mira, Juliana, todas esas cosas, esa grosería yo la aprendí de ella.
1: Bueno, venga. Listo, entonces al grano, ¿cuál es el artista?
5: ¿Cuál es? Diga, lánzalo.
6: ¿Será?
5: Está en una conversación, la mamá a quien saludamos en este momento está hablando con la persona que le hace prensa a Rafa Pérez.
2: Ah, no, espérate ahí que yo lo tengo aquí en el WhatsApp, lo llamamos.
1: Llámelo.
5: Que le dedique la canción de una vez.
2: Pero,
1: o sea, primero,
2: pero espérate ahí.
1: Rafa estuvo en esos días por acá. ¿Sí o no, caballito? Hace como, sí, claro. como dos semanas. Rafa es grande.
5: Sí, claro.
1: Sí, y sí, la esposa Rafa.
2: Pero Rafa, yo lo vi que estaba por allá en España. Si está en España, no lo llamo porque el cambio de horario.
1: Sí, está de madrugada. Ya, ¿y usted cómo sabe?
2: Porque estaba con Peter.
1: No, pero ¿usted cómo sabe si está o no está? ¿Va a ver las redes?
2: Sí, mira, aquí está. Está en Francia. Está en Francia.
1: Bueno.
2: Sí, está en Francia, bueno, los milagros.
6: Entonces, la idea es que
5: no está Rafa Pérez. Ellos ya saben que es Rafa Pérez, caballito, que se podría ser el padrino tuyo. Y cántale entonces a Rafa, pero a través.
1: Pero márquele por WhatsApp.
2: Sí. Pero enamorando al caballito, no se te olvide que la idea es que
5: caballito hay matado de una vez.
6: Bueno. ¿La
5: dice el vallenato, claro.
1: No,
2: tienes
1: no,
2: pero... un pedazo de picante la canción, cuéntala. Señoras y señores, en Tropicana estamos de lanzamiento. Aquí está Gabriela con Rafa Pérez, un artista Tropicana.

0: Verás.
1: Señoras y señores, un aplauso. Eso. Gaby, de verdad, gracias. Un beso y un abrazo. Bendiciones para ti. Gracias por compartir con nosotros en la que no me duermo de Tropicana. A nuestros compañeritos, a quienes ya viven aquí en nuestros corazones y sin pagar una gota de arriendo. Como no, siempre, un abrazo enorme.
0: Mentiras, mentiras.
2: A esas gafas bellas. A esas gafas bellas allá en Medellín. Aquí hay un aeropuerto en Paipa. Se demora unos 45 minutos de aquí a Medellín.
3: María, pues hombre,
2: imagínate, eso es un fin rapidito de semana ahora en vacaciones y que toque por allá una puertica con unas flores.
0: Papi, eso, mi amor, llegue, acá lo espero. Ya dijo, acá lo voy a recibir para darle un tourcito, mi amor.
1: Eso.
3: ¿Te quiere ver un capibara volando? Ahí se va.
2: Los queremos mucho, muchachos. Muchas gracias por haber recibido esta invitada especial hoy. Gracias a John Edward Muriel. Esteban, muchas gracias.
3: No, George, a ti también, a Cari, a Caballito, a Julia, a todo el equipo allá en la mesa técnica.
0: Esteban se tragó un locutor.
3: María, pues aquí para lo que necesites. Pero
4: sí, claro que sí, la gente de Tropicana, gente de Tropicana de Boyacá, te queremos mucho ese.
3: Me acuerdo la primera vez oiga, ese man habla como diferente. Me acuerdo la primera vez que me escucharon allá en Bogotá, decía yo, pero si hablo yo, siempre hablo. Me decían a veces, ay, usted habla como en las películas. Yo, sí.
2: Sí.
3: De verdad, gracias a ustedes, se les quiero muchísimo. Eso es A Que No Me Duermo. Y hoy, pues, el aplauso se los lleva precisamente, pues, Bandy, que es nuestra invitadísima especial en esta noche.
1: Bandy, gracias. rapidito, tus redes sociales, síganla, muchachos, porque es una artistaza colombiana, colombiano apoya a colombiano, y por supuesto llegó el momento de tenderle la mano a esta artista nuestra.
5: Muchas gracias nuevamente por el espacio, gracias por ser tan lindos, espero verlos pronto. Mis redes sociales son @labandidacartelb y @cartelb oficial.
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1: Bueno, seguimos. Era que no me duermo de Tropicana, el programa de todas las noches en toda Colombia. Gracias por seguirnos. Saludamos a la gente en Cartagena, en Bucaramanga, en Cúcuta, la gente en Ibagué, en el departamento del Tolima, nuestra gente en el Valle del Cauca, en Medellín, nuestra gente en Sincelejo, Montería, la gente que también nos sintoniza por allá, en Ipiales, en Pasto, a nuestros amigos en Neiva, todo el departamento del Huila. Gracias por seguirnos, gracias por estar y nuevamente, de verdad, a toda la gente que nos sintoniza en la otra parte del charco, en Europa. Gracias por estar con A Que No Me Duermo de Tropicana. Señoras y señores, ahora sí.
2: Levantando.
1: Sí, ahora sí, Karina, rapidito porque me quedan solamente media hora.
0: No, ven, ay, no. Papaya.
3: Tengo miedo.
0: Quien A Que No Me Duermo, no le guardamos nada a nadie.
3: Estoy caído.
1: Rigoberto caído. Urán, ahora sí, porque resulta que Rigo dijo algo y nosotros comenzamos a hablar, pero no le dimos desarrollo al tema. Yo por lo menos sí estaba de acuerdo con lo que el hombre dijo. Le preguntaron por los princesos, qué opinaba acerca de los princesos, y dijo, no, lo que pasa es que hoy en día ustedes lo dan muy rápido. Por eso ya hay hombres princesos y no hay hombres caballerosos que cuando se terminan...
2: Caballo.
1: No, señor, yo soy distinto. A mí sí me gusta.
2: Es más, escuche esto.
1: A mí sí me gusta conquistar a la mujer.
2: Caballeroso.
1: Bueno,
2: caballo.
1: Está bien.
2: Caballeroso.
1: Entonces, no, yo sí creo que hoy en día la gran mayoría, si eso se pudiera cuantificar, el 90% de las mujeres, pim, pim, pim, pim, ya, chao, llóralo. Eso es lo que les gusta, para eso están. Y yo sí estoy de acuerdo con lo que dijo Rigoberto Urán.
2: Bueno. ¿Arrancamos o qué?
1: Pero por supuesto.
2: Oyentes, empiecen a opinar. ¿Creen ustedes que es verdad, que no es verdad? ¿Qué dicen? Confiésese si le ha tocado, no sé, volver a meter sus dotes de caballeroso para poder conseguir algo con una muchacha o ya los dejó tirados a un lado, ¿ah?
1: Tropicana, buenas.
2: Ver, caballito.
4: A que no me duermo, Tropicana, la más bacana, que es de mi amarillito. La mujer que está activa sexualmente es aquella que cuando se acuclilla a orinar en una cancha de fútbol, el gallo le vuela con un grillo.
1: Amigo.
5: Tropicana, la más bacana, que no me duermo. Caballito, ni pues Chira va a ir al gimnasio que se le achica, güey, ahora sí, de la caga le encanto. Y vi cómo así que está cagando con todas las niñas de Caracol. La verdad que Juliana no le puede hacer nada. Feliz noche.
1: Es verdad, Juliana no, Julia. Es más, yo soy demasiado amigo de la mona.
2: De mi vida, y no es por chicanear, pero aunque pudiera, no quisiera. De una vez te voy diciendo. No, Juliana ahí mismo hace disque.
1: Oye, pero no, pero ven acá. Ay, o sea, siendo sinceros, las pelas de Caracol están bacanas, ¿no? O sea, por lo menos nosotros aquí en Tropicana tenemos...
2: No, ver, mi amor, bacana. Como usted sabe, pipiloco, cualquier hueco es trinchera.
1: No, Juliana.
6: Mi esposa dice que le duele más el cuerpo cuando hace el amor, porque le doy por ese culo bien...
1: Es una nota de voz a Juliana.
7: Muy buenas noches, equipo fuerte de Tropicana. A que no me duermo, pendientes, cuape.
1: Vea, más oyentes.
2: ¿Quién más?
1: Tropicana.
8: Bueno, están equivocados ustedes todos. Yo soy de aquí, de la ciudad de Barranquilla. Ya les digo que si el hombre aporta, la mujer pide y el mamá aporta, la suelta enseguida, ahí es donde la mujer cae y lo da enseguida porque no sabe cómo responderle. Y la mujer que no da nada.
1: ¿Qué dicen los oyentes?
2: No le entendí el final.
1: Sí. Yo también le entendí poco.
9: Hey, caballito. Las mujeres hoy en día se pasan de calidad. Vean, a mí me tocó salirme de allá del conjunto donde vivía, la verdad. Porque demasiado abusiva. Yo llegué a la cuadra, habían como unas 10 peladas, para que habían como unas 6, 7 que estaban bien aceptables. Sí, bueno, empecé por allá a vacilar con una y la otra, que era la mejor amiga, empezó a coquetearme, y bueno, yo vacilando con las dos, y la otra empezó a hablarme y tal, cuando me di cuenta, caballito, sin mentirle, seis, vacilaba con seis, y de un momento a otro las veo hablando a todas, como conjuabuladas, Y empezaban a decirme en frisbee. Y frisbee, yo, frisbee, porque la una se la tira la una y la otra la otra. Entonces yo pensé que era eso. Y agarré la primera, que era la que, como que la que más me quería, y le dije, hey, mami, ¿por qué me están diciendo frisbee? Dijo, no, pues, porque nadie lo hace como frisbee lo hace.
2: Pensé porque no tenía presa maluca.
1: Tropicana, montón de notas de voz que tenemos aquí.
10: Buenas noches, Tropicana, Caballito, Karina, bendiciones, y a toda la mesa de trabajo, todos los presentes, todos los oyentes.
2: ¿Qué más?
10: Yo estuve pensando eso hace días, y es que hoy en día las canciones, sea reggaetón, salsa, etcétera, no duran nada. Y usted se pone a pensar y mira el pasado, las canciones de antes duraban. Y hoy en día la seguimos escuchando, Ana Gabriel, José José, te estoy hablando de canciones viejas. Y si hablamos de salsa, que a mí me gusta mucho la salsa, hay muchas salsas todavía que son viejitas y todavía las escuchamos. Y es ahí mi gran pregunta, ¿por qué la música de ahora no se vuelven legendarias como esas antiguas, sino que ya duran el momentico y se van? ¿Por qué?
2: Como los hombres, duran el momentico y se van.
11: Puro, ya sé por qué le decían frisbee al señor.
1: ¿Por qué?
11: Puro polvo de gallo.
1: Para ti, un talquito, ¿cuánto debe durar?
11: Ah, pero es que conmigo sí es diferente la cuenta, porque nosotras sí podemos decir que podemos durar, si queremos, no sé, 40 minutos.
2: Una hora.
11: Sí, porque no, pues nosotros no tenemos que... Ustedes les toca como retener, mirar para el techo, para que no vengan rápido.
1: Sí, sí, sí.
11: Pero nosotras no tenemos ese problema. Entonces,
2: eso wow, usted, no es
11: lamento decirlo es mucho, verdad. Pero...
1: O sea, ustedes hacen lo que quieren
2: las
1: con nosotros, ¿verdad?
2: ¡Areperas uno! ¡Los heterosexuales cero! Los hombres que están mirando para el techo, muchachos, ya saben por qué es.
1: Hijo de madre. Al otro Picana, ¿con quién hablamos?
2: Buenas.
12: Aló, buenas noches, Tropicana, la más bacana, con Juanca.
1: ¿De qué?
12: De Pereira.
1: De Pereira, Juanca, ¿cómo estamos, mi hermano? ¿Qué se dice de nuevo? Vea, yo le quería hacer una pregunta.
12: Tómelo, caramelo, aquí camellando, escuchándolos.
1: Venga, papito, ¿usted por qué le gusta escuchar este programa? ¿Qué tiene este programa que no tenga los demás, carajo?
12: Hermano, tiene a un man que es el piloto de la nave, pero se va temprano. tiene a dos hermosas mujeres, pero solo una puede acceder al premio.
1: Sí.
12: Bueno, no es Colombia.
1: Compadre, ahí, pero ustedes están equivocados. Porque aquí, Juliana es bisexual, ¿verdad?
2: Sí, Juliana, yo le pego a todo, papi, lo que me atraviese.
12: Juliana, haberlo dicho antes, mi amor. Usted me conozca, ¿cuándo me suelta? Démoslo así.
1: Mi hermano, yo le voy a decir una vaina, que yo llevaba como una semana de estar aquí en Bogotá y lo primero que me ha dicho Juliana, papi, yo le voy a decir un consejo, el que come de todo no se muere de hambre.
12: Eso sí es verdad. Salvación, eso sí es verdad. Salvación.
2: Mi mamá siempre
12: y el que
2: me decía
12: siempre
2: eso.
12: Come... Nunca le hace falta.
2: Eso sí es cierto. Dependiendo de coma. Bueno, muy galguito el niño.
1: Bueno, dale, pregúntale. Para
12: bueno, a ver, les comento sobre el tema. Pues a mí me parece hay dos factores para mí, obviamente, ¿no? El primero es que por lo general va a haber más mujeres que hombres. Es un factor. Y hoy en día hay muy pocos hombres que son caballerosos, que son... como uno lo crean antes, porque yo soy mucho peladito, que es muy muy fit, y las peladas son al revés, o sea, no sé, creo que ese puede ser un factor. Sí, la educación, como antes educaban a las mujeres o no educaban a los hombres,
2: sí.
12: Hoy en día es como más liberal, las redes, la tecnología también ha dado un plus de conocimiento, que ya un niño de 5 o 6 años ya sabe más que uno, entonces imagínate. Ya cuando llegan a los 12, 13, pues ya saben cómo es la vuelta. Imagínense, yo aprendí como a los 14, 15 más o menos.
2: Pero estaba pequeñito. Es que ya usted ve a un niño de 14 o 15 años y usted dice, qué muchacho.
12: Sí, pero no había tanta información como la hay hoy en día, ¿sí me entiendes? O sea, uno sabía lo básico, pero es que hoy en día ya un niño de 10 ya sabe qué es hacer un hijo.
2: Ve, usted ve una peladita de 15 años hoy día, la cosa más exótica del mundo, o sea, super nice, tales. Usted ve las fotos de uno de 15. Ay, no.
12: Sí, sí. Oye, qué bola esta. Que no, bueno, porque yo siempre he sido de presencia, ¿para qué? No me las doy, pero ahí, pero ahí se tiene lo suyo. Sí.
2: ¿Cómo lo criaron a uno? Va mucho ahí.
1: Hermano, entonces usted dice que hoy hay princesos, ¿o cómo es la película? ¿Hoy hay princesos, sí, o es que las mujeres no, lo dan muy rápido?
12: Hay menos princesos y hay más princesas.
1: Okay, ¿sí? Ok.
12: Claro. O sea, nosotros estamos, es que inclusive eso es bíblico, siempre dirá que va a llegar el día en que los hombres van a tener que esconder, man, ojalá que llegue el día, pero yo no me escondo, yo salgo, aquí estoy, hagan la fila ahí.
1: Juliana, y a ti te pregunto, si hay más princesas, ¿y ustedes cómo hacen, por ejemplo, tú, para conquistar a una mujer? O sea, como, o sea, no, ¿cómo? Sé, si ahora son más princesas.
11: No, no, eso depende. Todas las mujeres son diferentes. Es que todas las mujeres son diferentes. Hay mujeres.
12: Esto depende, es la labia. Hay dos condiciones: que le guste mucho la mujer a uno, o que uno tenga una labia, papi, y levanta a todo muerto.
1: Juliana levanta.
11: Por ejemplo, y Karina, usted también. No me dejará mentir, oyente, no me dejará mentir. Hombre feo tiene labia. O plata, sí, o labia. Sí,
2: una de labia, labia.
12: Pero después de la labia, ¿qué viene, labia? Juliana, después de la labia, ¿qué viene? El inquistinguis, si no hace bien, cristinquinguis, claro. Hasta ahí ya puedo.
11: Ah, sí, claro, sí, sí.
2: No,
11: sí,
2: pero
11: sí.
2: Dicen que hombre feo, eso no, le da mi amor, no, como a cajón que no cierra. No,
1: señor, vea, yo le voy a decir una vaina.
12: Y hablando de eso, cuando uno termina más mal es cuando usted hace el amor con una flaquita, pues esos huesitos se le entierran a uno y pero que a uno
11: se queda uno lo más de bueno. Amorcito, usted termina más dolorido después de hacer ejercicio o de hacer el amor.
12: No hacer el amor, sino preguntarle a la gente.
1: Vamos a preguntar a los oyentes. No. Llamen de una al 601-348-7601, porque Juliana Cardona les va a hacer un test, le va a hacer una pregunta. Ustedes quedan más adoloridos después de hacer el delicioso o después de ir al gimnasio. 601-348-7601. Y si hay una mujer por ahí que también nos llame y nos cuente su experiencia.
11: Porque para los que están en TikTok, pues voy a hacer mi show acá. Pues es que, hombre, yo no sé, de pronto las mujeres también. Pero es que un hombre después de estar así...
1: ¿Cómo?
11: A ver. ñeque. Vea, si yo hago medio ejercicio de glúteo en el
2: gimnasio. Pero es que es un movimiento, Juli, pero es que ahí no solo hace movimiento el hombre. Eso es parte y parte. Tampoco pues el tirado ahí, no.
11: No, pues sí, pero pues igual ellos hacen su movimiento pélvico excesivo. Y yo siento que eso puede generar un poco de dolencia. También dependiendo de la edad.
1: Mira, está en la ciudad de Barranquilla el gran George, mi hermanito, el George Salsa, el Papel y Salsa. Un abrazo, mi hermano, escuchando Tropicana.
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1: de... Y él te está viendo, ajá, Juliana, que si le puedes hacer otra vez ese movimiento pélvico.
11: Ya empezó con la payola, páguemela a mí, yo le hago el movimiento. Véanme se lo hace ese internamente. Movimiento, porque, vea, bueno, las mujeres de pronto, Karina, ¿usted hace el helicóptero?
2: Obvio.
11: No, pero los hombres son más o menos. Espere, enfóqueme la nalguita.
2: Ay, por fin, hoy sí está mostrando la nalga. Vean, vean.
1: Ah, mira, Juliana tiene. Juliana es Rupertona.
2: Ah, sí, yo sí tengo. Pero no vas a mostrar aquí las cosas.
11: No, míralo.
1: Chiqui. Juliana.
2: Prohibido escenas para menores de edad. Prohibido. Juliana, pero
11: ahora me pregunto, ¿será que es por eso que los hombres casi no tienen nalga?
1: Yo creo que sí.
11: Porque la echan, claro, mucho para adelante.
2: Qué tremendo, sí, secadero ahí, vea. Ajá.
1: Pero ¿por qué no sale barriga entonces? Porque eso también es un movimiento.
2: Porque claro, es que el movimiento es para adelante, entonces sí, echan para adelante.
11: Ajá.
1: Okay.
11: Sí, porque es también que, he escuchado es que dicen la barriga también empuja.
2: Es que okay, le voy a decir una cosa. Hay otra cosa importante. ¿Qué? Según un estudio
11: realizado por...
2: Según la profundidad del dedo en el ombligo, ¿es que el hombre es buen catre o es mal catre?
11: Oiga.
2: Entre más profundo, usted mete el dedo en el ombligo, los hombres... meten el dedo en el ombligo. Ojo, pues, cochinos, véalos todos ahí con el dedo.
13: Sí, ahora caballito, sí, caballito, buenas noches. Dios los bendiga de la ciudad musical de Colombia, Ibagué.
2: Ibagué.
13: Te hacemos, caballito, mucho calor, hermano, mucho calor. Demasiado calor, caballito, ayúdenos.
14: Porque resulta.
13: Muchas gracias, caballito, Dios lo bendiga.
1: Un abrazo, mi hermano. Oye, Juli, de verdad que la gente le está pasando mal, ¿no, Karina? La gente le está pasando mal en Ibagué y bueno, en Barranquilla.
2: Uy,
1: ni
2: sí,
1: se eso. Diga, ¿no? Barranquilla, impresionante la sensación térmica a la sombra, supuestamente es de 50 grados, o sea, horrible.
11: Es que feo. Está muy feo. ¿Pero por Dios. Qué? ¿Es por la época? ¿Por qué? ¿Por qué?
1: Sí, porque el fenómeno del Niño.
2: O sea, sí, el fenómeno del Niño. Acá, por ejemplo, ya. Se están secando las represas.
1: Qué vaina, ¿no?
2: Está complicado.
1: Tropicana.
13: Buenas noches, Tropicana, la más bacana, bacanísima. Oiga, hoy en día ya uno no necesita pedírselo a la misma vieja se lo pide a uno. ¿Dios? Le toca a uno cuidarse a cuál grilla se lo da.
1: Total.
2: Uy, sí. ¿Vio? Les di.
1: Juli.
2: Que así son, señor.
1: Pero
2: así no son todas.
1: No, ah. Yo no, te voy a decir una cosa.
2: No, así no son todas, muchachos.
1: Mira, hoy en día.
2: Las defiendo a las que son bien.
1: No, hoy en día uno tiene que ver dónde va a incrustar su cosita. O hipotecarla porque.
2: Cosita,
1: sí,
2: ay.
1: Porque es delicada la situación con el tema de las enfermedades venéreas.
2: Uy, sí.
1: La ITS, claro, entonces eso no va.
11: Deje de estar metiendo echechen sí, en sí, todos sí. lados, señor, que luego se le prende algo.
1: Sí, total.
11: Hay una canción de salsa, los que sabrán que amo la salsa, que justo habla de eso. Pero lo más triste es que le toca dejar a la familia o salvar a la familia. Porque él obviamente ya no se puede acostar con la mujer. Y además tampoco se lo merece. O sea, así tampoco, así no le hubieran prendido el CIA. Pero el caso es que la canción se llama Mi Vida Vencida. Póngala ahí un momentico.
1: Ah, Juliana
11: no
1: me enseñó. Podemos. Se va.
2: Bueno, pero
11: porque
2: sí
11: no podemos.
2: Porque estamos en YouTube.
1: Sí.
2: Ay, me tiene un momentico YouTube.
11: Sí, ya va a ser Cami. Uy, vea. Escucha esta canción.
2: ¡Cami Botelo!
11: Ya lo mutió. ¿Usted ha escuchado esta canción, Cari?
1: ¿Y quién la canta?
2: A ver.
1: Mi vida vencida.
11: Vida vencida.
1: No vida vencida.
11: Vida vencida.
1: Vida
11: vencida.
2: La canta Juliana.
11: Está bien.
1: Nada, Juli. No me ¿no? aparece. No ve.
11: Ah, pero yo la busco.
2: Ah,
11: acá.
2: Qué pereza con caballo.
1: No, me aparece.
11: Voy. De pronto con el artista le puede aparecer. Vida vencida.
1: Se va.
11: Vida vencida. Ahí es del Gran Combo de Puerto Rico.
2: Es más, ponga vencida.
1: Gran Combo, vamos a ver. Espérate ahí.
11: Porque si no la encuentro, yo la pongo. Ay, no.
2: Ya lo encontré aquí.
11: ¿Sí?
1: Dale, pues.
2: Sí. No, un momento, calmado.
11: Ah, está bien.
2: Yo hundo el botón.
1: ¿Qué? Oye, tú sí eres lenta, Karina. Che, qué vaina.
11: Póngale no, señor, más lenta a la que letra. No. Que la, esta letra es un poema.
2: ¿No escuchan ahí?
11: No.
2: Ya. Perdón.
15: 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Cara larga y mirada fría. Llamó a su mujer.
11: Escúchamelo. Escucha bien.

0: tentaciones.
1: Ajá.
0: Y es difícil decir no.
2: Y es verdad.
0: Ah, difícil. No, no, difícil esta. Y póngale cuidado. Ahí va.

0: días.
1: ¡Chimbo podrido!
0: Mi mundo se nubló.
2: Yo siento una gran tristeza.
0: Ahí va, aquí escribe el SIDA.
3: ¿Pero cuál?
0: Ahí.

0: muchachos, eso es una gran canción, se la recomiendo.
1: Hijo de madre.
0: Y luego le dice, y no es justo que tú y nuestros hijos tengan que perder por algo que hice solo por un rato de placer.
1: Qué vaina. Por eso es que yo digo, nosotros los hombres no podemos poner en riesgo y perder nuestro plato de comida bien servidito por un poquitico de lenteja. No, señor, no sea bruto.
2: Pero muy bien que usted lo ha dicho. Muy bien. Collo caballito, que le quede bien claro.
1: Porque me dices collo caballito.
0: Pero no aplica.
1: Oh, Juliana, tú sabes que yo no soy así.
0: No, oiga. No, Juliana. Antes porque si es que digo.
1: Bueno.
2: ¿Qué carita tiene?
1: No. Chicas, ¿qué hacemos? Recibo llamadas, ponemos opiniones, llamadas, porque esta vaina está.
2: Tírelos.
1: Dale, de una, rapidito, 4 minutos y con David.
3: Ay, probame, para que veáis que seguir pidiendo. Porque yo ya estoy jugado en esos asuntos. Ay, tú dices que solo quiero es probar eso. Y yo quiero probar para estar seguro ahí. Dame a mí lo mío. Ay, ya que está lo tuyo.
1: El man está en su vuelta. Ajá.
2: Pero entonado.
4: Caballito, Juliana, muy buenas noches desde aquí, Bucaramanga. Un saludo muy especial, lo escuchamos todas las noches. Y ese comentario del tipo de frisbee, yo creo que el que, mejor dicho, el que mucho abarca poco aprieta. Yo no creo que sea así.
1: Más oyentes, hola, Tropicana. ¿Qué dice?
5: Oiga, caballito, ustedes son tan poco indispensables que nosotros podamos tener un consolador y un satisfyer. Vea, le digo que esas dos bellezas lo dejan a uno pegado como una araña en una esquina. Cosa que ustedes no son capaces de hacer.
1: No todo.
5: Ahí se la dejo, caballito.
1: No todo.
5: Jenny. Ahí se la dejo.
1: Yo le voy a decir una cosa. Pero a usted, mi señora Jenny, es lo siguiente. El primer delicioso es como el trabajo, como una entrevista de trabajo. Si lo llaman al día siguiente, el trabajo es suyo. Por eso uno tiene que tirarla toda. Pim, pim, pim, pim, pim, pim. Eso tiene que ir uno con todos los hierros contra las de la ley. Entonces, hay unos princesos que sí no hacen las cosas como tienen que ser y por eso es que le pegan los cachos y los dejan.
6: Ah, que no duermo. Bueno, caballito, Cari, Juli.
2: Hola.
6: Bueno, eso es, no sé. Bueno, yo vivo acá en Chile. Pero acá las mujeres son muy independientes. Y yo soy una de las personas que me considero muy caballeroso porque yo soy de los que me levanto, hago el desayuno, les paso el desayuno a la cama, me encanta la cocina. Entonces, soy de las personas de que quieren, mi amor, para aquí, para allá. Entonces, pero no, resultan ser o tóxicas o no sé, tenaz, porque igual hasta mi celular tienen las casas, porque yo cuando me comprometo con alguien es con alguien, entonces ya es solo esa persona. Entonces pues sí, se me han atravesado un poco de niñas que nada que ver. Y cuando por lo menos voy a Colombia, entonces también lo mismo, soy caballeroso, soy esto, pues entonces ellas están ahí, que deme tanto, deme para esto, deme para lo otro, deme para acá, deme para allá, y pues uno ya uno dice, no, esto ya son interesadas, no buscan algo material bonito.
2: Claro,
6: y yo soy
2: una persona que
6: tengo 46 años y pues la verdad quiero algo estable y algo lindo, porque ya ahorita a esta edad no estamos para jugar con nadie. Tropicana, la más bacana, bacanísima, a bueno, que yo no duermo.
1: Eso, Juli, bueno, ya para finalizar, ¿cuál es tu última opinión al respecto de Cari? Ya para finalizar, ¿cuál es la opinión tuya, Karina y Juliana, al respecto de esto? ¿Hay mujeres que lo dan muy rápido o hay princesos?
2: Yo digo que por culpa de las redes, de todo hoy día, como se ha actualizado la fama o como venden ya el cuerpo de una persona a la deriva y por lo que les dé la gana, se ha dañado mucho el gremio. Pero no todas somos así.
1: Juliana.
2: No podemos generalizar.
0: Bueno, muchas gracias por invitarme a este programa. Primero que todo, yo creo que hay princesos y hay bandidas. Muchos princesos y muchas regalonas. O sea, princesos, definitivamente los hombres, y sacan de excusa que las mujeres son regaladas para poder ser princesos. No, mi amor, usted siga siendo caballeroso, usted siga siendo detallista, usted haga lo que le guste hacer, así se lo den o no se lo den, no le eche la culpa a la muchacha. Si ella está calenturenta,
1: calenturienta.
0: Bueno, usted me arrecha.
1: Bueno, me trata bien a las peladas, chao, un abrazo.
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0: vamos, señores, a que no me duermo de Tropicana. No me vaya a dormir, mi amor, que usted está trabajando. Pilas, pues. Estamos Karina Uribe y yo terminando estas dos horitas de este martes con ustedes. Un martes donde Ave María me ha hablado de todo como era, que hasta yo me puse a hacer posiciones sexuales y todo. El que no le tocó,
1: foto,
0: no le tocó.
1: Tengo foto. Vaya a YouTube, devuelve el videito un poquito hasta que encuentra las nalgas de Juliana.
0: Bendito sea Cristo Jesús.
1: Bendito. Bueno, llegó el momento de más chismes. Juli, más
0: cuente,
1: chismes.
0: Cuente, perdón, es que me agarró un momentico el sueño. Pero
1: como mamita, que no sueño, duermo. ¿Usted qué cree?
0: No tengo sueño, estoy cansada, es que hoy le di como durito al gimnasio.
1: Ah, yo pensé que le había durito a otra cosa, pero
0: no, bueno. Está enferma.
1: Oh, gorda, qué rabia.
0: Sí, qué pecado, y tiene gripa, y donde de pronto me...
1: No.
0: Donde me la ahogo un poco, no, y me va, no. Yo quería que se viniera y se fue. No,
1: cuidadito.
0: Cuidadito. Mi amor,
1: tírale,
0: cuente a ver.
1: Chisme a esto, Juli. Tírale ahí el botón.
0: El botón del chisme,
1: undilo,
0: ¿verdad?
1: Ajá. Undilo.
0: ¿Será que este bien sí me lo...? Ay, me pucha, listo. Esta no es. Ah. No lo
1: papaya,
0: tengo.
1: Papaya, ponga papaya.
0: ¿Cómo es que es? ¿Papaya?
1: Papaya.
0: Papaya.
1: No vaya a poner mango ni sandía porque eso es otra cosa.
0: Está listo, 3, 2, se fue.
2: ¡No den papaya!
3: ¡Tengo miedo!
2: ¿Quién a que no me duermo? ¡No le guardamos nada a nadie!
3: ¡Estoy caído!
1: ¿Ha caído?
0: ¡Estoy caído! ¡Ay! Más de uno dando papaya por ahí. Más de uno dando papaya.
1: La papaya, bueno, la papaya. Dando papaya y entregando de todo un poquito. Bueno, ¿cómo le parece que estaba para los conductores? Esto va como denuncia para que cuenten sus anécdotas. Listo. Se fue un par de influencers para Bogotá.
0: Sí.
1: Entre la vía Medellín-Bogotá. Y vea lo que describen estos muchachos.
4: Ey, ojo, los que viajan para los de Medellín-Bogotá.
5: Está demasiado peligroso porque hay muchísimos huecos en ambos carriles, entonces mucho cuidado. Mejor dicho, de noche no.
4: Ya, por ejemplo, ese carro donde le toca, ir ya.
1: Vea, pasando un carro ahí.
4: Dígame usted, va en ese hueco, ¿qué le puede pasar? Aquí hay más. Y estoy en la mitad de la carretera. Miren cómo está la vía. Miren cómo está la vía, vea. Viene ese camión. O sea, es impresionante. Ahí hay mucho hueco. Vea cómo le toca parar al carro allá, al camión. Tengo que pasar despacio. Ahí hay otro hueco. Aquí escribo otro. Miren por donde pasa. Por la mitad de ese hueco. Véalo allá. Grande hueco. Va a pasar despacio. Mucho cuidado, Medellín-Bogotá está muy peligrosa. Vénganse despacio, vénganse tranquilos. Vea, por ejemplo, ahí viene este camión. Este camión, como le toca pasar aquí por un ladito, vea. Mire, porque es que ese hueco ahí. Que mira, porque aquí está la moto.
1: Bueno, este par de muchachos están dejando aparte de una denuncia. Oiga, una situación que vive Colombia en este momento terrible. Si usted, que es conductor, nos está escuchando y le cuento que en este momento nos quiere informar de algún lado donde usted ha perdido una llanta, se ha caído, se ha accidentado, le ha pasado algo por culpa de esos huecos, por culpa de esas vías, cuente a través del Tropi WhatsApp que está disponible hoy. Historias, anécdotas de carretera donde estos huecos son los culpables.
0: Hay una cosa que me parece muy bacana de las personas que conducen camiones, de los camioneros, los de las mulas, y es
1: los
0: que siempre
1: se troque.
0: Están eso, el de ese el que le gusta a usted, ¿no, mi amor? El doble troque.
1: El doble troque, mi amor.
0: Esa gente siempre está ayudando. O sea, yo creo que si por ejemplo yo fuera camionera, ¿cómo sería si yo fuera camionera?
1: No. Se mete por todos lados.
0: Muy bacano que uno pueda en serio colaborarle a la gente que está por ahí en la vía, que se varó, que de pronto le pasó algo. ¿Sí o no?
1: Y es más, ya mismo en esas mismas historias de carretera tengo otra anécdota de un chico que pasaba en su camión.
0: Ajá.
1: Un camioncito se iba a voltear y él con la tractomula le ayudó para que no se cayera.
0: Ahora, cuando uno puede ayudar, porque con esa huecamenta que encontraron ellos. Pero yo tengo una pregunta. La vía Bogotá-Medellín es solo una, ¿no? ¿Cierto? Hay varias. ¿Hay dos?
1: Sí, solo una.
0: ¿Solo una? No sé, que diga la gente experta en las vías de este país.
1: O si conocen por dónde se pueden meter para salir a Medellín, que no sea por la Medellín-Bogotá.
0: Ah, yo sí le voy a decir por dónde se pueden meter.
1: Ojo con
0: ellos
1: eso.
0: Ellos van a cojo con el cuidadito.
1: Bueno, ¿qué opinen? ¿Qué opinen? ¿Qué cuenten? ¿Qué manden noticas de voz? Anécdotas de esas de carretera, muchachos, donde ustedes puedan denunciar, pueden contar su historia. Hay más de uno que le juro que volvió a nacer después de un accidente por culpa de un hueco.
0: Uy, sí. Uf. La gente, es que un hueco, uno lo ve ahí como todo tranquilongo, pero un hueco puede hacer que usted pierda la vida. Seguramente.
1: ¿Pierde la vida? ¿Qué? Voltea el carro, ay, no, pierde un montón de cosas.
0: Muy peligroso. Empezamos
1: hay
0: a escuchar
1: gente
0: ahí,
1: que, por ejemplo.
0: Sí. Señora.
1: Se ha accidentado en vías principales, Juli,
0: ¿sí?
1: Y llevando carga, se le roban la carga.
0: ¿Larga y ancha? ¿La carga?
1: Larga, ancha, cuadrada, volteada. ¿Cómo
0: hombre,
1: se apelan,
0: sí,
1: roba?
0: Qué lástima. Y a mí me da mucho pesar porque muchas veces las cargas que ellos llevan, pues obviamente no son de ellos, ellos solamente son los conductores y son frutas, verduras, alimento que va para otra ciudad que lo necesita, mi amor.
1: Hasta ayudas.
0: Ah, toca abajo. ¿Abajo?
1: ¿Qué? ¿Abajo qué?
0: Es que Cami va a traer bueno, cafecito y toca
1: ¿qué
0: abajo?
1: Están hablando internamente? Ah. Bueno, ¿qué hay ahí? ¿Qué oyentes hay, Juli? De una, al grano.
0: Espere pues, ya mismo, a ver, Johncito.
6: ¡Qué puta! Yo una vez fui a Medellín a rescatar la camioneta mía, que es con la que trabajo hoy en día. Y yo solamente sé que salí por los 80 y dele patín de ahí para allá. De ahí no supe más. Que con decirle, me fui en uno de esos buses de dos pisos y puta, llegué sin lombriz allá a Medellín. Me hice el puesto de arriba que queda encima del conductor. Ave María, güey, puta. Llegué sin lombrices.
1: No, de verdad, eso es muy peligroso.
0: ¿Usted ha montado en bus de dos pisos?
1: No, yo he montado en otras cosas de dos pisos, pero no en bus.
0: No, ya van a ir a cachicanear, mentirosa.
1: Mentiri.
0: Darwin.
1: Bueno, a ver, ¿quién más?
7: Tropicana, la más bacana.
1: Buenas.
7: Karinita y Caballito, buenas noches. Y para mi Julia hermosa, un beso grandote.
0: A Caballo ya no le saludé, que ya le fue. Bien, mi amor.
7: Uy, quería comentar, Caballito. De verdad que para lo que dice Karinita de los 70 mil pesos que le está cobrando, está quedando es como un princeso.
1: No.
7: Sea la justificación princeso. Que sea, no, eso no es de un caballero.
1: Ay,
7: y menos por dejarlo esperando, no, ¿quién le va a cobrar 70 mil pesos? Princeso, de verdad
0: princeso.
7: Que sí, Caballito.
0: Ahí es que hay mucho princeso, Caballito, el primer princesito que existe acá, nada que hacer, no te
1: ay, María.
0: Sin poderse defender, pero las cosas como son, 10:19,
8: Gillo
0: Rap.
8: Escucha, ve y comparte, Tropicana, Juliana Mamazota, Karina Mamazota, no la bendiga, la amo. Si a usted no le gusta bailar, si a usted no le gusta, si a usted no le gusta tomar, no es mi problema, oiga, vale, cuidado. Una vez yo le estaba insistiendo a una persona, a un chico, pero hágale, un chico, hágale todos los días, hermano. Y nunca me decía que no, que la cogiera, que loca, que no sé qué, me la estaba re mal. Y el día que me dio la oportunidad, me dijo, si llega ya, se la doy. Y me voy yo en el taxi. Ta. Y había un hueco y pa. Se me toteó allá el tata hacer aquí mismo. Ay, no, Julia. Karina. Nunca más lo volví a ver. Nunca más perdí la oportunidad de mi vida. Oiga, Dios la bendiga.
1: Con un chico.
0: No,
1: ay,
0: pero
1: Gillo.
0: No, pero así no fueron las cosas. Debe explicar.
1: Entonces,
0: a
1: ¿cómo
0: Gillo
1: fueron?
0: No, seguramente era un negocio. Lo volvemos a escuchar porque yo tampoco entendí.
1: Pero eso no parece un negocio.
8: Gillo Rap, escucha, ve y comparte. Tropicana, Juliana Mamazota, Karina Mamazota, no la
1: bueno,
8: bendiga, la amo. Si a usted no le gusta bailar, si a usted no le gusta, si a usted no le gusta tomar, no es mi problema. Oiga, vale, cuidado. Una vez yo le estaba insistiendo a una persona, a un chico, pero hágale, un chico, hágale todos los días, hermano. Y nunca me decía que no, que la cogiera, que loca, que no sé qué, me la estaba re mal. Y el día que me dio la oportunidad, me dijo, si llega ya, se la doy. y me voy yo en el taxi.
1: La oportunidad
8: se le había un hueco y pa. Se me toteó la llanta trasera aquí mismo. Ay, no, Julia. Carina. Nunca más lo volví a ver. Nunca más. Perdí la oportunidad de mi vida. Oiga, Dios la bendiga.
1: ¿Vio?
0: Ay, Gillo, Gillo. Le iba a dar el doble troque por Detroit. ¿Cómo así?
1: Nosotros no sabíamos esa Gillo.
0: Ve, Gillo le pega también a las dos cosas como yo. Vea, pues, yo no había eso.
1: Bueno, pero déjelo ahí tranquilo. Menos mal sobrevivió. ¿Listo?
0: Sí, señor, es que sobrevivió. Solo había un paso.
1: Bueno, cuente a ver.
0: A ver, Alberto. Hola,
9: buenas noches. Tiene el Juliana, buenas noches para todas. Todos Juliana. Todos oyentes de... A que no me duermo de Tropicana, la más bacana, vea, por aquí es de la ciudad de Cali, ve, mira, ve. Ah, pues, ¿qué les digo, chica? Yo que una vez iba por la vía Candelaria para Popayán, y en una reta de esas yo voy bien, chévere ahí, cuando veo sí. que va pasando una pacha y una llanta. una pacha, pues, dos llantas en una pacha. Cuando la veo que va pasando, era una pacha del trailer que yo iba manejando. Menos mal no pasó nada porque cogió para un cañal de eso. Eso es lo que me pasaba así suavecito.
0: Ajá, sí señor.
9: Y él pensó que era la más bacana.
0: Él pensó que era de otra persona y era de él, del camión que iba.
1: Y era el camión de él.
0: Ajá.
1: Uy, qué susto.
0: No, mentiras, ¿ah? Don Alberto, es que ojo, Juliana, ojo.
1: No,
0: Don Alberto.
1: Vea, no le den papaya.
0: ¿Qué tiene?
1: No le den papaya, Juliana.
0: La mente abierta.
1: Bueno, ¿qué más dicen? ¿Qué más dicen?
0: Vea, ya respondió Gillo Rap, nos va a sacar de la duda. ¿Qué fue lo que pasó?
8: Ah, no me extraña. Ayer se lo dije, la vez pasada se lo dije, sé que usted no me para olas. Yo le dije que yo no, yo soy bisexual y yo no lo niego. Lo sabe todo el mundo.
1: No,
8: no,
1: no.
8: Pena. Nada, yo le. Sino que esa vez, ¿sabe qué? Juliana y Karina, uy, Dios. No, es la única oportunidad de mi vida y preciso ese por culpa de los huecos de Bogotá. No. Se toteó la llanta. Pero sí, no, nada. Por eso te amo, Juliana. Y por
0: te
8: eso
0: amo, no te Gillo. Ama,
8: porque ve. Nos sentimos representados.
0: Eso, mi amor. Eso, que viva la marica.
1: Juliana.
0: Gillo. Gillo, no le convenía. No le convenía a Jehová.
1: Por menos mal, quién sabe que ese salvó.
0: Sí. Vea que las mamás siempre dicen, si usted tenía un plan y no le sale, y pasa algo muy raro, que usted dice, pero a mí nunca me pincha la llanta, pero es que se no tenía que llegar a ese lugar. Quién sabe, de pronto el muchacho no se había lavado Jehová por él.
1: El destino, Juliana.
0: Ah, sí, señor. A ver,
1: no, pero qué susto, a mí sí me ha pasado de todo en las carreteras, qué miedo.
0: Un día,
1: vea, por esquivar un hueco, me salieron dos perros y casi revuelco a uno de los perros. Y no revolcar a uno de los perros, me revolqué yo.
0: Ah, eso pasa mucho, la gente por esquivar a los perritos, vea.
1: Sí.
0: Bailita. A ver, nos está hablando nuestro tope amarillito de Cali. Fiel oyente de...
1: Buenas.
0: Este hermoso programa.
10: Tropicana, la más bacana, Karina.
0: Mi amor.
10: Y aquí de Cali, pero Karina, eso no es solamente en carretera. Acá en Cali, la más llavial, hace mucho años me mete mano y hay unos cráteres. Ahí me ha tocado que ayudar varias gente en moto que se han caído y se han quebrado los pies. Me ha tocado llevarlos en el taxi, porque la más llavial está bastante deteriorada acá en Cali. Tropicana, la más bacana.
0: Me acabo de acordar de
1: las ciudades también.
0: Ah, ¿me hacen un favor, Karina?
1: Dígamelo.
0: Venga, hable. Ah, bueno, no, espere que acá hay otro audiecito porque yo necesito que los oyentes hablen.
1: Que
0: venga,
1: hable.
0: Es que me acabo de acordar de un video que yo no se la mostré. De un video que yo no le mostré hoy y hay que hablar. Uh-huh. Ahora me acordé porque el Tropi Amarillito de Cali y el video es de Cali. Entonces yo necesito hablar con todos sobre eso, pero mientras que...
1: Pero ahorita, video, ahorita.
0: Ajá.
1: Ahorita, tenemos dos horas.
11: Vuelca camión que saquean la carga. En Boyacá, ¿cómo? Camión que se vuelca, le recogen la carga, se la arruman, se la apilan y se la tienen listica para que la vuelvan a cargar.
0: No. Ay, muy bacano, ¿no? ¿Ves? Que los camioneros pues ayudan un montón. Sí, los quiero mucho, tan lindos.
1: Y o sea, pero si ayudan o se lo roban.
0: No, él dijo, se lo apilan, se lo acomodan y se lo vuelven a meter.
1: Ah, ¿qué? ¿De qué estamos hablando, Juliana?
0: Pues de la mercancía que lleva ahí
1: se
0: en el camión.
1: Se lo apilan, se lo organizan y vuelven y se lo meten.
0: Se lo vuelven a meter, señora. Así son las cosas.
1: Señora.
12: Te amo, niño.
13: Yo escucho, veo y comparto Tropicana, la emisora diferente que yo a los peluditos y a la gente. A que no me duermo de Tropicana. Buenas noches, mi amor, mi Luchi, mamacita linda y hermosa.
1: ¿Cuál Luchi?
13: Carinita, mi amor, linda y hermosa, cómo me gustaría verte en el WhatsApp.
1: Luchi, Juliana.
13: Y a usted también, Carinita, mi amor, lo linda que estás, toda querendona. Ambas, para solicitar mi canción que te he dicho, la salsa, esa cobardía de mi amor por ella, hace que la vea igual que una estrella, para dedicársela a Julianita, mi amor, linda y hermosa.
0: A ver, pero él metió que acá estaba Luchi, Karina y yo.
1: Y Juliana.
0: Tiene ese oído muy desarrollado, más que usted y yo de una vez. Muy le
1: amor, potente, le cuente. Oh.
0: Bueno, contexto para los que se van conectando. Resulta que hay unos moteros, una gente que hace contenido y grabó un montón de huecos en la vía. Y entonces están en la vía de Bogotá, Medellín.
1: Bogotá.
0: Entonces estamos hablando qué ocurre en las carreteras, si la gente ayuda, no ayuda, avisa, no avisa. Si ustedes piensan que las carreteras en serio están en muy mal estado para atravesar de ciudad a ciudad, y que además esa vía en particular que estaban denunciando en ese video que Karina nos puso a escuchar, es muy concurrida, porque hay unas vías más concurridas que otras en el país, todo hay que decirlo, y esa vía es muy concurrida.
1: Y si a usted le han pasado cacharros, se ha chocado, se ha accidentado, si le ha pasado de todo, cuente también. Estamos hoy con esas anécdotas, confesiones de...
0: Confecciones, se confecciona ropa, se confecciona blusas.
1: De confesiones de carretera, que nos las compartan.
0: Sí, señora. Bueno, acá José Gámez.
1: José.
14: Ahí yo concuerdo con el oyente. Sí, en la parte donde hay gente más honesta es en mi Boyacá, lindo y querido. Boyacá, cuando hay un accidente, si la gente ayuda es a resguardar la carga y pues evidentemente al conductor, las personas que se vean implicadas en el accidente. Será en la única parte de Colombia donde somos así. ¡Que viva Boyacá!
0: ¡Que viva Boyacá! Ahora estamos conectados con Boyacá de 8 a 9, de 8 a 9 y media más o menos nos conectamos con ellos, nuestros compañeros muy maravillosos de Boyacá. A ver, Janel.
1: Bacano. ¿Quién por ahí?
11: En
1: buenas.
11: En la costa, camión que se vuelca le roban la carga, pero en Boyacá se la pilan y se la vuelven y se la cargan.
0: Uy, eso es un mensaje.
1: ¿Viste?
0: Eso es un mensaje. O sea,
1: pero que ¿por qué sabiendo que...? O sea, es que la gente tiene una mentalidad de que nos llevamos eso porque es que el dueño de eso es rico.
0: No,
1: o sea, qué tristeza.
0: Yo no. ¿Será que la gente piensa eso? Yo creo que es porque la gente está mal enseñada. O sea, es como, y además...
1: No.
0: Y además yo siento que cuando usted le quita algo a alguien que no es suyo, así esa persona, digamos que esa persona tuviera mucha plata, eso es una maldición muy hijo de madre. Usted siempre va a vivir en escasez, nunca va a tener abundante. Porque es que esa vaina no era suyo y usted sabía. ¡Qué horror! Uli. Ese día lo que le tocó al pobre camionero que le robaron las cosas. ¡Ay, Dios mío!
1: Vea, le voy a decir una cosa. Acá en Medellín, bueno, al ingreso de Medellín hubo un accidente hace poco.
0: Ajá.
1: Creería yo que un año o más. Bueno, el accidente, al fin y al cabo, de un camión de licor.
0: Sí.
1: Transportaba licor, el conductor falleció. Y mientras que la gente veía que el conductor estaba ahí, o sea, vulnerable, incluso como en sus últimos minutos de vida que podían hasta ayudarlo,
0: ajá,
1: la gente prefería robar que ayudarlo a él. O sea, estamos llevados del berraco. Bendito, ¡estamos llevados,
0: estamos
1: Colombia!
0: Estamos mal. Esta sociedad
1: ¿qué
0: está
1: opinan?
0: Muy acabada.
1: No.
0: A ver... Señores, espérenme que por acá es que los mensajes a veces se demoran un poquitiquitico en cargar. 310-206-3302 601-348-7600. Opíneme del tema, mi amor, que usted es conductor y seguramente ha cogido carretera. Sabrá si es muy complejo o no lo es. ¿Qué tipo de situaciones le ha pasado en carretera? Donde de pronto usted lo hayan ayudado, haya tenido que ayudar a alguien o algo que usted acuerde que le haya pasado en carretera en las vías de este país.
15: Uy, eso me hace recordar, ¿ustedes se acuerdan de lo que pasó en Tasajera con el tanque de gasolina? Ese tipo de cosas pasan.
0: ¿Qué era? Yo no me acuerdo.
1: Que se incendió, no fue que se chocó, se incendió y varios vehículos se incendiaron.
0: No sé, pues si
1: y
0: ustedes
1: se le robaron las cosas a la gente.
0: Sí, ya me acordé. Sí, señora. A ver, ya completé mi misión. Así que tenemos el otro tema listo.
1: Pero ahorita. Ahorita, sí, Julia, sí, maneja la calma.
0: Mi amor,
1: maneja los tiempos.
0: Como tenemos varios temas.
1: Sí, manéjalo. ¿Qué más dicen por ahí? Buenas.
0: No dicen nada, mi amorcito. A ver, José.
1: ¿Por qué no?
15: Bueno, las entro en contexto. Se volcó el carro tanque de gasolina. Y llegaron las personas, en vez de ayudar, llegaron a robarse la gasolina y se estalló el carro y se murieron un poco de personas en ese accidente.
0: Uy, qué difícil, no.
1: Imagínese.
0: Ay. Uy, yo no me acuerdo de eso. ¿Eso hace cuánto fue?
1: Poquito, ¿o no fue este año?
0: No.
1: Sí, no, yo creo este que año, este año.
0: No, señora. No, mami, usted, hágame el favor y se detenga bien.
1: Pero yo creo que fue este año.
0: Vamos a ver.
1: Sí, señora.
0: Bueno, mire, ya veo. Mire. Leo, ¿accidente con qué? ¿Era qué? ¿Gasolina?
1: En peaje. Ponga accidente en peaje. Incendio. Venga a verle.
0: 2025, mija, creo. O sea, el año pasado. Pero igual, como José sí se sabe la historia, nos va a decir. ¿Cuándo fue eso, José?
15: Eso fue hace como 12 años.
0: No, mami, se
15: ahí lo pueden buscar en YouTube.
0: No, mija, menos mal que eso
1: no,
0: fue
1: este año. No, pero el de hace poquito.
0: ¿Cuál hace poquito?
1: El de hace poquito que fue llegando a Bogotá.
0: No, señora, usted está mal.
1: Bueno, hace 12 años, yo por allá no me acuerdo.
0: ¿Viste? Otro oyente me dijo, Julianita, eso fue 2020. Sí, madre, eso fue hace rato.
1: O sea, que fue otro.
0: Eso es cuento viejo. Bueno, señores.
1: Ya saben, opinen. Aquí les tengo, mientras Juli. ¿El tuyo es también de conductores?
0: Claro, yo tengo dos. Tengo uno de un señor que hizo un escándalo en un avión. Ese es el que más me parece divertido. Y otro de un servicio, de un man que presta servicio de moto y bajó a la pasajera y eso yo lo envié por el grupo.
1: Ese me gusta.
0: Listo.
1: ¿Pero tiene palabras? ¿El man habla?
0: Sí, claro. Pues, hombre, si no, no lo mostraría. Me extraña, mi hermanita, porque yo no
1: listo,
0: soy tan bobo.
1: Fue. Aquí fue.
0: Pues, espere, contestemos esta llamadita. ¿Aló?
1: Buenas.
16: Aló, buenas noches, Karinita, mi Yuri.
0: Buenas noches, mi amor. ¿Cómo está, mi vida? Suéname el pito, suénamelo.
16: Ay, ¿sabes con quién hablas? ¿No sabes con quién hablas?
0: Karina, sí, porque usted siempre llama a Karina.
1: ¿Con quién?
16: Jackson Barrios, deja de barranquilla. Jackson Barrios.
0: Jackson Barrios, ¿qué más?
1: Con
0: ¿cómo
1: Jackson
0: estás?
16: Bien, mis amores, bien. Bueno, la pongo en contexto sobre la tragedia de Tasajera. Eso fue lunes 6 de julio del 2020, donde un camión cisterna se salió de la vía. La comunidad de Tasajera comenzó a coger combustible y uno de esas personas también intentó robarse la batería y como eso hizo chispa, se quemaron todo.
0: ¡Ay, sí! Ya me acordé.
16: Lunes 6 de julio 2020.
0: ¿Ves? 2020.
16: 45 personas muertas.
0: O sea, hace 6 años, señora.
1: Uy,
0: bueno,
1: pero ya
0: sí,
1: me acordé.
16: Señorita,
1: sí. Estaban robando.
16: Señorita, hace 6 años.
0: Dios mío santísimo, mi amor.
1: Amor, ¿a usted le ha tocado? Bueno, ¿vos trabajas con tu carro?
16: Sí.
17: Bueno, ¿y a ti te ha tocado algún accidente? ¿A ti te ha tocado puntualmente algún accidente así en carretera donde se involucre, no sé, su vida, la vida de varias personas?
16: Hasta el momento, gracias a Dios, yo no he tenido ninguna clase de accidente que sea así de alta gravedad. Pero sí he observado accidentes y sí me he puesto la 10 en ayudar. Incluso, mira, en una de estas ayudas, yo iba a Barranquilla, Bogotá, y hubo un accidente donde un compañero, un colega, que no se quedó dormido, se estrelló de frente con un carro particular, y nosotros no, y yo, mi persona, me bajé a ayudarlo, y cuando vine a ver, me robaron el radio del carro.
17: ¡No le creo!
16: Sí. Me bajé a ayudar a las personas que estaban en el siniestro, y cuando regresé a mi carro, al camión, se me habían robado el radio.
17: Ay, no puede ser. ¿Viste?
16: Sí.
17: Uy, no. Yo siento, con mucho respeto, que eso pasa mucho en la costa. En serio. ¿Por qué?
16: En la carretera, porque ella ya salió de la costa ya.
17: Ah, bueno.
16: ¿Cómo sucede en España?
17: No sé, pero me siento...
16: Oye, Karinita.
17: Mi amor.
16: Karinita, mi amor.
17: Mi vida.
16: ¿Me puedes mandar un saludito? Así que, hola, mi amor, ¿cómo estás?
17: Hola, mi amor, ¿cómo estás? Un besito. ¿Ah? ¿Qué más, pues, papacito? ¿Bien o no?
16: Me dice.
17: ¡Está lindo! Amor, pero venga, todos, ¿por qué?
16: Bueno, ustedes, mi amor.
17: Un besito, mi Jackson, cama. Gracias. Un abracito, que te vaya muy bien. Jackson, picos por allá. Donde no le alumbra el sol, mi Gillo Rap. No, Gillo por allá Rap, en Barranquilla.
18: Ve y comparte Tropicana. Eso fue en 2020. Uh-huh. 2020, Julianita. El accidente que están contando los compañeros ahí en Tamazán.
19: Tasajera.
18: 2020.
19: Marzo del 2020.
18: Guapé, guapé.
17: ¿Y con quién va por ahí Gillo Rap? Melvory nos cuenta y que muchas gracias. Don Darwin,
20: por favor, ¿cuál es? Juli, pero sí, hay uno que hubo hace poco, un accidente de un camión que arrasó con varios carros
17: en un peaje,
20: por los lados de Zipaquirá, algo así fue más o menos, de Zipaquirá hacia arriba, por los lados de Simijaca más o menos, que hubo un camión que se quedó sin frenos, y arrasó con varios carros y cruzó el peaje que se incendió.
17: Ah, sí. Sí, pero ese no fue un camión cisterna, el de...
1: Sí, también fue un camión cisterna.
17: ¿Sí?
1: Sí, señora.
17: Yo no sé, yo no le creo nada a usted, mía, porque usted habló de Tasajera y ni que...
1: Pero es un camión cisterna. A ver, ¿los cisterna transportan varios productos o solo gasolina?
17: Gasolina.
1: Bueno, entonces era como un carro tanque. Un tracto camión que transportaba leche perdió los frenos y colisionó contra varios vehículos que estaban haciendo fila en el peaje de Ubaté, o que comunica a Zipaquirá con Ubaté.
17: Mi amor,
1: eso fue el primero de abril de 2026.
17: Bueno,
1: donde está bien. 5 personas murieron y 21 estaban heridos.
17: Para el oyente que me está preguntando por YouTube, ya no estamos en YouTube, ¿no? ¿Cami, sí?
1: Sí, todavía.
17: Ah, sí, ya,
1: todavía,
17: es que dijo todavía. Que nos estaba escuchando.
1: A las 11, bebés, a las 11, gracias.
17: Es que dijo que nos estaba escuchando, por eso le iba a decir que se pasara para TikTok, pero bueno. Andrés Yepes, este es el número de A Que No Me Duermo. Sí, mi amor, este es el número de Tropicana, pero si nos quieres llamar por teléfono, es 601-348-7601. Si no, aquí, Andrés, donde escribiste, está perfecto. Gillo le está respondiendo que fue por La Calera. A ver, López.
21: Sí. El accidente que estaban contando fue en el peaje de Casablanca.
17: Ajá.
21: Entre Zipaquirá y Ubaté.
22: Sí, señor.
1: Ese es el que estaba mencionando.
21: Saluditos. Amarillito 376. Activo con Tropicana, la más bacana.
17: Me acuerdo perfectamente porque yo estaba en Cómo Amaneció Bogotá y obviamente el otro día cuando pasó eso, porque eso fue en nocturno, pues lo primero que hicimos fue arrancar el programa con esa noticia, entonces sí me acuerdo perfectamente.
2: ¿Qué pasaría con Caballito? Se fue para el baño y no volvió.
1: Ah, no, ese está por allá, lo tienen clavado.
17: Que Dios le salve el alma, porque ese culo lo tiene, pero podrido.
1: No, Juliana. qué muchachita, ¿no? No. No se puede, pues, con Juliana. ¿Qué vamos a hacer con esta muchachita? No.
3: Y también la tragedia que pasó en Fundación, de los niñitos que murieron, murieron como 15 niños quemados, que se quemó el mundo. También eso fue antes de eso, o después algo así.
17: No, es que tantas cosas que pasan, Cristo bendito.
1: No hay tantos accidentes así tan fuertes.
17: Ajá, sí señora, sí señor. Mis amores lindos, los escuchamos, pase a saludar, unas llamaditas no le caen mal a nadie, 601-348-7601, acá estamos Carillo, pendientes de ustedes en este día que no me duermo y hablando de historias de carretera. ¿Qué le ha pasado a usted en la carretera que sea de recordar? Cuéntenos esa historia, 310-206-3302.
21: Karinita, Karinita, cuéntame, sáqueme la duda, ¿qué es la vida del Freddy? No lo volvemos a escuchar.
17: La vida de Freddy,
1: está comiendo mejor.
17: La vida de Freddy, en paz descanse.
1: No,
17: no, pero del programa, del programa, del programa.
1: Ah, okay.
17: Freddy ya no, mi amor, usted hace cuántos que no escucha el programa, mi vida. Freddy ya no está,
1: welcome.
17: Él ya no nos acompaña. En su reemplazo trajeron a un costeño.
1: Juliana.
17: No, a mí no, yo ya estaba aquí, mi amor. Trajeron a un costeño que se llama Edgar, alias el Caballito. Definitivamente hicimos una adquisición por internet muy buena, que es Karina Uribe. Y pues les tocó la pata internet. Conmigo. Una patita, como metamos otro ahí. Porque una mesa con dos patas no se sostiene, con tres sí.
1: Bueno, ¿tín? Listo. ¿Ya? ¿Va a dejar de alegar? Vea, vea, vea, se le va a sostener esa pata. Listo,
17: ¿Qué dijo este año? Es mala, mala, muy mala. ¿Quién es mala? ¿Yo? ¿Karina? Karina sí es mala, ella tiene cara de mala.
1: Mor, dependiendo.
17: ¿Quién sabe?
1: ¿Qué más dicen los oyentes? ¿Quiénes están conectados,
19: Juli,
1: en la que
19: hola,
1: no me duermo?
19: Juli, hola, Karina. Bueno, Juli, te ¿buenas? Comento, yo soy de la costa. Y en la costa también hay personas muy, muy, muy buenas. Muy buenas, demasiado buenas. Y ayudamos mucho porque yo me considero una persona muy, pero muy servicial. Así que tu comentario es que en la costa pasan más esas cosas. Yo pienso que no, yo pienso que en toda o en toda Colombia es igual, porque desafortunadamente el ser humano hoy en día está muy, muy dañado de corazón, no piensan de pronto en ayudar, sino en la oportunidad de ver qué pueden cogerse o de qué robar para solucionar de pronto por media hora o 15 minutos lo que le puede demorar lo que se roban para solucionar, porque como tú dices, el que roba es una maldición que le cae. Y yo pienso que no hay que generalizar simplemente que es en la costa y ya no, eso es a nivel nacional de toda Colombia, lastimosamente es así. A que no me duermo, las quiero mucho.
1: I love you, mi amor.
17: Es que mira que yo dije lo de costeño porque justo un oyente había dicho algo así, como que...
1: Y la verdad es como en la parte de Colombia donde más se ve...
17: Ah, porque dijeron que... sí, ya me acordé. Hubo un oyente, no fui yo, mi amor, no fui yo. Un oyente que dijo, acá en Boyacá, allá en Boyacá le recogen, le apilan y le guardan. Y acá en la costa se lo roban. No fui yo, no fui yo.
1: Fue un oyente.
17: Fue un oyente, no fui yo. Me lavo las manos, mi amor. A ver, Darwin.
23: Bueno, yo voy a contar una historia aprovechando que acabé de dejar servicio.
17: A ver.
23: Iba para Chuachi con dos pasajeros, los dejé y venía de regreso. No sé si Juli conozca la vía de Chuachi, que es demasiada curva. Delante mío iban dos carros, el segundo carro. De un momento a otro empezó como a ladearse hacia la derecha y cayó al barranco. Gracias a Dios lo sostuvieron todos los árboles que habían ahí, porque ya de donde quedó el carro, ya ahí para abajo era abismo. Obviamente nos parqueamos los otros dos carros que quedábamos ahí y ayudamos a la muchacha lastimosamente se había quedado dormida, y la ayudamos a salir del carro. Y como pudimos, medio amarramos el carro con unas cuerdas que tenía el otro señor del otro vehículo. Ajá. Lo amarramos, ayudamos a salir a la mamá de la muchacha porque venía inconsciente mientras llegaba la ambulancia. Lastimosamente, eso sí fue un caso duro. No me pasó a mí, pero sí lo viví, porque nos tocó meternos entre todo ese barranco ahí para abajo, ayudar pues obviamente a sacar la chica y la mamá.
0: Ajá.
23: Gracias a Dios pues salieron bien, llegó la ambulancia, subieron a la señora en la camilla, porque ya el shock que tenía no se podía mover casi, y ya pues no supe qué pasaría con el carro, porque ya pues yo colaboré ahí en lo que más pude y ya arranqué. Pero eso pasó en Choachí, pues en la vía de Choachí.
0: Uy, fuerte. Qué bueno que estuviste ahí, Darwin, para ayudar. Dios mío.
1: Y que sean más las personas que ayuden, no los que estorben y se queden solo grabando.
0: Sí, por favor.
1: Uy, porque eso sí hay. Hay un choque, un accidente, y son 30, 20, 50 los que están grabando y uno ayudando.
0: Los que están preguntando por TikTok, por el chacal, calmen esos frioles, que si nosotros supiéramos ya les hubiésemos dicho, tranquilos. Es una situación muy delicada.
1: Estamos esperando que respondan.
0: Y obviamente todo el mundo está buscándolo, cálmelo. 10:47 minutos, Ricardo.
4: Bueno, ahí sí estoy de acuerdo. La costa no, yo pienso que, bueno, la costa un poquito, pero a veces los conductores cuando se accidentan y el producto es de, o sea, que se puede dañar y ellos lo regalan. Yo lo regalan para que empiece, peor es que se pierda. Yo sé, a la gente como que está acostumbrada, no, eso se va a perder, vamos a dar, se lleva su vaina. No, está malo, pero así como también se ayudan full, ayuda más que en Bogotá. La gente para ahí, ¿qué estás haciendo? La gente es más solidaria acá, y que lo diga Karina, mamacita, estoy enamorado de ti.
0: Ay, mi amor, gracias, que digan que sí, la gente es muy solidaria en la cosa.
1: Ay, Dios mío, o sea, hay que analizarlo.
0: La cosa es de análisis. Dependiendo de varios factores. No sé, caballito, ¿qué? Sirve para nada, vamos, da, sirve. Mis amores lindos, a las 11 les tenemos otros temillas. Ay, no, yo no me puedo ni parar ahorita. ¿Cómo voy a responder en mi casa?
1: Es que eso sí le encanta a Juliana. Mor, usted no puede mandarse tanto de esa manera.
0: ¿Qué en el gimnasio o haciendo el I love you?
1: No, las dos cosas, bebé.
0: No, el I love you no es.
1: Manejando
0: no.
1: Los niveles.
0: Vea, yo como soy tan honesta, hoy yo dije que no. Fui yo.
1: Bueno, ahorita hablamos de eso, listo. Después de las 11 puedes desfogar tu idea.
0: No la voy a desarrollar, solamente quería decirle eso y ya está, para que lo sepas, ¿listo?
1: Qué berraca. Okay. Mira, ¿así son todas las caleñas?
0: No, las caleñas son como las flores que vestidas van de mil colores, no lo dije yo, lo dijo el maestro Piper Pimienta. Chao, mija, ya nos vemos, okay. Hasta luego.
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0: Es un poquito contradictorio hacer un programa que se llama Que no me duermo cuando yo estoy que me duermo. Muchachos, no sé, hay días de días, hoy me siento cansada. Como tanto video en TikTok que dice, es el cortisol. No sé, muchachos, pero despiértenme, por favor, conversemos, póngame conversa, charla, haga de cuenta, usted, Tropi Amarillito, usted.
1: Que activen a Juliana.
0: Conductor de plataforma, el del camión, ajá, el que me esté escuchando. Haga de cuenta que yo voy manejando y usted es el copiloto y no me puede dejar dormir. Así es. Ahí entró la llamada. Son los mejores. Los quiero mucho.
1: Métale. Buenas, Tropicana.
2: Mi Julianita, mi carinitas hermosas, las heroínas de más? Tropicana.
0: ¡Ole! ¡Fan, fan, fan! ¡Fan, fan, fan, fan!
2: Escucha mi pito, ¿no?
0: Claro, mi amor. Ese claxon. Eso es de un carro grande, de una persona grande.
2: Bueno, cariñita y Julianita, ahí rápido les voy a echar una historia. Imagínense que yo era conductor de servicio público en tiempos pasados, ¿sí?
0: Ajá.
2: Y pues yo tenía una ruta, para los que conocen, yo tenía la ruta que era Jerusalén Tres Esquinas.
0: Sí.
2: De Ciudad Bolívar a Codito Norte. Y pues resulta y pasa que, bueno, pues mi carro, el que yo tenía de fijo, lo metieron a arreglar o a pintar. Y pues me dieron un bus muy grande que era un coche bala. No sé si ustedes se acuerdan de esos coche balas grandes que habían del servicio público anteriormente.
0: Ajá, sí,
2: pues
0: sí.
2: Pues resulta
0: sí.
2: Que pues bueno, pues eso por lo grande no se siente la velocidad y pues el motor como queda en la parte de atrás, quedaba en la parte de atrás, pues uno no siente ruido del motor, nada. Solamente pues esos carros eran automáticos. En ese tiempo pues la gente utilizaba mucho el servicio público. Uno bajaba de esa lomita, póngale usted, en 15 minutos bajaba, ya estaba en el barrio, en la Candelaria, pero ya usted iba como con 120 personas en el bus ya montadas, porque pues en hora pico eso era bendito en ese tiempo.
0: Ajá.
2: Resulta y pasa que, bueno, bajando ahí pues mataron una persona, lo asesinaron, entonces pues el

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1: Un patio así, donde queda Colmotores, ahí hay un bache, un altibajo, pero violento. Pero eso es pipada que yo no sentí ese altibajo, pues yo no sentía que el bus andara. Pero eso es pipada que, ¿sabe qué? Cuando sentí fue el bajonazo, pues imagínese, intentó volcarse el bus. Ay, y Dios. Casi, mejor dicho, donde volque ese bus, hubiera matado un poco gente.
2: Bendito
1: que pero, sea. No fue por mal conductor, sino que el mal estado de las vías.
2: De las vías, sí, señor. No, y acá en Bogotá, dígame usted, ¿ja? Con
1: sí,
2: esta
1: señora.
2: Tan grande, no. Sí, señor. Mi amor, gracias por esa historia y Dios te protegió a ti y a todos los que iban en ese bus. Antes, buen conductor, tú, porque me imagino que te tocó maniobrar de alguna manera para que eso no pasara.
1: Ese susto nunca me lo he metido en mi vida. Y segundo, no se lo recomiendo a nadie. Yo creo que es menos el susto cuando uno se volca.
2: Uy, sí.
1: Eso sí me han dicho.
2: Dios mío, santísimo. Mi amor, beso enorme. Muchísimas gracias por escuchar a Que No Me Duermo de Tropicana. Hola, Tropicana.
3: Buenas.
4: Buenísimas noches.
2: Pero bájale primero, mi amor, a todo el radio para que podamos hablar.
4: Ah, de verdad que se hace el Big Bang, ¿cierto?
2: Sí, mi amor. Sí, mi amor.
4: ¿Por qué? Porque en radio.
2: ¿Cómo? Es que lo tengo bajo porque si no. ¿Listo, mi vida, ya? ¿Ya lo bajaste?
4: Sí, ya.
2: No. Bájalo, mi amor, del todo.
5: Por el teléfono.
2: Del todo.
4: Ya. Incluso me alejé de allí, ¿ya?
2: Ay, no, pero vení.
4: Aló, Karina.
2: Él no quiso mermale, quiso correrse.
5: No, él ya. ¿De dónde nos está llamando?
2: Si adivina, Karina, ¿de dónde nos está llamando? Le regalas un cuy.
5: Nos está llamando desde por allá de Pasto.
4: Yo estoy llamando de Santiago de Cali. Yo acabo de Pasto.
2: ¿Qué de Cali?
5: Espérate, entonces.
2: ¿Cuál Pasto?
5: Puse la que no era, pero.
4: Vení. A ver, Karina,
2: no importa. ¿Quién se hace el favor y me dice quién se está riendo de usted por allá?
4: Ay, yo no sé. O sea,
2: ¿usted está con quién a esta hora?
5: Ah, pero no.
4: Venga, ¿cómo llama la otra? Pues.
2: Juliana.
4: Vea, Juliana, a ver, señorita, buenas noches. ¿Sabes?
2: Buenas noches.
4: Yo aquí estoy en mi casa solo. Y, o sea, ustedes me tienen, yo estaba que llamaba, o sea, estoy nerviosísimo, por favor, Juliana y Karina.
2: ¿Pero por qué? Nervioso, mi amor, nosotras nos mordemos.
4: Yo sé que no muerden, pero es que estoy apenadísimo. A mí me gusta mucho la radio y estoy al aire en todo Colombia. O sea, creo que son 20 y pico, ¿no?
2: Mira, pa' que se te bajen esos nervios.
4: A ver, poneme algo.
2: Pues, ahí.
4: Que me relajo.
2: Pa. ¿Ya pagaron YouTube?
5: Claro, mi amor, usted sabe.
4: Karina, mira que estoy mirando para arriba. Ya va pasando un avión.
2: Ah.
4: Estoy acá. Yo estoy aquí en Santiago de Cali.
2: Ajá.
4: Como una 20. Barrio Valverde, señores de Barrio. Y hay un avión arriba. Pero mira, tan bacano, ¿no? El humo con la luz roja.
2: ¿Usted qué está fumando, mi amor?
4: No, yo estoy bien.
2: Está viendo aviones,
4: ustedes están tan escuchadas aquí en Colombia. Es más, vea, no sé, deberían de mandar todas dos un beso al mismo tiempo. Manden un beso.
2: Pero
4: que
2: al mismo tiempo, Karina. Uno, dos, tres. Ya.
4: Ay,
2: ¿qué
4: no,
2: hacemos esa, nosotras esa tirando ya, picos,
4: o sea,
2: a
4: no,
2: esta
4: no vayan
2: hora.
4: A cambiar, o sea, nunca, no vayan a acabar el programa, nunca. Siempre sacan la isla por la noche, que me hacían mucha falta. Cuando ustedes no salieron, o sea, cuando recién hubo ese terremoto, ay, no, eso, hijo puta, eso era tan aburrido, eso aquí.

0: o sea, en ninguna parte de Cuba hay nada bueno ahora. El magazine ahorita en la radio colombiana es Tropicana.
1: ¡Eso!
0: Es que verdad, uno busca en el dial y no hay ni mierda. O sea, no hay ni puta mierda de nada. O sea, ay, no, usted no tiene competencia, entonces haga lo mejor y bueno, en la buena, y a todas, o sea, a todas las putas mujeres, o sea, bueno, perdón, quién es el putado.
1: Él está borracho.
0: No sé, lo mato, y las amo.
1: Te amamos a ti, mi amor, cuídate mucho.
2: Está borracho.
1: O de pronto estaba contento, no sé.
2: Me encanta, qué lindo, mi amor. Un piquito, y cuando quiera, mi amor, una lulavea para estas dos.
3: Y cuando quiera, mi amor, una lulavea.
1: Bueno, vamos a hacer un trato. Si ustedes llaman, ya saben que tienen que bajarle todo el volumen, mi vida. ¿Cómo estás? Te queremos mucho, baja el volumen del radio y ya te empezamos a hablar, ¿listo?
4: Ya te lo hay todo. Buenas noches.
1: Buenas noches, mi amor, ¿cómo vas?
4: Bien, gracias. Yo, bien, mira, el compañero que habló ahora, eso no es un avión, sí. Es un elefante, allá en Lleras. Ya era camarón con una humarada que mantienen, eso es un elefante.
1: Y rojo. Está
4: así, y aquí de Cali.
1: Ave María, no, ¿qué más, mi amorcito?
4: Bien, gracias a Dios, bien.
1: ¿Qué tal el camello el día de hoy? ¿Cómo me le ha ido?
4: No, pues gracias a Dios, a mí todos los días me va bien.
1: Amén, eso es, qué rico.
4: Todos los días me va bien, gracias a Dios.
1: Mi vida, le voy a hacer dos preguntas. La primera es, ¿usted se cansa más haciendo ejercicio o haciendo el amor?
2: Responda, mi vida.
4: No, haciendo ejercicio.
1: Entonces no,
2: sí,
1: es porque
2: no hace el amor todos los días.
1: Mi vida, y la segunda es, usted que es conductor seguramente hace muchos años, ¿qué historia tiene de carretera que nos quiera compartir?
2: ¿Qué haya pasado?
4: No, yo tengo, pero es aquí en Cali porque yo manejo como manejo urbano.
1: Ajá.
4: O sea, aquí en Cali.
1: ¿Corta?
4: Uy, aquí sí.
1: Conta.
4: Le cuento una historia de aquí.
2: Cuente.
4: No, te lo puedo creer.
2: A ver. Espere, mi amor, 11:11, pidamos el deseo.
1: Pidamos un deseo. Ajá. Deseo que el muchacho que llamó ahorita de Cali vea todos los elefantes voladores que él quiera. Amén.
2: Que la próxima que nos vea también con alitas en el cielo.
1: Bendito Dios, amén. Mi amor, ahora sí, ¿cómo fue la historia?
4: Hace más o menos 2 meses.
1: Sí.
4: Recogí una pareja en un apartamento aquí en Cali que se llama Lemoa.
1: Ajá.
4: Los que viven en Cali, ¿saben dónde queda, no?
1: Sí.
4: Era una muchacha por ahí de unos 26 años. La muchacha era venezolana. Le digo porque porque ella hablaba de mamagüevo.
1: Ajá, el
4: entonces,
1: acento,
4: por
1: sí.
4: Eso sé que era venezolana, ¿no?
1: Sí.
4: El acento. Y se subieron al taxi en la parte de atrás, eran las 6 de la mañana, y se pusieron a discutir allá atrás en el taxi ellos dos. Entonces el muchacho le dijo, mamagüevo, deja la cansadera que todo lo que vos tenés, yo te lo he regalado.
1: Ay, joder.
4: Entonces la muchacha le entró una rabia y se quitó esa blusa. Bueno, para resumirle, se empelotó toda, quedó toda.
1: En pelota.
4: Toda en pelota, ¿no?
1: Ay, fue pucha.
4: Y abrió la puerta del carro, se iba a tirar del carro. Entonces, como se iba a tirar, yo paré el carro y ella se bajó y se fue caminando beringa por el andén. No, Karina, eso llegaron por ahí unas 50 motos. De pronto los que la vieron, saben que no es mentira, eso a morbosearla porque estaba bien buena. Estaba tan buena que estaba rodando por debajo.
2: Por eso es que no le
4: pida. A morbosearla y con esa pitadera pues llegó la policía y la hicieron subir nuevamente al taxi, pero ya el novio ya se había bajado y tenía la ropa. Entonces el policía me dijo que se la llevara a la estación de Junín a la muchacha y yo arranqué para Junín con ella.
1: Ajá.
4: Se no va a creer que detrás mío iban por unas 50 motos siguiéndome.
1: No te puedo creer. ¿Pero
4: llegamos
1: por la muchacha?
4: Junín, para seguirla viendo, yo creo, con la morbosidad que...
1: Imagínese, Ave María.
2: ¡No!
4: A lo que llegamos allá, el presidente Junín, el policía llamó y le hizo un comparendo a la muchacha y ahí llegó el novio con la ropa de ella. Y usted va a creer que la muchacha se vistió en el taxi y le estaba chupando a trompa al novio. No me diga más.
1: Ah, ¿vio? Ah, mi amor, y es que hoy estábamos hablando que hay muchachas que lo dan muy fácil, de verdad. De verdad. Nah, y uno ahí se mete y termina uno de sapo y de payaso. Mi vida, te mandamos un beso muy grande. Gracias por escucharnos siempre, bueno. Todos los días. Que te termine de ir muy bien hoy. Ay, ay,
2: picos
1: ay.
2: Picos por allá, mi vida.
1: Vamos a escuchar a Udiecito, Andrés.
2: De una.
1: A ver.
5: Andrés. Capitana, la más bacana. Juli, no te preocupes. O sea, tú no viniste a reemplazar a nadie. Tú eres única. No. Viniste a imponer tu propio estilo. Déjame decirte que hablas muy rico.
1: Ay,
5: ese acento caribeño.
1: Ay.
5: Es increíble. Me pones a pensar de todo. Igual, por el rendimiento hoy en la casa, esta noche no te preocupes. Pues de ladito. O la pose del gallinazo. Te haces la muerta.
2: Esa estuvo buenísima.
1: Hombre, esa no la había escuchado nunca.
2: La pose del gallinazo.
1: Que te haces la muerta. No. Ave María. Andrés, con eso me conquistaste. Qué bueno que les guste mi voz. Vea, yo le puedo hacer muy franca. Y gracias a Dios, vea, bendito sea Dios. Gracias a Dios a mí no me han tocado compañeras que tengan voz chillona, porque, oiga, yo como odio escuchar a una mujer. Y yo, pues obviamente a mí
2: yo
1: me hicieron...
2: Yo decía, a veces también como así que le pollo.
1: No, amor, no, ni siquiera que finjas porque vos no tenés la voz así. O sea, una cosa es el acento y otra cosa es el tono de la voz. Mi amor, usted puede hablar como usted. Exactamente. Yo podría decir en este momento... que de mis compañeras de aquí, porque pues yo no conozco las peladas de toda
2: de
1: Tropicana,
2: aquí.
1: De aquí de Bogotá, es decir, Luchi, Dariana y yo, ajá. Que tiene de la aquí. Voz más chillona, es Dariana. Pero de resto...
2: La más chillona.
1: Pues de las tres, ¿sí o no, Cami? Sí, sí, sí, Dariana
2: me
1: que ignoro, tiene la
2: voz... Si escucho que me ironó.
1: ¿Por qué, amor?
2: ¿Qué? Me ignoro, este hijo de pucha retorno.
1: Ajá, sí, claro, esa es la chicarón.
2: Por el retorno que le hago, pues.
1: Que me hidronó. A mí no me gustan las voces chillonas, entonces si yo fuera Andrés, a mí también me gustaría mi voz, porque mi voz es gruesa y es ronca, no es chillona, entonces es más bacana de escuchar. Punto final. Punto para la gente que tiene voz de tarro. Mi amor, pero tú no me vas a querer escuchar recién levantada. Yo soy Julián, mucho gusto.
2: Amor, yo también.
1: Uy, qué
2: cariño. Yo recién levantada. Es más, les voy a grabar una notica de voz mañana.
1: Hágale,
2: y se los paso.
1: Hágale. Grabemos una nota de voz recién levantada. Listo. Y la ponemos en el programa. Listo. ¿Cómo será? Voy a decir, en una emisora que yo trabajé urbana, ¿sí o no? En Pereira.
2: La meca.
1: Entonces, en esa emisora.
2: Que usted no puede decir nombres aquí. Esto.
1: En esa emisora, cuando nos estaban haciendo las presentaciones, y como, Karina Uribe, es una voz bacana de Tropicana, digamos, ¿no? Pero la de allá.
2: ¡Tararara!
1: Exacto, yo, a mí me dijeron como que mandara un audio mío, creo, o algo así, y yo envié eso. Y mi compañero, y es que no, parce, no puede ser usted. O sea, esa es la voz de un man, y yo le juro que es la mía. Y me tocó hacer eso, mandarle un audio mío recién levantado para que se diera cuenta que esa sí era yo. No era Julián, era yo.
2: Juliana, o no, Julián.
1: Oiga, pues,
2: es
1: ahí
2: más,
1: está.
2: Yo la pongo gruesa, mi amor, y hablo como un muchacho.
1: Ay, póngala gruesa, pues.
2: Hola, ¿cómo estás?
1: Si usted fuera hombre, ¿cómo se llamaría, cariño?
2: Me llamaría, si fuera hombre...
1: No vaya a elegir un nombre
2: que
1: de
2: Simón.
1: Perro. Simón el Pubito, no.
2: No, pero Juliana. Me gustaría también Juan Pablo.
1: Juan Pablo es lindo.
2: Lindo.
1: Uy, bueno,
2: lindo.
1: Está bien. Sí, me gusta.
2: Juan Pablo.
1: Está bien.
2: Hola, mucho gusto, Juan Pablo.
1: Mucho gusto, Juan Pablo, mi amor. ¿Cómo estás? ¿Cómo te va esta noche?
2: Y si usted fuera hombre. Bueno, ya, mentira, no, perdón. Usted, Juliana, ¿cómo se llamaría?
1: No, pues yo creo que Julián. A mí me pusieron así por mi papá se llama Julio. Entonces, tinca, la niña llame Juliana, listo, pa, gracias. Vea, le está diciendo el Tropi Amarillito de Cali que él también la tiene gruesa y no precisamente es la voz.
2: Cuidado con eso.
1: Cuidado.
2: Ojo,
1: cuidado.
2: Donde la mete.
1: Meta a cambio mío porque queda ahí.
2: ¿Primera, segunda y tercera o qué? ¿O solo primera?
1: Señores.
2: O neutra todo el tiempo.
1: ¿Usted ve que usted está disléxica? Sí, estamos ahí enredadita. 601.
2: Con ese retorno.
1: Para que vean que para ser locutor uno no tiene que tener una gran habilidad vocal. De pronto para
2: no,
1: otras
2: güey,
1: cosas.
2: Pucha.
1: 348-7601. Señores, llámenos, esperamos su llamada. Quiero saber además cómo les fue el fin de semana. No les preguntamos cómo les fue el fin de semana. Si hubo camellito, mejor camellito, no camellito. Y si Karina me lo aprueba. Yo le quiero soltar un audio de un señor.
2: Suéltelo.
1: Que yo no te puedo creer que estuviera haciendo esa reclamación, pero de todo se ve en la viña del señor, como dice mi mamá. Peri, verá que está cargando. Y dice, está cargando.
2: Espere, Juli.
1: ¿Qué pasó?
2: Tengo información.
1: Ay, sí, lo del chacal.
2: Apareció, confirmó su familiar Laura Silva, que el artista huilense Chacal del Sur, cuyo paradero había sido reportado como desconocido en Jamondí, Valle del Cauca, ya apareció. Así lo informó entonces su familiar Laura Silva. La preocupación surgió después de que su equipo de trabajo divulgara un comunicado sobre la pérdida de contacto del cantante. Según este reporte, durante una llamada con su manager, se escucharon gritos y detonaciones similares a disparos. La información entregada reportó que por el momento no se cuenta con detalles sobre las circunstancias de su aparición ni sobre el estado de salud. Pero bueno, gracias a Dios ya apareció.
1: Y no creo que se cuente tampoco, la verdad. ¿Cierto? Pero si nos cuentan cositas, les contaremos. ¡Aló! ¡Aló! Hola, Tropicana.
6: Hola, Tropicana, buenas noches.
1: Ah, déjeme adivinar, Victoria.
6: No.
1: ¿No? Ah, entonces no adivine.
2: No, no, otra dama. Dama, mujer, ¿desde dónde? ¿Cuál es tu nombre?
6: Desde Manizales, Joana Londoño.
1: ¡Qué mami, yo!
2: ¡Joana y Manizales! ¡Qué dicha!
1: ¡Mi Joana!
6: Antes
1: de cualquier cosa, yo quiero saber, ¿a qué te dedicas y desde cuándo estás escuchando A Que No Me Duermo?
2: Bienvenida.
6: Mira, en este momento estoy trabajando en una estación de servicio. Soy Islera.
1: ¡Uy! Ah, mira.
2: Islera, qué bien. Ella es la fuerte con la manguera.
1: Eso. Ella se lo llena.
6: Tengo un estímulo con la manguera.
2: Ah, ella se lo requinta. Ella se lo requinta si es necesario.
1: Requintado. Mi yo.
2: Usted le dice, se lo requinto, amor.
1: ¿Desde hace cuándo escuchas A Que No Me Duermo?
6: Llevo por ahí cuatro o cinco meses. Escuchándolo.
1: Me alegra mucho, mi amor. Richo, me alegra muchísimo.
6: Cada que trasnocho me hacen compañía.
1: Ah, qué bueno, mi vida. Esa es la idea.
2: Qué linda.
1: Mi Joa, resulta que hoy estamos hablando que de pronto vos no sos conductora, o sí, bueno, no sé, pero trabajas en una estación de gasolina donde pasan muchísimas cosas, porque en una estación de gasolina pasa mucho. Contanos una historia que te haya pasado, no tiene que ser reciente, que nos quieras compartir.
6: A ver, una historia, no, así pues como historia no, aquí más que todo, como aquí hay una nevera, ajá, entonces llegan los chinos todos extramureados a pegarse en del Gatorade, les da por meter ese polvito rosado, y ese polvito les da mucha sed, entonces esa es como, pero no anécdotas así aquí en la estación, no.
1: ¿Nunca te has pero peleado si con nadie? Opinar. ¿Nunca has vivenciado con nadie?
2: ¿No te han robado?
1: Contigo, ¿no te han robado?
6: Ay, sí, mentiras que sí. ¿Cómo te parece que sí? ¿No? En julio del año pasado, siempre se trasnoche una persona solita.
1: Ajá.
6: Y
1: A ver, espere.
6: En julio del año pasado, iba a poner a hervir el agüita para hacer el café. Y un man en una moto se bajó gritando algo. Y yo, ¿qué? Entonces me dijo que cuando se acercó a mí me dijo, ¿qué pasa, la plata, maricona? Y me puso el revólver en el estómago. Entonces yo recién, mis hijos me habían dado un celular pues carito, y yo con susto que se me llevaran el celular era bregando abrir el canguro para entregarle la plata.
1: Sí.
6: Y nada, se me abría. Cuando me dijo, ¿qué me pasa, la plata, maricona? Y me puso el revólver en la cabeza, y ahí sí sentí la adrenalina, ahí sí, mejor dicho, el susto fue tremendo. Y yo llegué y saqué la plata y le dije al man, pues tenga, y le pegué un grito y un estrujón. No sé cuál de los dos nos dio más susto, si a él que me estaba poniendo el fierro en la cabeza o yo cuando le pegué el grito y lo estrujé. Pero ya se subieron a la moto y se fueron. Al rato ya llegó la gente de la vigilancia que se pasa de tata, bueno, no sé, eso ya quedó pues hasta ahí.
2: ¿Cuánta
6: ahí
2: plata robaron?
6: Esa noche yo había entrado, a esa gente unas veces los acompaña el diablo y otras veces los abandona. Esa noche los acompañó, porque yo entré a las 9 de la noche y eso fue a las 10 y 22 y yo ya tenía 1.480.000 en el bolsillo.
2: Ay, Dios,
6: eso se llevaron. Pero bueno,
2: no llevaron el celular.
6: ¿Cómo?
2: El celular no se lo llevaron.
6: No, porque yo no entregué el canguro. Y ese fue el susto más berraco pues que me ha pasado acá. Y otra, yo quiero opinar sobre el tema de que nos duele más, si el gimnasio o el sexo. Le cuento.
2: Ay,
6: que el gimnasio,
2: mira, me encanta. Espere, venga, Juli, pregúntale con todo el amor del mundo, juiciosita, hazle la pregunta a la joven.
1: Joana, ¿a ti qué te duele más? ¿El ejercicio o hacer el amor?
6: Espera un momentico que me llegó cliente.
2: Ah, llegó cliente.
6: ¿Qué me duele más?
2: No, tranquilo, mi amor, tranquilo. Pregúntale qué cuánto
6: el amor
2: es.
6: En ese momento a uno se le olvida todo.
1: Ay, eso es un gran argumento. Mi Joa, te queremos mucho, ve y atiende.
2: Vaya, mi amor.
1: Ustedes están interrumpiendo a la gente, Karina, que luego tienen que atender. Ella ya había dicho, usted no la dejó hablar.
2: No importa, pero es que tendría que sonar así chévere para la gente que está apenas contándose.
1: Bueno, vamos hablando a escuchar a un oyente en el 310-06-330. Ah, mentira, me están marcando, pero márcamelo. A ver, aló.
2: A ver, segundo.
7: Buenas noches, mis amores lindos de Tropicana. ¿Cómo me les ha ido?
2: Mi vida, bien.
7: Aquí no me duermo de Tropicana. Mi amor, hace mucho tiempo hubo un accidente en Fundación Magdalena y ahí murieron unos primos míos en una iglesia evangélica, una luceta que se incendió. Mi amor, eso fue en Fundación Magdalena, mi amor. Mi amor, y para dedicarle una canción a usted, Julianita. Compréndeme los hermanos Rosario, mi amor.
1: Oiga, pues yo ya le he puesto la canción, mi hijo, Ave María. Lo quiero mucho, mi amor, gracias. Y varias veces.
8: La par de bizcochas, ¿cómo están?
1: Ay,
8: pues que les cuento, aquí se subió una usuaria, conductor de plataforma, y bueno, fuimos charlandito todo el servicio, ya como indagando que esto, que lo otro.
1: Ajá.
8: Que si me gustaba mucho la rumba, bueno. En todo caso, todo el camino fue pues como muy amable. Llegando me iba a pagar por transferencia al Nicky, pues, y entonces ya le di el número ahí y le dije cuánto era y me transfirió. Y era con la insistencia de que yo mirara pues el voucher, como la notificación de que ella me había enviado la plata. Y yo le dije, no, tranquila, que ya llegó. Y me dijo, míralo. Y me cuentas,
1: pucha,
8: que tan raro. Cuando el otro día fue a mirar y ahí se pueden poner observaciones en la transferencia y me dijo, agrégame el WhatsApp y hablamos. Y ahí empezamos la charlita, hablar y sí, hasta que nos vimos, salimos y nos comimos los dulces un tiempito y muy chévere todo eso y un momento a otro, pum, se esfumó, se desapareció y listo, pero así como eso rarito y bueno.
1: Uy, pero rarito y
2: si
1: muy bueno.
2: Si se desapareció fue por algo.
1: Mi amor, ya que me estás contando eso, me encantaría saber si a ti te duele más hacer ejercicio o culiar. ¿Cuál de las dos, pues, con la muchacha? Ay, pero eso es muy bueno.
2: Hombre. A mí me han escrito.
1: Ay, Karina, y es que usted anda recogiendo gente por ahí.
2: Espere, no, es que hola. Los que me han llevado a veces.
1: Ave María.
2: Es que hola, ¿cómo estás? Te voy a dejar el número de teléfono ahí por si necesitas algún servicio. Yo servicio.
1: ¿Qué tipo de servicio?
2: Mi amor.
1: Un alineo y balanceo.
2: Amor, ¿qué necesita que le cambien el aceite o qué?
1: Bendito sea Dios, no, señor. A ver, Gillo Rap, que usted estaba muy callado.
9: Gillo Rap, escucha, ve y comparte Tropicana. Señorita,
2: cuente.
9: Juliana Karina. Para que la cierre rapidez. Yo fui cansón, en mi época de cansón, una vez tuvimos una reunión y íbamos a esperar una vuelta que supuestamente habíamos coronado, no se coronó, habíamos almorzado en el restaurante. Cuando me llaman, me dicen que no, que la vuelta se había caído. Yo le dije a los socios, pues parce, va cada uno saliendo con el celular. que va a contestar una llamada y cada uno la va cogiendo. Así fue. La gente pues, del restaurante como que se durmió, fue saliendo el primero, fue saliendo el segundo, fue saliendo el tercero. No sé qué me pasó a mí, el de la idea, dejé el celular encima de la mesa y salí.
2: Y adiós.
9: Y baila. Me tocó volverme a poner la cara, eso sí me iban a dar duro. Y ay, nada, grande. Me tocó decir a la niña, me dije, dejo el celular y me van a poner la plata y se la pago. La niña picado, a rico, el que no sea que ella. Bueno, tal vez, esa fue la peor. Caída en mi vida. Oiga, Juliana Karina, una pregunta. Contésteme esa pregunta. Si una gota de semen tiene más vida que una gota de sangre, ¿por qué en las películas de Drácula lo ponen a chupar sangre y no lo ponen a chupar? Oiga,
2: no. Bendiga, un vea, Gillo, haga el favor.
9: Feliz noche, ya me despido. Oh,
1: chao, mi vida, descansa, mi amor. Que calle. Ey,
2: pero qué consejos.
1: Pero tiene mucho sentido. O sea, ustedes lo piensan. Tiene mucho sentido. Oiga, nuestro amigo del servicio aquel con final feliz nos respondió que le duele más entre hacer ejercicio y hacer el amor.
10: No, mi amor, pues eso depende de ese tibio, como sea. Porque, por ejemplo, con esta negrita de la historia, mientras me ejercitaba dolía, pero qué cosa qué dolor tan delicioso, que me duele así siempre.
1: Ave María, ustedes son tremendos, les quiero decir.
2: Pero nítidos, oiga, yo no sabía tantas curiosidades de esta gente.
1: Conteste curiosa esta llamada. Aló.
2: Buenas noches, hola, Tropical.
11: Aló, muy buenas noches.
1: Buenas noches, ¿con mi quién? Vida.
11: Con Giancarlo aquí desde Bucaramanga.
2: Centeno,
1: manga, mano.
2: Un osito dormilón le regalé.
1: Tan bobas, no tan ridículas.
11: Sofiado el osito dormilón, hermoso.
2: Mau, venga, ¿cómo estás?
11: Bien, mi mamacita, ¿ustedes cómo están?
1: Bien, mi vida, ¿qué hacen?
2: Bien, mi amor, ¿estás trabajando en la
11: casita? Trabajando, mamacita, sí, en la aplicación.
2: ¿Y en qué trabajas?
1: En aplicación.
2: En aplicación.
11: En aplicación.
2: Le aseguro que en este momento bajo la silla, está recostadito.
1: Oiga.
2: En algún puntico por ahí haciendo pereza. ¿O no?
11: No, mi amor, me salí el carro a fumar un cigarrillo a hablar con ustedes.
2: Ah, esperando eso. Que le pite.
11: No, la pagué también.
1: Mientras tanto. Mi amorcito,
2: bueno, mi amor,
1: ya que usted es conductor, tendrá varias historias. Cuéntenos una de esas.
11: Bueno, les cuento una, pero bien, es una cosa así como, digo, estilo paranormal.
1: Ah, bueno, hágale pues, espérenme un momentito.
2: Yo le pongo ponele.
1: Listo, amor.
11: Donde iba con el usuario, íbamos pasando un puente en una parte oscura.
1: Ajá.
11: Y nos salió la llorona así de un monte y pasó por delante del carro y brincó para el río, brincó como unos 4 metros y se tiró al río.
1: ¿Qué?
11: El usuario abrió la puerta para botarse del carro. yo quedé estático. ¿Cómo? Yo iba con el carro, iba que como a 20, pero no, eso no hallaba ni reaccionar ni nada tampoco.
1: Yo no te puedo creer eso. ¿Cómo así? ¿Y ustedes cómo sabían que era la llorona?
11: El único bicho que pasa a las 12 de la noche por el lado del puente y pega un brinco de 4 metros y se tira al río. Yo creo que es la llorona, porque una bruja no creo que se tira a nadar a esa hora.
1: Pero, ¿y qué tal que sea un espíritu cualquiera? No, ¿o qué?
2: ¿O no sea nadie, una persona normal?
1: Ay, no, una persona, no.
11: Una persona normal no está como 4 metros de alto y se tira al río. No, ni que estuviera loco.
2: Bueno, tiraron un chivito al agua.
11: O lo sacó y lo tiró. Lo sacó y no lo dejó terminar. Botaron todo el paquete.
1: Mi amorcito, ¿y el man que llevabas o la persona que llevabas contigo qué?
11: No, el man ahí en el carro abrió la puerta para tirarse del carro y yo, ¿usted está loco? ¿Para qué va a tirar?
1: No, bendito sea Dios.
2: Ya no hay nada que hacer.
1: ¿Y estaba muy tarde? ¿Qué hora era?
11: Las 12 de la noche, y lo más triste es que me tocaba volverme solo.
1: Ay, no, bendito Dios. Ay, no, qué paridera. ¿Qué significará que uno vea espíritus, por ejemplo, y espíritus como tan específicos, como espantos, pues, que uno conoce? Dios mío.
2: Dios me guarde, Dios me cuide. No.
1: Amén. Mi amorcito, ¿usted sigue camellando? Nosotros lo seguimos acompañando.
2: Pregúntele, ¿qué le duele más?
1: Antes de colgar, quería saber si a ti te duele más hacer ejercicio o hacer el amor.
11: No me duele, me canso. Me canso más haciéndolo. Me canso más haciéndolo.
1: ¿Haciendo el amor?
11: Claro, el porque toca atenderlas bien. Toca darlas como satisfechas.
1: Eso, hijuepucha.
2: Muy bien, muy
1: hay que
2: bien.
1: Darla toda. Así como yo la di hoy con mi movimiento pélvico acá.
2: Movimiento sexy.
1: Un movimiento sensual. Sexy. Bueno, David, a ver.
12: Tropicana, Tropicana, la más bacana. Buenas noches.
1: Buenas noches.
12: Bueno, para contar una historia que me sucedió a mí. Un día recogí una chica en la moto. La peor. Y lo mismo que el compañero, nos fuimos hablando todo el camino. Ella trabaja de... ¿cómo es que se llama eso? Bueno, la que le lleva la contabilidad a las rutas de los buses. Es que no me acuerdo cómo
1: se llama. Ah, sí, la que tiene el cuadrito, la que tiene el cuadrito.
12: Me quedé todo el día con ella, viéndola trabajar, fuimos a almorzar. Y cuando terminamos... Cuando terminó ya.
1: Fueron a volver a almorzar.
12: Nos fuimos a tomarnos una pola.
1: Ajá.
12: Resultamos chupando jetica.
1: Sí.
12: Tomándonos varias polas. Ella me dijo que me iba a gastar una pola por haberla esperado. Y pues obviamente ya sabrán lo que sucedió después de las polas.
1: Sí.
12: No sé, cosas que pasan. Pues ella dijo que era soltera, yo soy soltero, entonces no vi nada de malo. Ya después nos dimos el número, seguimos hablando y resultamos así, casi que de novios, duramos un tiempo así. Pues la verdad no fue mucho el tiempo porque pues cada uno vivía como muy bien su cuento. Pero bueno, sí, a veces pasan cosas como esa. Uno distingue personas de momento y...
1: Ajá.
12: Y resultan pasando cosas extrañas.
1: Cositas bueno, mágicas, tal, deliciosas.
12: Una buena experiencia con la chica.
1: Ay, qué rico.
12: Yo soy Tropicana, la más bacana, bacanísima.
1: Bacanísima. David, y entonces en ese momento te dolió más el amor o el ejercicio. Pasa, a ver, son datos, hay que darlos, Darwin.
2: Hay que darlos, hay que darlos.
13: Porque estaba toteada de la risa.
1: ¿Qué? A ver, otra vez.
2: Espere. No lo entendí.
13: Era la llorona porque estaba toteada de la risa.
1: Darwin tampoco.
2: Darwin.
1: Ay, vea, yo tengo acá un montón de audios en espera, es decir, que son audios nuevos y no había aceptado, a ver.
14: Yo soy una persona agradecida con los camioneros, viajando desde Cocorná, cerca ahí a sus unos kilómetros nada más de Medellín, me varé. No sabía qué hacer con el carro, no tengo ni idea de mecánica. Paró un camionero, me ayudó, me revisó el carro, nunca prendió. Lo que hizo el hombre fue sujetar con el camión de él mi carro, que eso donde un retén o un policía se llega a dar cuenta, lo molestan a él. El señor no tuvo ningún inconveniente y me llevó hasta La Vega. Prácticamente casi que me lleva hasta la casa y me acuesta a dormir. Me dijo, hasta aquí lo dejo, ya está cerca de Bogotá, ya ahí se puede desvarar. Sí, los camioneros tienen todo mi respeto por ser unas personas tan amables.
1: Ay, qué lindo, sí, hay unos camioneros
2: bonitos, que, bonitos.
1: Ayudan mucho en la vida. Vea, que un saludo desde Táchira, Venezuela, escuchando Tropicana, Gerson, a ver.
15: Buenas noches, Tropicana, la más bacana, bacanísima. Un saludito para Julianita, sí, mi pétalo.
1: Mi amor.
15: Pétalo. No, aquí bregando a no dormirme con ustedes, con esas historias suyas. Gracias por hacernos el turno más corto. Felicidades.
1: Ay, esa es la idea, esa es la idea. Ojalá los pudiéramos acompañar más, mentira. No digamos eso porque nos ponen a trabajar ni hasta las 4 de la mañana. Elkin.
16: Hola, chicas hermosas.
1: Buenas.
16: Bueno, a mí me pasó algo muy raro. Yo iba hacia Palita César. Resulta que en el camino, como a las 2 de la mañana, me quedé dormida. Cuando yo escuché fue que una mula me echaba pito. Yo me alcancé a salir de la carretera como hacia un bache. No sé cómo me desperté y si pude retornar.
2: Microsueño.
16: De para allá no pude, ya me tocó porque las partes hacia donde va uno después de pasar un tramo no encuentra nada. Los peajes son muy distantes de uno a otro.
1: Ajá.
16: Llega un peaje llamado La Gómez y cuando pasé el peaje vi una caseta para tomar tinto como a 100 metros del peaje. Pues resulta que yo dije, bueno, me voy a tomar un tinto y continuó. Antes de llegar a la caseta, habían unas sillas. Había una niña sentada más o menos de 14 años. Yo pasé, vi la niña, parqué adelante a 1 metro, 2 metros, me bajé el carro y miré hacia atrás y la niña ya no estaba.
1: Ay, no.
16: Pues nada, le pregunté al señor del negocio y él me dice que no. Que ahí no hay en ningún momento ninguna niña, pero yo la vi, fue algo muy raro.
1: Uy, Cari, es que a los camioneros, a la gente que conduce en carretera de noche,
2: no le digo
1: le
2: que les ha pasado de todo.
1: Uy, sí.
2: Y a esta hora sí que nos escuchan conductores. Es más, en 4 minuticos empezamos a hacer las llamadas corticas, rápidas, sencillas. Bueno, empezamos a hacer las llamadas, no, a recibir las llamadas de nombre y ciudad. Nombre y ciudad o a qué se dedica. Listo, ahí lo vamos a esperar.
1: Tatán.
17: A que no me duermo, buenas noches.
1: Buenas noches.
17: Un saludito para Sebastián Conde, que está cumpliendo años hoy. Desde Neiva, Centro Efectivo Prosegur Neiva.
1: Pues le vamos a cantar el cumpleaños. ¿Cómo es que se llama?
17: A que no me duermo, buenas noches. Un saludito para Sebastián Conde.
1: Sebastián Conde, listo. A la 1, a las 2, a las 3. Cumpleaños.

0: Que lo cumpla muy feliz.
1: No coordinamos pues nada por el retorno, pero
0: por el retorno,
1: picos para allá.
0: Sí. Pero lo intentamos, que es lo importante. Vea, antes de empezar con las llamaditas, yo no me quiero quedar con la duda de...
1: Duda.
0: Espera, yo escucho uno que me enviaron por mi WhatsApp.
2: Hola, mi caleña hermosa, ¿qué homo es que vamos?
0: ¿Qué, mami, güey?
2: Hoy me dio por trabajar un rato más.
0: Vea, pues.
2: Hasta ahorita me desconecté un poquito para ir del trabajo para saludarla. Como se lo dije la vez pasada, me encanta escucharla, será que es mejor dicho.
3: Me tocó porque las partes
2: son... Rico, aquí vamos, mi Juli. Un abrazo, te quiero.
0: Un abrazo, mi amor. Willy es un oyente muy especial que se ganó mi corazón y mi número. Porque un día fue hasta... Uy, yo estaba haciendo...
1: ¿A dónde la llevaron?
0: No, yo estaba haciendo un remoto. Creo que estaba en un...
1: Sí.
0: ¿Dónde estaba? En un Jumbo. Y él fue hasta allá y me llevó un postre así gigante. Y él siempre está súper pendiente de Tropicana. Se ganó mi corazón y mi número también. Venga, antes de que empecemos con las llamaditas, Cari, yo no me quiero quedar con este video. No me quiero quedar con este video en el tintero. Entonces yo se la voy a mostrar. Se nunca la aviso. Y
1: déjalo
0: yo
1: para
0: se
1: mañana.
0: La voy a mostrar. No.
1: Déjalo para mañana, Juli.
0: Bueno, pero el otro también, el de acá de Bogotá.
1: Sí, déjalos.
0: Sí, los dos. Oh.
1: Déjalos. Es que mira, nos queda poco tiempo y la gente va a empezar a opinar. Mañana.
0: Bueno, pues que empiecen, porque aquí ya no hay más opiniones.
1: No, espere que se ya vienen las llamadas. Ya vamos a empezar a recibir solo llamadas. Es más, que arranquen a llamar ya. Recuerda el teléfono, Juli.
0: 601-348-7600. 310-206-3302. Mami, pero es que usted tiene que invitar con energía. Bueno, muchachos, empiecen a llamar. Los vamos a saludar, díganos de dónde nos llaman, qué están haciendo, si son conductores tropi amarillitos o qué. Llamadas cortas,
1: nombre,
0: pero efecto
1: ciudad,
0: largo.
1: ¿Qué hace?
0: Exactamente.
1: Ya.
0: Nombre, ¿listo? Ciudad, usted a qué se dedica, ¿desde dónde nos llama? ¿Aló?
4: ¿Cómo? ¿Alguien? ¿Aló?
0: ¿Aló? Hola, mi amor.
4: Buenas noches, ¿cómo están?
0: Bien, mi vida, ¿cómo
1: bien,
0: te
1: ¿y
0: llamas?
1: ¿Y tú de dónde?
4: De aquí en la Sabana de Bogotá.
0: Sabana de Bogotá. ¿Cómo te llamas tú, mi amor?
4: Moreno. Dime.
0: ¿Cómo te llamas?
4: Oscar.
0: Oscar desde Oscar, la Sabana de Bogotá. Oscar, ¿eres conductor?
4: Sí, señora.
0: Ah, bueno.
1: ¿Qué maneja mi amor? O si no me dice, yo lo
4: camión.
1: Manejo. ¿Camión?
4: Sí.
0: Ay, vea.
1: ¿Cualquier tipo de camión? A ver, chismoseme.
4: Una Ferrari.
0: Uy, usted sí sabe de eso, Karina.
1: Es chévere. Sí, mi amor, claro.
0: Ave María.
1: Claro.
0: Pregúntele. Hágale una pregunta acorchadora, pregúntele.
4: ¿Cuántos cambios tiene?
1: Ah, no, tienen dos cajas, ¿no?
4: Dos cajas, ¿cómo así? Explícate.
1: O sea, usted termina los cambios y tiene que volver al inicio para tirar los otros cambios. ¡No!
4: No, es caja sencilla.
0: Caja sencilla.
1: Ah, es caja sencilla. Mi amor, eso la caja no importa, con tal de que maneje bien.
0: Además es que yo creo que Karina entendió mal. Ella pensó que era, ¿cómo?, que cuántos cambios tenía ella, y ella tiene hartos.
1: No.
4: ¿Ah, sí?
0: Sí, señor.
1: Amor, pero si es necesario, más, también le digo, depende en el cambio que me necesita.
0: Ay.
4: ¿Así serían las revoluciones también o qué?
1: Obvio, depende. Si es en cuarta, amor, eso es velocidad, tenga.
0: Dios mío. Mi vida, digamos, si tú fueras un camión y estuvieras en cuarta, ¿te cansarías más haciendo ejercicio o haciendo el amor?
4: Pues no, yo creo que haciendo el amor uno se puede cansar, pero desde que hayan ganas uno
0: lo
4: sigue haciendo.
0: ¡Ay! ¡Ese es!
1: Me gusta. Esa es la actitud.
0: Mi vida hermosa, gracias por escuchar. Mi a que amor, no me chao. Duermo, te queremos muchísimo. A ver, vamos a escuchar un audiecito.
5: Karinita tiene duplicador y triplicador. Y bajo.
0: Ay,
5: ¿no?
1: Mi amor, cuidado con esos cambios. ¿Listo?
0: Aló, la tropi.
6: Aló, el placer de Cali.
0: Bro, no te cansas de llamar.
6: Eso te da la voz, es la barriga.
0: ¿Cómo?
1: Es la barriga, es la barriga.
6: Lo que pasa es que yo me lavo en la barriga.
1: Taxiris, un besito, mi amor.
0: Chao, mi vida, te queremos muchísimo. Bueno, señoras y señores, llamadas cortas pero sustanciosas, 601-348-7601, ahora más despacio, 601-348-7601.
1: Parece en cuarta, mija.
0: El tele, yo siempre estoy en cuatro, mija, ¿qué tal? Oh.
1: En cuatro no, en cuarta, gracias.
0: Ah, en cuarta digo, ya está bien. Aló, hola, Tropicana.
7: Hola, buenas noches.
0: ¿Qué más, mi vida? ¿Cómo vas?
7: Bien, gracias a Dios, trabajando.
0: ¿De dónde nos llamas? ¿Qué haces y cómo te llamas?
7: De Bogotá.
0: Sí.
7: Trabajo en la aplicación.
0: Ajá.
7: Me llamo Leonardo.
0: ¡Leonardo! Leonardo, una preguntita pues rápida. Haz de cuenta que es una entrevista sexual con Karina. ¿Te cansas más haciendo ejercicio o haciendo el amor?
7: Haciendo ejercicio.
0: Ah, no, fallaste.
1: Yo también, no, fallaste, no. Yo también me canso más de haciendo ejercicio. Eso es muy mamón.
0: Mi amor, un besito enorme, que termines de tener una linda noche. Chao, mi vida. A ver, Alexander. Uy.
8: Julianita, Karinita.
0: Mi amor.
8: Buenas noches, saludos desde Toronto, Canadá. ¿Qué creyeron, mis amores? Que las había olvidado.
0: ¡Ay, no, sí, no, Alexander!
8: Acá estamos, sí. Con la emisora. Estamos aquí frente al cañón. ¿Cómo están, mis niñas?
0: Bien, mi amor.
8: A ver, yo les cuento una vez una cosa así como rápida que me pasó a mí, una anécdota o algo. Antes de venirme de Colombia, bueno, fue así mucho rato, no, fue mucho antes. Ajá. Resulta que yo me fui por allá. Yo estaba recién separado de mi ex mujer en ese entonces. Recién, o sea, estaba como en la esta de la tusa que llaman, y nos fuimos con un poco de amigos de Uber. Éramos varios, ellos tenían sus mositas, consiguieron sus mositas allá y eso. Estábamos en medio del periquín. En ese entonces yo no hago eso, pero pues esa vez lo hice por probar.
0: Sí.
8: Y el trago, uh-huh. Pero qué borrachera tan inoputa. Pues resulta que el conductor sí no, bueno, no tomó. Yo sé que no tomó, pero no sé el tema del perico, de la droga, de la vaina esa.
0: Ajá.
8: Resulta que cuando veníamos de La Vega de vuelta, a él le gusta mucho el tema de los piques, de correr en los carros y toda la vaina y eso, y hacer drift y todo eso. Pues en una curva el carro le ganó. Y las llantas de atrás, una de las llantas de atrás, la llanta izquierda, le chocó contra el borde del volardo. Y pues, sí señor, que ese carro se levantó, se paró.
0: Ay,
8: y empezamos a dar vueltas, y era en plena curva y bajada, pues empezamos a dar botes por el carro. Pues claro, yo iba en la silla de atrás, dormido, o sea, yo no...
0: Qué susto tan berraco.
8: Nada. Cuando pues yo como que prum, yo ya a las vueltas pues me desperté, yo me tuve como pude el carro mientras dábamos vueltas.
0: Ajá.
8: Y cuando me levanté pues yo sí sentía que como que me salía como si estuviera mojado, pues estaba lloviendo, el sí. Piso estaba mojado, el carro de la carretera. Pues yo creí que era que se me había mojado la cabeza, pues cuando menos pensé que la gente empezó a gritarme porque yo salí del carro, bueno, cuando me lograron sacar y todo. Pues yo tenía como un chorrito de sangre que salía así como estilo cuando uno deja goteando una llave.
0: Ay,
8: así
0: ay.
8: Como... Pss, pss, pss.
0: Ajá.
8: Y pues bueno, no, gracias a Dios no pasó a mayores. Me cogieron 13 puntos en la cabeza, porque fue en la cabeza. Y me quedó un poquito molesto esa vez el vaino del brazo, como un poquito como jodido y la cadera. Pero pues bueno, fueron cosas de ese momento y ya, pues a los días ya estaba bien. Pero pues esa fue como mi anécdota o mi susto más grande. Incluso pues en honor a eso me hice un tatuaje de un corazón.
0: Ajá.
8: Como cuando uno está en el hospital, ¿cómo se llama eso? Con los latidos del corazón.
0: Sí, el electrocardiograma.
8: Eso, yo me hice en honor a eso pues un tatuaje en mi brazo izquierdo. Pues como por recordar esa vaina.
0: Ay.
8: Y pues sí, fue pues eso. Pues al conductor, él se... se jodió un disco 12, algo así de la columna, pero pues ya, pues igual está bien y pues quedó bien. Y el otro, el copiloto, y no le pasó nada, solo que se le regó el trago y le quedó el culo coqueto. Tropicana más bacana.
1: Se acabó el tiempo, Juli. Tropicana, se acabó, chao.
8: Mamacitas, un abrazo.
1: Lindo, cuídense. Chao.
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1: 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En Tropicana son las
2: 6:02.
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vez en la prisión. Estaban ahí, encarcelados. Pero algo llamó poderosamente la atención de la gente que estaba ahí con ellos. Los que no los veían porque estaban en otras celdas, pero estaban muy cerca de ellos. Llamó la atención que, primero que todo, estaban, Dios mío, salvaguardados como los peores delincuentes, con grilletes, en la última celda, custodiados además por guardas ahí muy cercanos para que no se escaparan. Si alguien los viera, diría, esos tipos hicieron una masacre, mataron a un presidente o algo así. Pero no era eso, no era eso. Estaban hablando de Jesús, solo por eso. Y estos dos hombres, en vez de estar llorando y sufriendo, lamentándose de haber conocido a Jesús, de servirle, no, estaban haciendo completamente lo contrario. Estaban alabando al rey. Ahí en medio de grilletes, en medio de celdas, en medio de lugar oscuro, estaban adorando. Y era esa la razón por la cual todos asomaban, miraban por donde podían y decían, ¿de dónde salen esas voces? No eran las voces más afinadas, no era nada espectacular a los oídos del ser humano. Pero salía de ellos un cantar con una fe de algo que ellos no podían saber ni siquiera qué podía pasar, pero lo que querían era adorar al rey. Increíble lo que ocurría. Un terremoto, dice la palabra de Dios. Ni mencionarlo por estos días. ¿Ah? Pero ahí, en ese momento, hace más de 2026 años, tal vez un poquito menos, estaban estos dos hombres causando, sin ellos quererlo, sin planearlo, sin pedirlo, estaban causando un terremoto a causa de sus canciones a Dios. Y ese terremoto celestialmente tenía un gran objetivo. Era sacudir y dejarnos, aquellos que lo leemos y seguimos leyendo ese momento bíblico, el mensaje más poderoso que podemos entender de ese instante. Y es que después de un terremoto que vivas, de situaciones de encarcelamiento de tu vida, encarcelamiento de tus sueños, de encarcelamiento, incluso de perder la posibilidad de ir al cielo en algún momento, del encarcelamiento de tu parte económica, de tu parte familiar, de ese encarcelamiento que pareciera que te deja sin respiro, un mensaje poderoso: adora al Señor. A tiempo, a destiempo, no importa que estés pasando el peor de tus días, adóralo. Y lo que pasa paso seguido es lo que ocurrió con estos hombres. Las celdas se abrieron de ese terremoto. Ese terremoto causó que ellos pudieran quedar libres literalmente. ¿Y sabes qué? Después del terremoto viene la libertad. ¡Qué poderoso ese mensaje que hoy nos enseña el Señor! Después del terremoto que estés viviendo en tu vida, viene la libertad. Libertad de aquellas cosas que pensabas que nunca ibas a ser libre. De aquellas personas que están en depresión, en ansiedad, en drogadicción, en adicciones, en alcoholismo, en inmoralidades sexuales, en brujería, en hechicería, en todas aquellas cosas que lo que hacen es coartar al ser humano, no le permiten andar libremente. Hoy, después de ese terremoto de adorar al Señor, hoy el Señor te está diciendo, hay libertad. Y me asombra porque estos hombres no se escaparon, no se fueron. Mucha gente se fue seguro. Porque cuando llegó el carcelero, el director de la cárcel, y vio que la gente se había escapado, el man dijo, no, yo no puedo, esto es horrible. Me van a echar, me van a asesinar, me van a hacer cosas horribles. No. El man cogió literalmente un puñal y se iba a quitar la vida. Ellos le dicen, no, ¿cómo se te ocurre? ¿Cómo te vas a quitar la vida? Pues bien, literalmente, estos hombres le salvan la vida. Imagínense, después

0: del terremoto, después de ellos adorar, viene el terremoto, después del terremoto viene la libertad a ellos, literalmente. Pero ellos le dan libertad a otro que quería matar. ¿Sabe qué ocurre a causa de toda esa situación? Es que el carcelero acepta a Jesús, entiende que Jesús es la roca. Oh. ¿Y por qué dices esto? Claro, lo entenderemos mucho más adelante, pero lo que te puedo decir es que él entendió que Jesús es la roca. Jesús era quien los tenía a ellos, era quien los protegió, era quien sacudió, pero fue quien los libertó. Porque luego él dijo que, ¿qué tengo que hacer para ser salvo? Aceptar a Jesús como tu salvador y serás salvo tú y toda tu casa, le dijeron aquellos hombres. Y la Biblia registra que estos hombres accedieron a la invitación del carcelero, que tiempo, horas después, los invita a su casa, y la casa del carcelero fueron salvos. Entendieron que Jesús es la roca donde debemos estar. No importa lo que ocurra, pero si estamos en Él, Él que es la roca que los constructores rechazaron, que se convierte en la piedra angular, que es lo más importante, la piedra más importante en la que podemos echar raíces, en la que podemos colocar nuestros cimientos, en la que podemos literalmente clavarnos ahí, en la que podemos hacer castillos, como le llaman los constructores, y echarlos hacia el fondo, echar raíz hacia el fondo. Y cuando empezamos a crecer en la roca, cuando vengan problemas, cuando vengan dificultades, cuando vengan los azotes, esta casa no se caerá, dice el Señor. Hoy bendigo en el poderoso nombre de Cristo Jesús a todos aquellos que están pasando por dificultades, que sus casas literalmente se están cayendo. Y no hablo de sus casas físicas, más bien de sus hogares. Hay una esperanza, hay un futuro, hay de dónde agarrarnos. Se llama Jesucristo de Nazaret. ¿Qué tal si lo aceptas como lo aceptó el carcelero? ¿Qué tal si llevas este mensaje a tu casa? ¡Ey, vamos a buscar a Cristo! No, ya no más. ¿Cuánto tiene que pasar? ¿Cuánto tiene que ocurrir para nosotros buscar al Señor cuando sabemos que Él realmente es Él quien nos ha ayudado? Él es quien nos ha salvado, quien nos ha protegido, quien nos tiene vivos, quien nos ha dado comer, quien nos da un techo. Él es Él. Y es el momento de buscarlo. Porque en esa búsqueda vas a tener, claro, aflicciones, dificultades, pero confiando en Él, así como Él lo hizo, que superó todas las dificultades, también tú lo podrás hacer. Esto te lo digo para que nunca más le vuelvas a decir al Señor lo grande que es tu problema. Más bien le digas a ese problema lo grande que es Dios. Soy Robinson Crusoe y esto es Tropicana, hoy, mañana y siempre, en el poderoso nombre de Cristo Jesús. Amén y amén.
1: 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En Tropicana son las
2: 6:17 minutos.
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0: Llegó la mañana. 6 de la mañana, 24 minutos. Buenos días. ¿Cómo están? ¿Cómo amanecen? ¿Cómo pasaron la noche? ¿Cómo mimieron? Espero que se encuentren bien, que tengan un excelente miércoles. Dios los bendiga a todos ustedes. Bienvenidos a este programa que se llama ¿Cómo amaneció Pasto? Buenos días, GZ.
3: Buenos días, Karina. Buenos días a todos los oyentes de Tropicana, la más bacana, que siempre están ahí. Ustedes saben cómo es Valladuro, venga suave. Los saludamos en esta mañana, siendo las 6 de la mañana, 25 minutos, 6:25.
0: Yes.
3: En esta mañana estaba como un poquito lloviznando.
0: Sí, estaba lloviznando.
3: Estaba, por supuesto, el clima dando de las suyas el día de ayer.
0: Sí, dándola toda, como siempre.
3: El día de ayer, afortunadamente, como que no llovió, ¿no, Karina?
0: Ay, no.
3: La noche no.
0: No.
3: Ya yo creo que en horas de la madrugada fue que vino a llover, pero esa hora yo ya estaba en el verdadero sueño.
0: No, yo estaba mimida.
3: Sí, yo también, entonces no me di cuenta.
0: Pero,
3: oiga, ¿qué? Hoy nos levantamos con una temperatura mínima de 12 grados centígrados.
0: Ajá.
3: Vamos a tener una temperatura máxima de...
0: ¿De cuánto?
3: De eso, alrededor de los 19 grados centígrados. Hoy el porcentaje de lluvias está activo con 65% de porcentaje de probabilidades de lluvia. Mm. Y vamos a tener ráfagas de vientos de 23 kilómetros por hora, Karina.
0: Es que sigue venteando bastante fuerte. A estas alturas de la... Sigue los vientos fuertes. Amarre bien el techo para que no salga volando, sí. La verdad.
3: No, la verdad.
0: No, sí, la verdad es esa.
3: La verdad es que los vientos acá están causando...
0: Afectaciones.
3: Entonces usted tiene que estar atento, precavido de que está venteando y duro.
0: Sí, señor, es verdad. Usted tiene toda la razón, pero toda.
3: Ahí está, Karina. Entonces, bien.
0: Bien,
3: para que la gente genere conciencia.
0: Venga, hoy es 16 de septiembre. ¿Qué celebra el día de hoy? Porque ya estamos a puertas de celebrar amor y amistad.
3: Ay, ya casi esto va a ser este fin de semana, el día del amor y la amistad.
0: Yes.
3: Hoy se celebra...
0: ¿Qué celebra hoy?
3: El día...
0: ¿De qué? Mundial. De la empanada.
3: No, el día mundial.
0: Del pancito.
3: De la fisioterapia.
0: Ay, a mí me gusta, qué chévere.
3: Obviamente destaca el papel de los fisioterapeutas en salud de las personas. Karina, ¿usted le han hecho fisioterapia y clean?
0: ¿Que sí me han hecho qué? ¿Fisioterapia?
3: Sí.
0: Sí, pues la verdad quiero que me hagan fisioterapia.
3: Ese es el que previene, obviamente, lesiones, dolencias físicas.
0: Exactamente.
3: Por lo menos los deportistas.
0: Yo soy deportista de alto rendimiento.
3: Usted es deportista de harto comer empanadas, ¿eh? Porque usted va al gimnasio, sí.
0: Sí.
3: Eso no lo quita nadie.
0: No, no me lo quita nadie.
3: Pero de ahí a alto rendimiento. No, tampoco.
0: Ay, déjame, yo me echo flores.
3: Yo soy deportista. Yo iba a decir que deportista.
0: Oiga.
3: Deportista.
0: ¿De qué?
3: De alto comer.
0: Ah, sí.
3: Sí, no, sí. Vea, yo últimamente no hago deporte y eso es algo que ya me está preocupando.
0: No, o sea, uno se vuelve muy sedentario. Yo sé que es duro empezar.
3: No, ¿y sabes qué pasa?
0: Es duro empezar.
3: ¿Sabes qué pasa, Karina? Que cuando uno no hace nada, uno se siente más cansado.
0: Sí.
3: Es raro, porque usted no hace nada y usted se siente como agotado, como sí. Cansado. Entonces, hay que hacer ejercicio, hay que salir a darle movimiento al cuerpo, vaya duro, venga suave, que la sangre circule.
0: Y fluya. Eso.
3: Ahí está. Que todo fluya y que nada influya.
0: ¿Qué más se celebra el día de hoy, aparte del Día Internacional de los Fisioterapeutas?
3: De la fisioterapia, sí.
0: Ah, fisioterapia.
3: El Día Internacional de la Alfabetización.
0: ¡Ah, carambas!
3: ¿Cómo le parece? obviamente conmemora la importancia de la educación de saber leer y escribir. Entonces, pues, bien, por esos dos días.
0: ¿Son los únicos dos días que celebran hoy?
3: Sí.
0: Ah, bueno.
3: Sí, porque el otro, el día del periodista, ya.
0: Ay, no, ya no más. No, entonces, ya no más, ya.
3: Ah. No, como ya. ¿Para qué echarle flores más a Sebastián Bichard?
0: No, porque ¿quién se lo aguanta? ¿Quién se lo aguanta?
3: Hoy también se celebra el día del periodista en Colombia. ¿Cómo? ¡Oh, sorpresa!
0: ¡Oh!
3: Hagámonos los sorprendidos. ¿Listo? ¡Oh! Oye, yo no sé por qué, en serio, eso es una pregunta que no me deja dormir. Ahorita le pregunto si tengo el espacio. ¿Por qué se celebra tantas veces el Día de los Periodistas? O sea, sabemos que hay varios periodistas. O sea, que el periodista deportivo, que el periodista informativo, que sí. El periodista no sé qué.
0: Yes.
3: Pero... O sea, no deberían de juntar todos esos días y hacer un lunes festivo, así, una vaina rara, pues, una vaina loca que uno diga, hoy no toca trabajar gracias a los periodistas,
0: ¿no? No, pues yo creería que sí, pero pues bueno, ya esto...
3: Sería mejor.
0: Después le preguntamos a ver a Sebastián con qué sale.
3: Listo, eso se celebra el día de hoy, cariño.
0: Gracias, Geseta, de verdad, por estar con nosotros a esta hora de la mañana, siendo las 6:30 minutos. Ahora sí, ¿qué tal si nos vamos de una vez?
3: Eso.
0: Con Triplete Informativa, ¿le parece?
3: De una.
0: Hágale, pues.
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0: En Tropicana la más bacana son las 6:33 6:33, yo escucho Tropicana la más bacana, esa es la emisora diferente, nos vamos con tripleta informativa. Por ahí estaba viendo, Karina, antes de la tripleta informativa, lo que pasó con un cantante. Uh-huh. Lo subieron inclusive al Instagram de Tropicana Colombia.
1: Sí.
0: Porque la gente tenía mucha preocupación por el cantante El Chacal del Sur.
1: Oiga, sí, yo me di cuenta de esa noticia, la verdad.
0: A través de sus redes sociales, de las propias redes sociales, me imagino que son manejadas por un manager.
1: Sí, el manager las estaba manejando.
0: Habían publicado un comunicado urgente porque el artista se encontraba en un asunto familiar en Jamundí, Valle del Cauca, uh-huh, alrededor de las 4:30 de la tarde, mientras se encontraba en una llamada de trabajo con su manager.
1: Sí.
0: En el fondo, el manager dice que se escucharon gritos y varias detonaciones similares a armas de fuego.
1: ¡Dios!
0: En ese momento, pues obviamente la gente, el manager, entra en preocupación y pues hace un comunicado urgente. Lo que se sabe hasta el momento, según lo confirmó su hija a través de sus redes sociales, ya había aparecido el señor, ¿no? Como tal,
1: sí,
0: el cantante El Chacal del Sur ya había aparecido. Entonces, hay que esperar a que obviamente la familia y él salga a dar la cara, pues
1: a ver qué fue lo que sucedió,
0: a la opinión pública, a ver que diga qué fue, qué pasó, si lo hirieron o qué, pero siempre hay preocupación. La hija dijo: gente, ya apareció mi papá, muchísimas gracias, después le contaremos qué pasó, gracias a los chacalistas, Dios me los bendiga. Uh-huh. Y dice: no crean nada de lo que estén diciendo en las redes sociales, ya apareció mi papá, que Dios me los bendiga. Entonces, ya lo confirmaron, la aparición.
1: Estaremos pendientes de la noticia. Ahora sí, nos vamos.
0: Ahora sí, con tripleta.
1: La primera.
2: Oyentes de Tropicana, ¿cómo están? Feliz mañana. Es miércoles, hoy es 16 de septiembre del año 2026 y estamos acompañándoles en Cómo Amaneció Pasto. Saludo para Karina y para Geseta y para todos los oyentes que tempranito prenden su radio, se conectan a Tropicana o prenden en su celular o abren la aplicación de Tropicana. Saludos. De una vez vamos a comenzar con información, con noticias. Vámonos con la primera. De Las Priella anunció el traslado de 120 cabecillas criminales de Buenaventura a otras cárceles. Atención a esta noticia porque el presidente Abelardo De Las Priella, durante la entrega del día de ayer martes en el distrito de Buenaventura, en el Valle del Cauca, de la primera vivienda construida para una familia afectada por el terremoto del pasado 10 de agosto, ordenó al Instituto Nacional Penitenciario y Carcelario, INPEC, trasladar a 120 cabecillas de bandas encarcelados en el puerto a otras zonas de la región. Dijo: me los voy a llevar a unas cárceles en donde no entre ni la señal de la Santa Cruz. Esas fueron las palabras del presidente. Además dijo: unos tipos que siguen siendo jefes desde la cárcel, se les acabó esa vaina con el tigre. Bien motilados, uniforme naranja, bien amarraditos. Y me los voy a llevar a unas cárceles en donde no entre ni la señal de la Santa Cruz. Así aseguró el mandatario. El presidente de Las Priella igualmente anunció la llegada de 1,7 millones de dólares de asistencia humanitaria procedente de los Estados Unidos para los damnificados por el terremoto del pasado 10 de agosto a través del buque ARC de La Guajira de la Armada Colombiana.
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2: 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La segunda, tal vez la noticia más importante del día de ayer, James Rodríguez anunció su retiro de la Selección Colombia. Gracias, Colombia, para siempre. Esas fueron sus palabras. James Rodríguez hizo oficial su retiro de la Selección Colombia. El volante cucuteño de 35 años publicó un emotivo video en el que anuncia su adiós al combinado nacional después de 15 años vistiendo la camiseta tricolor. Dijo: hoy quiero hablarles desde el corazón. Después de muchos años, muchos partidos, muchas alegrías y también momentos duros, siento que llegó el momento de cerrar una de las etapas más importantes de mi vida. Mi cariño con la Selección Colombia. Inició James en su video de despedida. El volante añadió en su relato: Vestir esta camiseta fue un sueño, pero también una responsabilidad enorme. Cada vez que entré a una cancha, entendí que no jugaba solamente por mí. Jugaba por mi familia, compañeros, miles de colombianos que soñaban con todos nosotros. James debutó en la Selección Colombia de mayores en un juego de eliminatorias al Mundial de Brasil 2014, donde el combinado nacional, dirigido por Leonel Álvarez, en ese momento se impuso 1-2 a Bolivia en La Paz, en octubre de 2011. En ese entonces, Rodríguez lució la camiseta número 5. Tras 15 años defendiendo la camiseta de la Selección Colombia, James Rodríguez disputó 131 partidos entre mundiales, Copas América, eliminatorias y amistosos. Convirtió 31 tantos, siendo el segundo goleador histórico de la Selección Colombia. Solo lo supera por los 36 tantos Falcao García, y aportó 43 asistencias. En total estuvo presente en 3 Copas del Mundo, siendo el goleador del Mundial de Brasil 2014, donde aportó 6 tantos y 4 asistencias. Jugó 4 Copas América, registrando 3 goles y 9 asistencias, y estuvo en 4 eliminatorias, marcando 14 goles y dando 14 asistencias. Nos queda nada más agradecerle al volante, al 10 colombiano, uno de los jugadores más importantes de la Selección Colombia en toda la historia.
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2: 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La tercera, atención. FECODE anuncia jornada o nueva jornada de marchas en Colombia. Atención, luego de la realización del Encuentro Nacional por la Defensa de la Vida, la Dignidad y la Democracia, también la Paz, la Soberanía y las Reformas Sociales. Esto se realizó en Bogotá los días 11 y 12 de septiembre, donde participaron 1.500 delegados de organizaciones sindicales, sociales, campesinas, étnicas y políticas. Se dio a conocer esta convocatoria a marchas. El presidente de la Central Unitaria de Trabajadores, Fabio Arias, anunció que las centrales obreras, organizaciones sindicales y la Federación Colombiana de Educadores, FECODE, preparan una movilización nacional en protesta contra las políticas del gobierno del presidente Abelardo de la Espriella. Según el líder sindical, las manifestaciones se realizarán el próximo 14 de octubre en las principales ciudades del país, o sea, en menos de un mes. Las movilizaciones se van a realizar ese día y será la antesala para un paro nacional anunciado para los primeros días del mes de noviembre. El presidente de la Central Unitaria de Trabajadores, CUT, Fabio Arias, no dio detalles aún de los puntos de concertación o de las ciudades donde se realizarán esas marchas. La pregunta que se hace más de uno: ¿por qué se realizan o se realizarán estas marchas? Estas se dan en el marco de las declaraciones del presidente Abelardo de la Espriella, en las que habló sobre la creación de un protocolo nacional que permita el ingreso de la policía a las universidades públicas del país durante los actos de vandalismo o disturbios. Dijo, se consideró que adicionalmente se debe construir el más amplio frente común por la vida. Así lo indicó el presidente de la CUT.
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1: 6:38 minutos.
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4: Tropicando. En noticias locales, mucha atención. Pasto le abre las puertas a China. Semana de internacionalización trae oportunidad de cooperación. Pasto tiene esta semana una invitada muy especial. Es China. La alcaldía de Pasto inauguró la Semana de la Internacionalización 2026, que tiene a la República Popular de China como país invitado, con el objetivo de abrir nuevas oportunidades para la ciudad en temas de educación, cultura, cooperación y también negocios. La agenda comenzó con la capacitación en alianza con la Agencia Presidencial de Cooperación Internacional sobre cómo formular proyectos para acceder a becas, subvenciones, donaciones y recursos de cooperación internacional. Y ojo, porque la programación también incluye la participación de universidades y sector empresarial, buscando conectar a Pasto y Nariño con oportunidades internacionales. Durante los próximos días habrá actividades en el Paraninfo de la Universidad de Nariño, con muestras culturales, intercambios relacionados con el carnaval de negros y blancos y también mesas de trabajo entre sectores académicos y además empresariales. Además, se tiene prevista la visita del embajador de China en una agenda que busca fortalecer los vínculos entre Pasto y el país asiático. Y lo mejor, las actividades son gratuitas y abiertas a la ciudadanía. Así que esta semana Pasto no solo mira hacia Colombia, también busca conectarse con el otro lado del mundo.
0: Oiga, pero qué buenas noticias. 6:46 minutos. ¿Qué más tenemos en información, GZ?
5: Pues Karina, bien por esa noticia de los chinos, ¿no?
0: Sí, de sus primos. De mis primos, yo soy.
5: Oiga, usted ha visto, y yo me imagino que toda la gente se ha dado a conocer esos videos.
0: ¿De qué?
5: En donde asaltan a la gente en plena vía panamericana, intimidando con armas de calibre alto y demás.
0: Sí.
5: Pues, ¿cómo le parece que las autoridades le dieron un golpe a la red de apoyo de las disidencias de las FARC con captura de dos presuntos integrantes de, abro comillas, los piratas del asfalto?
0: ¡Ah, carambas!
5: La banda señalada de generar temor en la vía panamericana mediante a hurtos a pasajeros y presuntos secuestros extorsivos. Eso es lo que se sabe hasta el momento. Bien, porque lo del tema de la vía panamericana es bastante preocupante, porque usted hay mucha gente que, por lo menos, Karina, no viaja de noche.
0: No.
5: Opta por viajar de día, optan por viajar en avión o qué sé yo.
0: Exactamente.
5: Sí. Porque el tema de la vía panamericana, o sea, genera temor obviamente en las personas.
0: Así es. 6:48 PM.
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39: 7:00.
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42: Y siendo las 7 de la mañana, 1 minuto, el pico y placa para el día de hoy, miércoles 01, pico y placa.

0: 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En Tropicana ya tenemos las 7 de la mañana, 6 minutos. 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
0: 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En Cómo Amaneció, una buena noticia hasta ahora, GZ.
4: Una buena noticia, oyentes, Karina, porque Pasto se alista para su segundo día sin carro. Esto es una buena noticia para el medio ambiente. Día sin carro y sin moto 2026, obviamente van a ver el tema de ciclopaseos, ¿sí?, como tal, y esto se va a realizar, atención, porque esto va a ser el próximo jueves 24 de septiembre, o sea, la próxima semana. Entonces, eso es una buena noticia.
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1: 7:12.
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3: 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Esa es Tropicana, la más bacana. 7:12. Un saludo muy especial para toda la gente que se conecta ya a través de TikTok. Estamos en TikTok Live, por supuesto, siempre con lo curioso. Rolo.
4: Oiga, antes de eso, por ahí nos preguntan, de una vez les damos la información sobre la visita y el invitado que tiene la ciudad de Pasto, que es a la gente de China, ¿no?
5: Exacto.
4: Pues nos están preguntando, es gratuito de pronto, ¿no? Es gratis.
5: Sí, es gratis.
4: ¿Qué me preguntan por aquí? ¿Qué repuestos? ¿Qué dónde puedo? ¿Qué importación? No, es que la visita de ellos, hay varias charlas sobre varios temas, si de pronto le interesa, Paraninfo de la Universidad de Nariño. Paraninfo de la Universidad de Nariño, ahí es donde se va a llevar a cabo pues todo este tema y las conversaciones que se van a tener. Y bueno, ahí les hago la invitación. Para estas actividades que están previstas en nuestra ciudad de Pasto. 7:13. Oyentes de Tropicana, saludos para los que se conectan y que están ahí. Saludo para Sebastián Villada, desde su comodidad, en su casa.
3: Desde su cama.
4: Dice por aquí, Cevitas, que es más relacionamiento académico y no comercial. Exacto, oh. es más de eso. Para que vayan de pronto al Paraninfo de la Universidad de Nariño, donde se van a llevar a cabo estas actividades que son gratuitas. Insistimos en eso. 7:13. Vámonos con lo curioso.
5: Estamos, a ver.
4: Mire, le voy a dar la fecha. 16 de septiembre de 2026. Sí, escucho bien la fecha, ¿no?
3: Sí.
5: 16 de septiembre.
4: Exacto.
3: ¿Qué pasa?
4: No.
5: O sea, hoy.
4: Es que le doy la fecha y esto para que pronto lo tenga muy en cuenta. ¿Ustedes creen que todos estamos viviendo, o sea, sobre el, digamos, todo el planeta está viviendo el 2026? O sea, todo el mundo está hoy en día diciendo, ¿qué año está? No, el 2026.
5: Pues sí, porque pues yo tengo entendido, ¿no?, que los Emiratos Árabes y muchos nos llevan un día de diferencia.
4: Un día, bueno.
5: Hasta ahí.
4: Ah, bueno, los que llaman, bueno, sí.
5: A menos de que usted esté hablando con extraterrestres.
4: Cari,
5: es en el otro lado del mundo y ahí ya.
4: Te hago una pregunta, vos que si sos como de ver series de pronto. ¿Te viste Dark?
5: Dark, sí.
4: ¿Sí te la viste?
5: Vaso cero
4: otra vez. Que Zeta también, ¿cierto? Te viste Dark.
3: Pero por supuesto.
4: Dark es una de esas series.
5: Si usted si no pone cuidado, usted quedó loco.
3: Sí, como psicológicas, ¿no?
4: Pues no tanto psicológicas, pero sí,

0: usted, o sea, si usted pestañea,
1: ahí perdió ya el hilo.
0: Perdió el hilo. O sea, sí. O a veces hay gente que, digamos, está viendo la serie y en un momento coge, pa, cerró los ojos. Ay, no, y si no la repite, se pierde.
1: Yo me la vi fue en pandemia. No, entonces tuve el tiempo como prestar mucha atención.
0: Es una serie muy buena.
1: Y va a suceder otra vez.
0: Muy
1: va a suceder
0: buena.
1: Otra vez.
0: Muy buena serie. Y en esa sí se regresan en el tiempo, pero también van al futuro.
1: Al futuro.
0: Es una vaina muy bacana. ¿Sí o no? Es cuando, sí, sobre todo sí. cuando tiene la maquinita.
2: Y cuando.
0: En la que la tienen sí. así como una bolita y. Eso es chévere, ¿sí o qué?
2: Y se regresan a buscar al niño, ¿no?
0: Se regresan a buscar al niño, sí. Ya ahora que ya entraste, googleaste, sí.
2: Por ahí va.
0: Está googleando, pero sí. Oiga, bueno, mire, esas personas sí pueden vivir en otra época, pero ¿qué pasa si yo les digo que hay en el planeta?
1: No jodas.
0: Sí, mucha gente y un país que vive en 2018.
2: China.
1: ¡Ya! Yeah.
0: ¿Por qué China?
2: Porque ellos siempre arrancan el año antes, ¿no?
0: No, pero hablo del 2010, o sea, digamos, hoy en día están viviendo el 2018.
2: Ah, ya, ya.
0: Hoy.
2: O sea, ¿están en el pasado?
0: Están en el pasado.
2: ¿What? ¿Por qué? ¿Cuándo? ¿Ah? ¿Dónde?
0: ¿Qué pasa? ¿Qué pasa si yo le digo eso?
1: No, pues yo digo que está poco creíble porque, pues ¿cómo?
2: Yo digo que tienen delay. Un retraso.
1: No, de delay no sé dónde está, la verdad, bien. Pero...
0: Mire, parece broma, pueden reírse. Pueden decirnos que estamos locos.
1: Sí, estamos locos ya. Estoy consumiendo esas cosas que has causado malas para la salud.
0: Sebas Villada comenta, dice, Pasto se quedó por allá en el 2015.
2: Y usted quedó por allá en la cama.
0: Yo también creo
1: en la cama.
0: Yo también creo que tú te quedaste por allá, Cevitas, porque no te hemos visto por acá. Gracias por estar con nosotros.
1: Y por allá se va a quedar.
0: Bueno, mire, pues ya estamos en el 2026 y la gran mayoría, bueno, pues no todos, oyentes de Tropicana. Hay un país en África.
1: No, ¿en serio?
0: Que no ha llegado. O sea, aún están en el 2000. O sea, están en este momento. Muchos años atrás, 2018. Nosotros llegamos al 2026. Ellos están en 2018.
1: ¿Cómo está eso? O sea.
2: ¿Qué pasó?
1: Así como, no, venga, en serio. Así como. ¿What the fuck?
2: Diga, ¿en el África qué? ¿No pasa el tiempo?
0: Mire,
2: ¿qué?
0: Nosotros, no sé, España, Argentina, todos los países, prácticamente todo el planeta nos regimos por el calendario gregoriano que establece actualmente que estamos en 2026. Así como la semana nuestra consta de ¿cuántos días, GZ?
2: ¿La semana?
0: Sí.
2: 8 días.
0: Hágame el hijo de madre. Este sí está en 2000. Este sí debe estar también en 2000.
1: Porque claro. Que era la palabra.
2: 8 días. ¿Cuántos días tiene una semana?
0: ¿Cuántos? Oyentes, por favor, los de TikTok, díganle
2: siete,
0: a este man cuántos tiene la semana. ¿Cuántos días tiene? Ya googleó. Ya googleó.
2: Entonces, ¿por qué no
0: cuántos,
2: dice?
0: ¿Cuántos días tiene la semana? Siete exactamente.
1: Días.
0: Siete días.
1: Por acá, siete.
0: Es que no siete, me Zeta, no siete. Me no gracias, John. Gracias a la gente que comentó. 7 días. No, 8. Lo que pasa es que uno a veces dice, de hoy en 8, pero no quiere decir que tenga 8 días en la semana.
2: Por eso lo pensé.
0: No, pero no. Bueno, mire que, como le digo, ¿y de cuántas horas tiene el día?
2: No voy a responder. 24 horas.
0: Ah, bueno, eso sí, está bien. 24 horas. Pues hay un calendario.
2: Y el año tiene 365 días.
0: Sí, con 6 horas, ¿no?
2: Con 6 horas.
0: Bueno, pues hay un calendario etíope que el año tiene 12 meses. Perdón, no tiene 12 meses, como ahorita. Sí, ¿no? El año de acá tiene 12 meses.
1: Sí,
0: ¿no?
1: 12,
0: ¿no?
1: Claro.
2: Sí, no,
1: 12.
0: El de allá.
1: ¿Cómo así, Rolando?
0: El de, el de allá no tiene 12.
2: Se está pegando.
0: El de allá tiene 13.
1: Oiga, por acá se hace es que 25 horas al día.
0: Pero las de Proyecto 1. Pero... los de la canción de Proyecto 1 sí tiene 25 horas al día. Uh-huh. Pero. Ay. Oiga, ese calendario de allá tiene 13. Como así le gustaría a Karina, ¿no?
2: Sí.
0: 13.
1: 13.
0: Sí, 13.
1: Eso.
0: Y la principal diferencia es que ese mes extra dicen que es un poco más corto.
1: ¿Cuánto ¿ya? dura?
0: No, es que no me dice exactamente.
1: Es que hay que tener en cuenta que la jornada laboral se redujo, entonces hay que reducir.
0: No, pero. Esta vaina es muy extraña, de verdad. O sea, yo no sé cómo la gente puede vivir allá en Etiopía diciendo. ¿Qué año está? No, 2018. Y todo el mundo en 2026.
1: 2018. Es que no le digo que están consumiendo esas cosas raras y por eso es que están así todos.
0: Pero les cuento algo extraño. Miren, es que allá en ese calendario sitúan el nacimiento de Jesús 8 años más tarde. O sea, ya no nació en el, o sea, digamos, el año que nació acá, sino 8 años después.
1: No,
0: es en serio, es de verdad. No, se lo estoy contando, es una vaina muy en serio.
1: Como dice el chavo, ya me estoy haciendo bolas.
0: 8 años después se dio el nacimiento de Jesús allá. ¿Ah? Esto da lugar a situaciones muy curiosas. Por ejemplo, la gente que visita Etiopía, cuando usted, por ejemplo, va y paga en un supermercado. Entonces vas, pagas, cuando, digamos, y mira la factura.
1: Ay, no.
0: Y te da la data, pues el día que estás comprando. Entonces, por ejemplo, si vas a comprar hoy.
1: Sí.
0: 16 de septiembre de 2018. Ah, mire, señora, se equivocó, ¿no? Es el calendario. Allá es así. Allá es así. La factura indica que estás en un año diferente. Sin embargo, las organizaciones gubernamentales de ese país no quieren que esto sea un problema. O sea, que llegue GZ y diga, no, mire, pero es que estamos en 2026, ¿por qué me ponen la factura de 2018? Entonces, para evitar todas esas cosas, dicen que también utilizan el calendario normal, el que utilizamos nosotros, para sincronizarse con el resto del planeta en diversos ámbitos, por ejemplo, el mercado internacional y las relaciones con el exterior, solamente para eso. Pero el resto de la gente vive con ese año 2018.
2: Yo vivo con 8 días y suerte.
0: ¿Cómo así, GZ?
2: Sí.
0: Explíquenos.
2: Yo siento que trabajo 8 días.
0: Pero a nosotros nos parece que trabajará uno, bueno. Mijo.
2: Uy, no, jamás.
0: ¿Ah?
2: Jamás. Es que la gente, yo en los palos me voy a ir porque la gente
0: para GZ todavía es 15 de septiembre, dice la gente aquí. GZ no sabe, son 7 días, sí, son 7 días. GZ, yo creo que vos sos como que sos de allá de esa zona de África.
1: No, yo creo que él toca volver a meter a estudiar.
0: GZ, pero si te dijeran qué año te, o sea, que te pudieras regresar en el, o sea, que te
2: no,
0: dijeran,
2: yo no me regreso.
0: Vamos a decir pues, a GZ.
1: ¿Para qué va a regresar si ya vive como que en el pasado?
2: No, yo no me regreso.
0: Un año que te haya gustado. Un año que te haya gustado. ¿Cuál es el año que tú digas, este año me pareció tan bacano?
2: No, pues cuando uno estudiaba y no hacía nada.
0: Pero si todavía sigues en la misma. Pero, o sea, me refiero para otro, o sea, otras cosas, GZ.
1: Ay, no.
0: Algo que te haya producido mucha felicidad.
1: No, qué pecado, hoy no es el 10.
2: No, hoy no. No.
0: No, pero en serio, no, ya. No quiero hablar, vámonos ya. A ponernos serios.
1: Yo me pongo...
0: bueno, algo que te haya producido una felicidad así enorme que tú digas, no, a mí me gustaría ir otra vez y estar en 2000, no sé. Algo.
2: Uy, no, yo creo que por allá en el 2000, ¿qué será? Como 2014.
0: ¿2014? ¿Y por qué?
2: Por el tema del baile. Bailaba mucho y no hacía tareas, por eso es.
1: Bailaba mucho y no hacía nada.
2: Digan, es que ustedes saben.
1: Era lo que hacía.
0: Pero no le veo como la felicidad.
1: No,
0: o sea, como...
1: la felicidad es como.
2: No, es que me está haciendo mucho bullying en los comentarios, entonces me quiero ir.
1: Pero aquí es que ahí Rolando no sea así.
0: Pero es que.
2: No, yo ya
0: Karina,
2: me ir,
0: misma ya. Pregunta, ¿qué año?
1: Yo creo que antes de pandemia.
0: ¿Antes de pandemia?
1: Antes de pandemia. Un año antes de pandemia.
0: ¿Por qué? Pero ya estabas viviendo acá, ¿no?
1: No, todavía no.
0: ¿Todavía no estás viviendo acá? ¿Estás viviendo en Cali todavía?
1: Sí, todavía estaba
2: en Cali. O sea que tu peor error fue venirte.
1: No.
0: La quiere meter en problemas ya.
2: No, yo aquí le tiro a todo el mundo.
1: No. Lo digo porque ese año antes de pandemia tuve viajes y lo disfruté bastante.
0: Le gustaría retrocederse en el tiempo hasta allá.
1: Sí.
0: Así si tuviera el cosito, esa bolita, la de Dark, ¿no?
1: La de Dark.
0: La bolita de regresarse al pasado y iría hasta allá, hasta 2000. Sí. ¿La pandemia fue en qué? ¿2020? Sí, no, 2020. Entonces 2019, 18, por allá. Sí. Ah, bueno, ya. No, yo, para mí, a mí sí me parece que...
1: ¿Cuál sería su
0: la época
1: año?
0: Del colegio.
1: ¿La del colegio?
0: Yo digo que, pero sobre todo el décimo y undécimo, que son los años como, yo no sé, como más bacanos, me
1: pero
0: parece
1: es que... hay una luz.
0: No, chévere.
2: No,
0: sí, la época del colegio es la más
2: el
0: bacana.
2: El sexto.
0: ¿Sexto del colegio? No, sexto no. No, todavía todo peladito, apenas. Creciéndole el medio bigotico ahí, el bozo que llaman.
1: El bozo, el hulo.
0: Bozo ahí, no, GZ, esa época no. Pues no, igual, no, te respeto tu opinión. Y te dejo ser.
1: No, dejemos ser a GZ.
0: Peladito
1: no,
0: de qué, de 11 años, en sexto más o menos, sexto.
2: Sí.
0: 11, 12 años, ¿no?
2: Sí.
0: Aproximadamente. Sebas Villada nos dice que se regresaría al colegio también, pero sabiendo todo lo que sabe ahorita.
1: O sea, nada.
0: O sea, nada.
1: Nada.
0: Nada. Cevitas.
2: Uy, no, hoy no. En esa empresa que hoy. En hoy el está el bullying alborotado.
1: O sea, nada. Pero nada, no. ¿No? Nada.
0: O sea, muy, gracias muy por tu poco aporte. Realmente, pero bueno.
1: Sí, gracias de todas por maneras, tu aporte, la verdad.
0: Gracias.
1: ¿Cómo llama él? ¿Qué? Sebastián. Ya me olvidó hace cómo se llama.
0: Sí, parece que es una persona que se llama igual que nuestro compañero. Bueno, es otro Sebastián Villar.
1: Sebastián, tu aporte fue muy elemental a esta hora. Gracias.
0: Pero bueno, igual. Lo interesante es que sí hay un país en el que no viven en 2026, en este momento, sino en 2018.
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1: 7:25 minutos.
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0: 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En Tropicana son las
1: 7:30 minutos.
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6: 7:31 en Tropicana. Seguimos en esta información en cómo amaneció Pasto. Saludo a la gente de La Cruz Nariño. Saludo, paisanos. Un abrazo. Nos escribe el tío Humor Oficial. Saludo para él y para toda la gente que nos escucha en el municipio de La Cruz, norte del departamento. 7:31, vámonos con la noticia del día, pero saludando a nuestra compañera Alexa. Alexa, buenos días.
7: Hola, Rolo. Hola, compañeros. Buenos días. ¿Cómo buenos amanecen? Días.
8: Hola, buenos días.
6: Bien, pues no les dijo cómo le amanecieron, pero parece que están bien.
8: Sí, estamos bien, nos amaneció bien.
6: Me alegra mucho. No,
8: pues, amaneció bien, pero con frío, pero bien.
6: Que Z ahí está
8: Six Seven.
6: La 7:32, Alexa, tenemos noticia y algo importante porque le interesa a la comunidad, tiene que ver con... Mucha gente ha pagado, otros todavía no han pagado, tema tributario y demás. Hay unos alivios en este tema aquí en la capital nariñense, ¿cierto? Y en el departamento, más exactamente.
7: Sí, Rolando. Mire, ayer hubo una noticia y es que se aprobó el proyecto de los alivios al impuesto predial. ¿Cuál es la novedad este año? Digamos que si usted debe recibos o tiene cuentas anteriores, pues usted puede recibir un alivio del 80% de descuento, no sobre la deuda, sino los intereses de mora. Es decir, este beneficio no es para que le quiten el 80% de la deuda, okay, sino que le van a hacer un descuento del 80% de lo que debe del impuesto a los intereses que se le han generado a usted por estar atrasado.
6: Okay.
7: Y si lo que usted tiene pendiente es industria y comercio, también puede acceder a un 80% de descuento de los intereses. Además de esto, también hay un beneficio del 60% de los intereses relacionados con multas y sanciones. Pero esta es la novedad que hoy sí vale la pena retomar aquí, y es que si usted tiene varios años de deuda acumulados, no necesariamente tiene que pagarlos todos, toda esa deuda, para poderse acoger a este beneficio. Usted puede empezar por la deuda más antigua. Por ejemplo, si usted tiene varios años pendientes de predial, puede acercarse hasta Hacienda, revisar, okay, cuál es su estado actual y ver, pues, si se puede poner al día desde esa deuda, pues, que en este caso sería la más antigua. Y si usted ya había hecho un acuerdo de pago anteriormente y no lo cumplió, pues ¿qué pasa? Nada, absolutamente nada. Si usted tenía un acuerdo de pago y no lo cumplió, pues usted puede acogerse nuevamente a este descuento. Entonces, la invitación es a que se pongan al día, y es muy importante que tengamos en cuenta también la fecha límite, porque este descuento usted lo va a poder aprovechar hasta el 30 de noviembre de este año. Además, estos recursos son muy importantes para Pasto y también para la administración. Son la principal fuente de ingresos.
6: Okay.
7: Y es que, por ejemplo, en la alcaldía, con estos ingresos se puede pagar, digamos, la nómina. Uh-huh. La nómina a los trabajadores. Entonces, por eso es importante y por eso la alcaldía está dando tantos beneficios, porque es importante este recaudo.
6: Yeah.
7: Ayer... Rolando, mire, la secretaria de Hacienda también hacía un llamado importante, y es que están saliendo muchos estafadores y le están diciendo a la gente: oiga, venga, si quiere yo le hago el trámite.
6: Le ayudo a tramitar esto.
7: O si quiere, venga, el descuento por su deuda es esto, páguemelo a mí y yo voy directamente a Hacienda. Entonces, el llamado es: no lo haga, vaya usted personalmente a la Secretaría de Hacienda, revise su estado y hágalo de manera personal.
6: Oiga, Alexa, para explicarle un poquito a los oyentes de pronto para que no se vayan a confundir y que les quede muy claro este tema. Por ejemplo, si usted debía $1,000,000, entonces ese millón de pesos, y como eran cuotas atrasadas, empezaron a generar un mora, un porcentaje.
1: Un interés.
6: ¿Qué pasa? Ese interés ha empezado a crecer cada año o cada día que va pasando, crece. Entonces, de ese millón de pesos que normalmente usted debía y los intereses eran $150,000. Y eso sigue creciendo. Si usted no frena eso nunca va a parar, ¿ok? Entonces, sobre esos intereses, le estoy diciendo $250,000, sobre esos va el 80%. Entonces, usted pagaría el 80% de esos intereses. Eso hay que pagarlo, eso no hay absolutamente nada que hacer. Le están dando la oportunidad de que pague y que el beneficio sea el 80% de esos intereses. Obviamente, después de eso sí, tendrá que pagar ese milloncito que estaba debiendo. Estoy poniendo ese ejemplo de $1,000,000, pero eso ya depende de usted y de las propiedades que usted tenga. Entonces, dependiendo de la propiedad, pues claro, es el cobro que le hacen. Ahora sí, cada año ha ido aumentando, se han ido acumulando. Entonces, aproveche ese descuento porque es hasta el 30 de noviembre. Si no se acoge a eso, la deuda vuelve a quedar en la normalidad del $1,000,000 y ahí cuánto ha ido creciendo durante todo el tiempo que usted debe. Esa vaina, dejarse coger de eso, Cari, te cuento, Alexa, porque a nosotros nos pasó. Nos pasó porque nos pasó al DJ Víctor Escracia y a mí con lo de Decibel. Entonces, no habíamos pagado, creo que 5 años.
1: Uy, no.
8: Pero es que también. ¿Cuánto era la deuda?
6: Yo no me acuerdo cuánto fue, pero fueron siempre unos milloncitos.
8: Es que no me quiero acordar.
6: No me quiero ni acordar. Y de verdad fue complicado porque, claro, eso había crecido impresionantemente. Uy, no. Porque nosotros, ¿cómo así? Era esto nada más y por el incumplimiento. O sea, era más el mora. O sea,
8: por el incumplimiento.
7: Claro, que la deuda.
6: Que la deuda que realmente hubiésemos tenido que pagar. O sea, es una cosa de locos. Y a veces uno no se percata de eso. A veces por olvido, por cosas o por el simple hecho de no saber. Pero hoy, si tienen la oportunidad, oyentes de Tropicana, de ponerse al día y que tengan ese beneficio del 80% sobre el mora, hombre, aprovechenlo de una vez hasta el 30 de noviembre.
8: Por acá me preguntan que dónde queda la dirección para hacer la gestión del predial.
7: Eso queda en la alcaldía, en la sede principal, en la sede de San Andrés. Ahí está la Secretaría de Hacienda y ahí ustedes pueden acercarse directamente.
6: Okay, listo. Listo. Ahí está los oyentes de Tropicana, los que estaban pendientes. Entonces, a ponerse al día. ¿No hay alguna página de pronto, no? Para también averiguar o mejor ir directamente,
7: no,
6: Alex.
7: La información oficial que nos entregaba ayer la secretaria de Hacienda es que hay que acercarse de manera personal para hacer este trámite.
8: También pregunta que si es vehicular.
7: Sí, también. ¿También? Hay listo. Un 60% precisamente de descuento si usted tiene este tipo de multas.
6: Ah, bueno. Listo. Vehicular también, entonces ahí aplica. Oyentes de Tropicana, acérquese y averigüe cómo está de deuda. 7:38 minutos en Tropicana.
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6: Resolvemos dudas para los oyentes de Tropicana. Nos preguntaban si vehicular también. Sí hay vehicular, pero este tienen que ir a la gobernación, ¿no, Alexa?
7: Sí, recientemente la Asamblea Departamental aprobó un proyecto de acuerdo precisamente para alivios de este tipo vehiculares, pero en este caso sí tiene que acercarse a la Secretaría de Hacienda, pero de la gobernación.
6: Es del 60%, ¿no?
7: Sí.
6: 60, es que nos preguntan si es del 80. No, el 80 sí, es para lo otro. Este es del 60, el tema vehicular.
7: Y este que se aprobó ayer, sí lo aprobó el Consejo Municipal de Pasto, entonces si usted tiene que hacer la diligencia, pues acérquese a la Secretaría de Hacienda, pero de la Alcaldía de Pasto.
6: Y me preguntan que si Cámara y Comercio también. Sí, también está para Cámara
7: también.
6: Y Comercio. ¿Y ese dónde?
7: Y precisamente,
6: ¿ese sí en Cámara y Comercio o dónde?
7: El 60% de descuento también. Usted puede acceder a este descuento con un 60% de descuento.
6: Bien. Listo. Ahí está de pronto para los que nos están preguntando ahí a través de TikTok sobre estos alivios. 7:39 minutos. Alexa, hay preocupación, el tema del ahorro de energía. Este mes ya llevamos como 16 días que las diferentes entidades pues están invitando a eso, a ahorrar energía, y de parte de Sedenar también están haciendo la misma invitación, ¿cierto?
7: Sí, Rolando, mire, el día de ayer mirábamos un comunicado de prensa por parte de Sedenar, donde nos hacían un llamado para que tomemos nota y hagamos un uso efectivo del agua, pero también de la energía. Okay. Porque se acerca el fenómeno del Niño y entonces estamos viendo que eso nos ha traído muchas consecuencias. Entonces el llamado por parte de Sedenar el día de ayer es para que hagamos un uso responsable del recurso hídrico, porque también recordemos que aquí en Pasto algunas veredas, algunas zonas de nuestra ciudad están viviendo, pues tienen en este momento como problemas por el agua, entonces es importante que ahorremos también energía. Y bueno, tips para ahorrar el agua: bañarse en pareja.
6: Ah, ¿qué será? ¿Qué? Bañarse en pareja.
8: ¿Pero no botan más agua? No sé.
6: Pues.
8: No sé.
1: No, depende, si se bañan abrazados, no.
6: No, pues digamos, si no. Se demora 10 minutos en la ducha y se demora los mismos 10 minutos, pues se está ahorrando agua, ¿no?
8: Pues sí.
6: Si está, pues no sé, ¿no?
8: No sé.
6: ¿No le parece?
8: No.
6: ¿No le aplica?
8: No.
6: No le aplica, bueno.
8: No, yo prefiero bañarme sola y bañarme rápido a lo que fue.
7: Pues
6: ya.
7: Sí.
6: Ya, bueno, listo. Entonces, no, para Karina no. Para algunos de pronto, si les funciona, pues hágalo.
1: ¿O cérralo?
6: No, yo también digo que no funciona mucho, no. Se demora, pues, se puede demorar un poco más, no sé. Pues digo que uno en 10 o 8 minutos podría
8: ahí,
6: estar
8: bañado.
1: Es que no me ven. Pero bueno, sí, podría servir.
6: Ya, bueno, listo. Otro tip, Alexa lo aplica.
8: ¿O no? Alexa lo aplica.
7: Sí, claro. Pues yo vivo solamente con mi hermana, entonces yo sí soy más soltera, entonces yo sí me baño solita.
6: Yo pensé que aplicaba a bañarse en pareja.
7: No, solita.
6: Como le digo, aplica a Alexa y me dice sí. Yo dije, se está bañando en pareja, pero no.
7: No, yo sí me baño todos los días solita.
6: Ah, bueno, pero entonces
8: rápido.
6: Lo que hay que hacerle es rapidito. Yo digo que entre 5 y 8, 10 minutos sería lo. Aunque dicen que 5 minutos. ¿Cuánto te demoras, Geseta?
1: Uy, no, yo no sé. Yo creo que como unos 15.
6: Y hace 20. Es mucho ya.
8: Sí.
6: Es mucho.
7: Uy, pero bueno, yo.
8: Pero cerrando las llaves, aplica. Por ejemplo, si usted se va a aplicar el champú,
1: claro,
8: su tratamiento,
1: uno cierra, uno
8: para sus rolitos, usted cierra. Eso.
6: Y se demora 15 minutos sobándose. No, no.
1: No.
6: Y en ese frío, porque eso hace frío mientras uno cierra las llaves.
8: Sí, hace frío.
7: Bueno, aquí sí tengo que admitir, yo la verdad nunca he podido bañarme como en menos de 10 minutos.
8: ¿No?
6: A lo mejor es más difícil, me
7: sí,
6: parece a mí.
7: No, yo sí me demoro como 25,
6: pues tiempo.
7: 30 minutos. Y no cierro la llave.
8: ¿No la cierras? No.
6: Claro, ahí es el desperdicio.
8: No.
7: O sea, cuando me baño con agua fría, así como, sí, la verdad sí son 5 minutos. Pero si no, yo me demoro mucho tiempo.
6: Pero entonces ahí está la recomendación para ella también. O sea, porque
8: cierra la llave.
6: Nosotros damos la recomendación, pero también tenemos que comenzar a aplicar este tema. Dos cosas. O sea, es que no es solamente estás ayudando al planeta, pero además de eso, pues ayudas a tu bolsillo, porque pues te van a llegar más baratos el servicio de agua, el de.
7: Y también del de energía.
6: Ya sea gas o energía, depende cómo utilices pues el agua caliente.
8: Exactamente.
6: ¿Hay más tips?
7: Sí, el de energía, por ejemplo, muchas veces uno está en la casa y carga el celular y desconecta el celular, pero deja conectado el cargador.
8: El cargador.
7: No, está mal. Hay que apagar luces también.
8: También, oiga, sí.
6: Hay muchos aparatos
1: que toca baño el avión, las alitas y el motor.
8: Por ejemplo, yo soy una de las que llego aquí y apago luces de acá de la empresa.
6: Sí,
8: no
6: sí.
8: Me gusta y empiezo chu.
6: Bien, Cari.
8: Ahí le ayudo a que ahorren un poquito de energía.
7: Pero, bien, Cari.
6: Dicen que uno no debe dejar el
8: venga,
6: El horno microondas debe uno desconectarlo,
8: también,
6: ¿no? También dicen,
8: también.
6: Pues
1: claro,
6: es que
1: todo, el televisor, ¿no? Sigue. Sí, igual
6: sigue generando energía.
1: Tiene que haber un ahorro si tú desconectas todo.
6: Si
1: o sea, el televisor, que tenemos el horno microondas.
8: A ver, por acá me dicen
1: que tenemos la impresora, cosas así, ¿no?
7: Sí,
1: puede
7: sí.
1: Generar un ahorro.
8: Recomendación: recoger agua de lluvia para utilizar.
6: Pero la gente que vive en casas, ¿no? Sobre todo, pues porque digamos que vive en un apartamento, ¿cómo? ¿A dónde sale?
1: ¿Sabe cuál es?
6: Y sobre todo lo que ha llovido, ¿no ha llovido?
1: ¿Sabe que es un buen dato? El día que usted vaya de pronto a lavar el baño, coloca un tarro. Hay mucha gente que hace eso. Se baña y coloca un tarro y con lo que cae en el tarro, con eso sirve para
6: las matas, por ejemplo.
1: Para echar agüita, para lavar el baño.
6: Uh-huh.
1: O por lo menos la gente, la lavadora, cuando ponen la lavadora, pues obviamente el primer, ¿cómo dice? Centrifugado.
6: Ajá.
1: Pues ese no lo recoge, pero el segundo sí sale un poquito
6: sale más limpio
1: limpia,
6: ya.
1: Sí, entonces vale. Esa agua la puedo reutilizar. Son datos y hay que darles.
8: Que darles. Eso, bien.
6: Bueno,
8: bien,
6: ahí
8: bien,
6: puede hacerle. Yo digo que con que nos demoremos, si nos demoramos 15, pues se demore unos 10, por lo menos.
1: Mérmele, 3 minutos en el agua.
6: Mérmele un poquito. Bueno, ahí está la recomendación de parte de Sedenar recuerde a ahorrar energía, porque vienen meses bastante críticos.
8: Sí, señor.
6: Bueno, hablemos de otros temas. Seguimos con nuestra compañera Alexa el día de hoy. Yo sé, ahorita no lo hemos visto, ¿no?
8: Ay, ya, no, ya no, es el así.
6: Ya, pero mañana ya está. Mañana sí ya es que lo que sabe, ¿por qué no ha venido Cevitas?
8: Porque mañana es de vacaciones.
6: No, porque hoy le toca el desayuno.
8: ¿Ah, sí?
7: Es
8: ojalá,
7: verdad.
8: Ojalá que sea hoy algo chévere. Hoy
6: es el poderoso. Oiga, Pasto tendrá su propio Palacio de Bellas Artes y Gran Manzana Cultural. ¿Cómo es eso, Alexa?
7: Mire, Rolando, la idea es que cuando una persona llegue al centro de Pasto, específicamente a la zona cercana a la Plaza del Carnaval, pueda encontrar varios espacios culturales conectados entre sí. Lo que busca esto es articular espacios que ya existen con nuevos escenarios. Uno de los puntos más importantes de este proyecto que veíamos el día de ayer es que este espacio, como usted lo menciona, va a funcionar como el Palacio de las Bellas Artes. ¿Dónde? En las instalaciones que pertenecían al Banco de la República.
6: Ok.
7: La alcaldía nos informaba el día de ayer que firmó un comodato con el Banco de la República para poder utilizar parte de estas instalaciones como espacio cultural. Ellos firmaron este acuerdo del uso de este inmueble hasta el año 2030. Pero, ¿qué se va a hacer allí? Por ejemplo, en este espacio van a haber lugares para exposiciones, salones donde los artistas pues puedan reunirse, desarrollar sus procesos. Es decir, no solamente se va a tratar de un espacio donde van a poder hacer exposiciones, sino que donde los artistas van a poder crear, también aprender, dar talleres, enseñar y mostrar todo lo que hacen. Y aquí entra algo muy importante para Pasto y también para los artistas del carnaval, y es que esta gran manzana cultural, como se ha denominado también, busca convertirse en un punto de encuentro para todos estos procesos que hacen parte de nuestra identidad cultural. Pero además, el futuro del Palacio de las Bellas Artes busca conectar otros espacios que ya son reconocidos en la ciudad, como por ejemplo el Centro Cultural Leopoldo López Álvarez, la Biblioteca del Banco de la República y también el Museo del Oro. Entonces, imagínense ustedes.
6: Todo eso reunido ya.
7: Sí, ustedes llegan a la Plaza del Carnaval y en un mismo recorrido ustedes pueden encontrar exposiciones, arte, formación. Esto, en términos sencillos, de la gran manzana cultural es convertir y posicionar este sector del centro en un gran corredor dedicado a la cultura. Y es que, mire que este proyecto también que contempla la intervención, se va a plantear una intervención de la calle 18. Y la idea es mejorar estas zonas verdes, hacer una ciclorruta y buscar este sector, tratar de conectarlo con otros puntos del centro de la ciudad. Entonces,
6: está bonita la vaina.
7: Sí,
6: sí, porque eso estaba, digamos, después de que ya no está funcionando las oficinas del Banco de la República, porque uno antes ahí iba y cambiaba los billeticos y las monedas y todo, pues eso ya no está funcionando y eso quedó ahí. Entonces me parece bien utilizado el espacio, pues que sea para algo cultural y además pegadito ahí a la Plaza de Carnaval. Muchos niños de colegio siempre los llevan ahí, al Banco de la República. Hay algo, al día de hoy, pero con este complemento pues que se tendrá, me parece muy interesante la visita de parte de los colegios y quien quiera llegar, o sea, cualquier visitante vaya y visite. Pues esperaremos y estaremos muy atentos a cuando ya esto arranque y ya cuando esté, ya digamos, tengamos muestras culturales y demás. Alexa, muchas gracias.
7: Gracias a ustedes.
6: Bueno, nos vamos con más de la programación. Saludo para la gente desde Zipaquirá, Cundinamarca. Nos escriben. Por aquí nos preguntaban, no sé, vamos a averiguar porque nos decían que está bien, bien difícil, trancón impresionante, no se puede transitar sector del Pilar. Carros parqueados de lado y lado, entonces para ver si las autoridades llegan hasta esa zona. Sector El Pilar, varios carros parqueados a lado y lado. Por favor, la gente de tránsito, le hacemos el llamado. Son las 7:49 en Tropicana.
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4: Al regreso en Tropicana, espere.
0: ¿Y al regreso qué vamos a tener?
5: Al regreso, sí. Oyentes de Tropicana, esperen porque, miren, nos venimos con una noticia.
0: ¿De qué?
5: ¿Sabe? Vienen amistosos, no solamente de la selección Colombia, sino también de otras selecciones. ¿Saben a quién invitaron en la selección argentina a que juegue?
0: Yo ya sé a quién.
5: Pero no, ya les vamos a decir. Bueno, está ya bien, les vamos a decir bien. En un momentico a los oyentes de Tropicana, porque dijeron, pero vamos, y uno dice, ¿cómo así? Pero él ya no, ¿no era que ya no? Pues ya les contamos en instantes.
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35: 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En Tropicana son las
0: 8:01.
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0: 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En Tropicana ya tenemos las 8 de la mañana, 7 minutos. 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
5: 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En Tropicana son las
0: 8 de la mañana, 8 minutos.
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0: 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Ya tenemos las 8 de la mañana, 13 minutos. 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
0: Y llegó el momento de entregarles información deportiva, siendo las 8 de la mañana, 14 minutos en ese miércoles.
5: Comencemos hablando de partidos de fútbol, los que se jugó ayer rápidamente, un partidito nada más, que era de la fecha 3 del fútbol en Colombia. Boyacá Chicó 1, sí. Alianza 2, le ganó en su visita Alianza al Boyacá Chicó.
0: Vea pues.
5: Aunque ellos están bien abajo en tabla de posiciones, pero igual le damos, el Boyacá Chicó quedó en la posición 16 uh-huh. y Alianza pasó a la posición 15, eso nada más, con los mismos puntos, o sea, con el resultado de ayer, tiene los mismos 8 puntos los dos equipos que se ponían al día con ese partido de la fecha número 3. Por otra parte, hoy hay fútbol colombiano, vamos a dar este partidito nada más, porque es un partido de la fecha 7 que se va a jugar el día de hoy y será entre Once Caldas de Manizales frente a Deportes Tolima, Once Caldas, Deportes Tolima, el Caldas buscando de alguna forma conseguir puntos y meterse dentro de los 8, y mientras el Deportes Tolima, pues buscando consolidarse y meterse más arriba todavía, porque es de los mejores, uh-huh. de los equipos que les ha ido bien en este rentado, en este segundo torneo, pues, del año de la liga aquí en Colombia. Tenemos noticias internacionales acerca de fútbol, y que fue la noticia que les anunciamos, Cari, antes de irnos a la pausa comercial al regreso, porque todo el mundo se sorprendió, hablo de sorpresa.
0: Hasta yo me sorprendí.
5: Porque Argentina, como están dándose lo de los partidos, la próxima semana ya, creo, en unos días van a llevarse los partidos con fecha FIFA de amistosos, uh-huh. sorprendió porque ya dijeron, bueno, ¿a quién va a convocar? Y ya el técnico dijo, no, voy a convocar a estos, ta, ta, ta. Y cuando entre los nombres apareció Messi.
0: ¿Cómo
5: así? Messi, si Messi ya había dicho
0: Messi
5: que
0: dijo que ya no va más
5: con la selección argentina.
0: Que...

0: en otros proyectos.
1: Pues hubo gran sorpresa ayer martes al incluir a Lionel Messi en la lista de los 28 jugadores que citó Scaloni, lo citó para la próxima fecha, que será en septiembre y también en octubre, en los cuales se enfrentarán a Bolivia, a Burkina Faso y a Benín. Esos son los equipos que enfrenta Argentina.
0: Sí.
1: Pues bien, Claudio Tapia, presidente de la AFA, dijo en un video en su cuenta de X que la leyenda tendrá la despedida que se merece.
0: Ah,
1: o sea, ¿por qué lo invitaron? ¿Por qué va? Porque Messi se merece una despedida por todo lo alto.
0: De razón.
1: El titular de la AFA agregó que serán invitados todos los jugadores integrantes del plantel albiceleste campeón en el Mundial de Qatar en 2022 y sus familias. Dijeron lo siguiente: para que lo acompañen en el partido que va a ser inolvidable para todos los argentinos y argentinas fanáticos de la selección. El último tango del mejor jugador del mundo.
0: Vea,
1: eso escribió la AFA. Eso escribió la AFA, entonces tendremos a Messi jugando todavía.
0: No, eso está bien.
1: Porque si es... él anunció el retiro, recordemos, el pasado 1 de septiembre, ¿no? En una carta pública, sí. Pues, en sus redes sociales. Y bueno, después de eso ya uno dijo, ah, bueno, ya está ahí ya lo de Messi, pero no, va a darse esto de los amistosos de Argentina y ahí va a estar Lionel Messi, oyentes de Tropicana. Él fue noticia, pero el que fue noticia aquí en Colombia fue el colombiano James Rodríguez, porque por la mañana les dijimos a los oyentes,
0: sí.
1: Parece que James va a decirle adiós a la selección
0: era
1: Colombia.
0: Era como el rumor, ¿no?
1: Rumor.
0: Era el rumor. Y
1: pues,
0: tenga.
1: En la tardecita, tenga. ¿Qué? Pasadita a las 2 de la tarde o sobre las 2 tal vez, Cari.
0: Sí.
1: Se dio la noticia de James Rodríguez diciendo que ya no va más con la selección Colombia.
0: Yo tengo
1: Colombia,
0: como
1: ¿no?
0: El audio ahí chiquito.
1: A ver, escuchemos.
0: Pere, pues.
1: Escuchemos a James Rodríguez.
0: A ver, aquí empieza.
2: Hoy quiero hablarles desde el corazón. Después de muchos años, muchos partidos, muchas alegrías y también momentos duros, siento que llegó el momento de cerrar una de las etapas más importantes de mi vida, mi camino con la Selección Colombia. Vestir esa camiseta fue un sueño, pero también una responsabilidad enorme. Cada vez que entré a una cancha entendí que no jugaba solamente por mí, jugaba por mi familia, por mis compañeros, por millones de colombianos que soñaban con todos nosotros. Tuve la fortuna de vivir momentos que jamás imaginé. Mundiales, goles, noches inolvidables, victorias que nos hicieron creer y derrotas que nos hicieron aún más fuertes. Todo eso me marcó a mí para siempre. Desde que llegué a la selección tuve un pensamiento muy claro, que el día que me fuera pudiera sentir que dejaba esta camiseta más alta.
1: Bueno, ahí está. Ahí está, tiene más de sus palabras,
0: sí,
1: y todo,
0: es
1: pero
0: largo.
1: Es chévere el video de James Rodríguez en su despedida. Como les decimos, más de amores que de odios, James Rodríguez. Seguramente recordamos su paso por más que todo por la Selección Colombia, nosotros aquí como colombianos.
0: Así es.
1: Recordemos que él ahora continúa en el fútbol, pero pues ya en el fútbol colombiano ya no va a estar más, es con la Selección Colombia. Eso fue lo que dijo
0: por
1: James
0: ejemplo,
1: Rodríguez. Por ejemplo.
0: Por ejemplo, dice, eres un crack y siempre lo será. Luis Díaz dedicó conmovedor mensaje a James Rodríguez tras su retiro de la selección. Dice lo siguiente: durante mucho tiempo te vi jugar y soñé con algún día poder compartir una cancha contigo. Lo veía como uno de esos sueños que uno guarda desde lejos sin saber si algún día se va a cumplir. La vida terminó regalándome algo todavía más especial. No solo jugar contigo, sino poder llamarte compañero y defender juntos la camiseta de nuestra selección. Nunca voy a olvidar lo que significó para mí verte por primera vez a mi lado con la camiseta y pensar que algún día lo soñé y hoy lo estoy viviendo. Por eso me siento afortunadamente de haber compartido contigo este camino, campeonatos, alegrías y tantos momentos que voy a guardar para siempre. Gracias por cada consejo, por todo lo que me enseñaste y por el legado tan grande que dejas. Siempre vas a tener mi respeto y mi admiración. Gracias por haber sido parte de uno de mis sueños más bonitos, 10. Eres un crack y siempre lo vas a hacer. Te quiero mucho, que Dios te bendiga siempre en todo lo que viene.
1: Bueno, Luchito Díaz. Y además, muchos posts, Cari, también referentes al tema. Por ejemplo, Sky Sport de Alemania, país donde también jugó el cucuteño con la camiseta del Bayern de Múnich, le dedicó un post al colombiano en la cuenta X y con los números pues que logró el colombiano con todo lo de Copa América, o sea, con los números pues que deja,
0: ¿sí?,
1: James Rodríguez con este retiro de Selección Colombia. Sky Sport también, L'Équipe de Francia, también se refirió a James y lo calificó como un record man de la Selección Colombia, además de mencionar su portal, la trayectoria del 10 con la tricolor. Asimismo, Le Parisien también le dedicó una publicación al 10. También hubo publicación de Le Equipe. Y bueno, en fin, hay varias publicaciones.
3: Sí.
1: El diario Olé de Argentina no se quedó atrás y también mencionó el día de ayer martes la noticia del retiro de James Rodríguez de la tricolor, resaltando su carrera, sus participaciones y el legado de una huella histórica. Así lo calificó el diario Olé. Entre tanto, la FIFA no se guardó la publicación con referencia al cucuteño y recordó su mítico gol a Uruguay en los octavos de final del Mundial 2014, mencionando que deja un legado eterno. Recordemos que eso fue considerado el mejor gol de ese Mundial.
3: Sí.
1: Además que James fue goleador de ese Mundial de fútbol. Bueno, en fin, hay cantidades de cosas que se han escrito ya referentes a James Rodríguez. Yo lo que decía tempranito, cualquier persona puede hoy decir, no, pues es que claro, los últimos partidos de James no fueron los mejores, pero debemos agradecerle mucho porque por todo lo que le ha aportado al fútbol colombiano.
3: Claro.
1: Y como lo decía, por ejemplo, César Augusto Londoño, creo que lo decía ayer, o sea, pasará mucho tiempo en que llegue una persona o un 10 como James Rodríguez. Es bien difícil conseguir un 10 como James Rodríguez. Y lo tuvimos aquí en Colombia y pues no queda más que, como amantes del fútbol, agradecerle, Cari. O sea, uno no puede guardar, es que ya los últimos partidos, pues es que no, hay que ver toda la vida. Hay que ver todo lo que hace un jugador de fútbol.
3: Total. ¿Ya?
1: Entonces, nada que sino agradecerle. Hablamos en tema Selección Colombia. Ya vendrán seguramente ahora. Vamos a ver cómo le va en Atlético Nacional y ya uno pues hablará sobre eso y demás. Pero hoy agradecerle porque ya se despide de Selección Colombia.
0: Ahora el dato curioso es que este mes o este año se despidieron los 10, ¿no? Varios 10. Estamos hablando de Messi.
1: Messi, sí.
0: Estamos hablando de James.
1: Sí.
0: Y estamos hablando también de Neymar.
1: Sí, también Neymar también
0: lloró y toda la cosa y dijo que hasta ahí llegaba también con Brasil y demás.
1: Vea, por eso exactamente.
0: Bueno, y son grandes.
1: Y falta el bicho y ya por ahí ya se va y ya vendrán otras personas. Ya vendrán los Lamine Yamal.
0: Yo creo que el bicho sí me daría duro. A mí me daría duro.
1: Pero Cari, le toca, o sea, va a llegar el momento en que se retire, o sea, va a llegar.
0: Yo creo que ese día va a llorar un poquito, pero no importa. Sí. Está bien.
1: Bueno, oiga, hablando, ya cerrando el tema de James Rodríguez, dicen que ya hay, Atlético Nacional confirmó que James Rodríguez hace parte de la nómina de viajeros que eligió el entrenador Lucas González para disputar el partido frente a Internacional de Bogotá. El compromiso está programado para hoy, 16 de septiembre, 8:20 de la noche. Vamos a ver si se da la presentación de James y que él juegue. Porque una cosa es que esté en la nómina.
0: Claro.
1: Pero otra cosa es que lo pongan ya realmente a jugar. Es que lleva apenas, ¿qué? Una semanita y...
0: Pero yo creo que después
1: tiene que acoplarse al equipo.
0: Pero yo creo que después de que James dio esta noticia de que hasta aquí llegaba con la Selección Colombia, de pronto va a ser como el momento de decir, bueno, listo, no voy a estar en la selección, pero voy a estar aquí con Nacional y de pronto puede ser su momento para debutar, no sé.
1: Bueno, sí.
0: De pronto puede pasar.
1: Hoy, entonces, ese partido es de la jornada 13, es adelantado el partido de la jornada 13, Internacional de Bogotá frente a Atlético Nacional, 8:20 de la noche para cerrar el tema de James Rodríguez. Pero ahí tenemos la publicación. Si quiere dejarle un mensaje, pues deje también el mensaje y lo etiqueta James. Y ya.
0: Claro, de pronto James también estaba mirando mensajes y demás. Bueno, ¿quién quita que le dé me gusta su comentario?
1: ¿Sabe, Karina? Pasemos a las malas.
0: ¡Ay! Pero íbamos tan bien.
1: Pero pues las malas también hay que darlas. Como también decimos nosotros, son datos y siempre esos datos hay que darlos.
0: ¿Y ahora qué pasó? ¿Quién perdió?
1: Pues ayer, ¿cómo fue? Ayer todo el mundo estábamos atentos a lo que pasaba en el partido de el último equipo colombiano que estaba con torneo internacional.
0: El que jugaba Santa Fe.
1: Santa Fe, Independiente. Pues no, a las 5 de la tarde arrancó ese partido. Y se dio la eliminación de Santa Fe en Copa Sudamericana. Otro negativo más para el fútbol colombiano. Se quedó sin presentaciones o representaciones en torneos internacionales de la Confederación Sudamericana de Fútbol. Ni Copa Libertadores, ni Copa Sudamericana. Después de la derrota de ayer martes, 2-0 le metió el equipo de Vasco da Gama, que no es el gran equipo y no está en los mejores momentos este equipo.
0: Sí.
1: Pues bien, en el partido de vuelta de los cuartos de final, 2-0. Había quedado empatado el partido aquí en Bogotá.
0: Uh-huh.
1: Santa Fe iba por pues una hazaña, digámoslo de alguna forma. Pero no se consiguió. Con ese resultado, el conjunto dirigido por Pablo Repeto quedó eliminado del certamen continental, completando ya una temporada más sin equipos nacionales en las instancias definitivas. No ha pasado nada con los equipos colombianos. La eliminación de Santa Fe sella el final del recorrido para los equipos del país, tanto en Libertadores como en Sudamericana. Torneo principal de clubes del continente, la actuación de los representantes colombianos se limitó a la clasificación de Deportes Tolima a octavos de final, instancia en que fue superado por Independiente del Valle. En la misma fase de grupos de Libertadores, Independiente Medellín y Santa Fe ocuparon la tercera posición, lo que permitió acceder a Copa Sudamericana, mientras que Junior finalizó en el último lugar de la zona. Pero esto acumula, le voy a decir, Cari, para que se asuste y oyentes de Tropicana, los amantes del fútbol.
0: Dios.
1: 8 años de ausencia en semifinales de Copa Sudamericana. 8 años.
0: 8 años.
1: O sea, después de lo de ayer de Santa Fe,
0: sí,
1: se completaron 8 años sin que un equipo colombiano pase a semifinales de Copa Sudamericana. La última ocasión en que un club nacional alcanzó dicha instancia fue en el 2018, cuando el equipo del Junior de Barranquilla disputó y perdió la final ante Atlético Paranaense de Brasil. Previamente, en 2015, Santa Fe se había consagrado campeón de ese torneo. Y bueno, desde ahí, nada. Pero para que nos preocupemos más.
0: Ay, pero ¿por qué es usted así, ole?
1: Una década, o sea, 10 años sin protagonismo en Copa Libertadores. La situación de Copa Libertadores refleja un panorama similar de baja figuración internacional. Han transcurrido 10 años desde la última actuación sobresaliente de un equipo colombiano en ese torneo, ocurrida en 2016, cuando el equipo de Atlético Nacional se coronó campeón al vencer en la final a Independiente del Valle de Ecuador. Y desde ahí no han habido buenas presentaciones tampoco en Copa Libertadores para los equipos colombianos. Por eso es preocupante el tema de Copa Libertadores y de Copa Sudamericana y torneos internacionales para los equipos colombianos. ¿Qué más?
0: No, muy duro.
1: Bueno, oiga, antes de irnos con esa noticia triste.
0: Otra noticia, más o menos.
1: Hoy hay fútbol para los amantes del fútbol femenino, liga de las semifinales de ida de la Liga Femenina 2026. ¿Sí? Hoy tendremos el partido de las 6:00 p.m. en el Atanasio Girardot, Atlético Nacional frente al Deportivo Cali.
0: Ya.
1: Está bueno, es partido de ida, o sea, primer partido.
0: Ok.
1: Y para mañana, ya les daremos el partido de mañana, bueno, adelantémoslo de una vez, mañana 7:00 p.m. en el Campín, Independiente Santa Fe se enfrenta a Millonarios, femenino, esto es liga femenina, están buenos los partidos, Atlético Nacional, Deportivo Cali hoy, mañana Independiente Santa Fe frente a Millonarios, para que lo tengamos nada más en cuenta.
0: Oiga, ayer hubo la liga.
1: La Liga...
0: Sí, es de España.
1: De España.
0: Sí, ganó el Real Madrid.
1: Ah, pero...
0: Le ganó 3-2 a El Che. Y hoy hay más partidos. Hoy a las 12...
1: así partiditos como chéveres importantes.
0: Atlético de Madrid.
1: Ajá.
0: O Osasuna. A las 12.
1: Al mediodía. Está bueno,
0: sí,
1: el partido.
0: Hoy a las 2:30, el Barcelona.
1: Ya.
0: Con el Racing de Santander. Está hoy bueno. También a las 2:30, el Levante con el Athletic.
1: Ah, bueno.
0: Ah, bueno, ahí le tiro el dato. Y también bueno, hoy a las 12, Deportivo y contra Sevilla. Esos son los partidos hoy para la Liga.
1: O sea, mediodía y en la tardecita hay fútbol internacional.
0: Ahí está.
1: Después, para que programe. Después, sobre las 6:00 p.m. tendremos el partido de las chicas.
0: De las chicas.
1: Fútbol femenino en Colombia. Y cerrando el día tendremos el de Atlético Nacional. O sea, hay partiditos para hoy.
0: Ay, venga, y mañana también juegan las chicas, pero de la Selección Colombia, ¿no?
1: Ah, sí,
0: a las 11:00 a.m.
1: 11:00 a.m.
0: Pero mañana, pero eso va a ser mañana.
1: Ya va a ser mañana. 8:29. Cerramos los deportes.
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0: 8:29 minutos.
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0: Y llegó el momento de dar palos, siendo las 8:30 a.m. Ahí estás, listo. 8:30 minutos, recuerde que son 30 segundos. Para
1: 30.
0: Que usted
1: listo,
0: tenga
1: listo
0: la oportunidad, recuerde que son dos tandas de palos, una a esta hora, pasada a las 8:30, y la otra va a ser después de las 9:00 a.m. Así que si usted en esos momentos tiene para dar palo, envíe su palo ya mismo al 319-580-7706. Pero hasta el momento, ve, todo está tranquilo, no hay palos a esta hora. ¿Están tranquilos?
1: Ah, no hay palos.
0: No, están tranquilos todos, no sé.
1: Vea cómo reclamaron tanto. Ay, que los palos. Ay, que los palos.
0: Y vea.
1: Bueno, 8:30 a.m. y realmente no tenemos, yo no tengo nada así como que...
0: No,
1: es que mejor dicho, oye, vamos a darle palo a esto, a esto, no.
0: No, si yo tengo que preguntar bien la dirección, porque sí tengo un punto para dar para donde se arma un trancón horrible, horripilante. Pero
1: ¿dónde?
0: Pero tengo que dar bien la dirección, ¿dónde está?
1: Ah, no, entonces no.
0: Pero yo la voy a averiguar y si algo la doy ahora en la segunda. Sí, la doy en la segunda tanda.
1: Vamos para la segunda tanda de palos que será después de las 9:15. Recuerde, los palos de las 8 son a las 8:25, 8:30.
0: Sí, señor.
1: Y si ya no llegan
0: ya llegó, uno, vea. Ah, vea, empezaron a llegar rápido.
1: Despertémonos. Palos hay dos tandas.
0: Sí, muchachos.
1: Primera tanda sobre las 8 de la mañana, segunda tanda sobre las 9 de la mañana, pero mándelos tempranito porque si no, no se quedan sin pasar.
0: Así es, vamos con palos.
6: Buenos días, Tropicana, la más bacana. Eso de la tanda de palos está feo, así dos. Deberían dejarlo una sola o no, dos tandas, pero largos. Porque
1: emocionate con dos tandas. No, porque no vamos a cambiarlo porque tú me dices que lo cambiamos.
0: Sí, exactamente, no va a suceder.
1: O lo dejamos una, pero no van a ser tan largos como tú quieres. O sea, si vemos que no funciona la de una, de ocho y pico, pues la dejamos nada más la de las nueve.
0: Y va a ser poco.
1: Pero van a ser poquitos.
0: Va a ser muy corta,
1: pero
0: exactamente.
1: Si, entonces, es para dividirlo. Si hay palo a las 8:00, pues bien. Si no, pues no hay problema.
0: O sea que, Omar, tu opinión no.
1: La recibimos.
0: Sí, pero no la vamos a hacer.
1: Pero no lo vamos a cambiar, pues por la opinión no se van a cambiar.
0: Es que estamos ácidos, hoy 8:32.
7: Hola, Tropicana, muy buenos días. Esta mañana queremos darle palo, garrote al sector de la policía, por el sector de la 27, por el sector del Javeriano, en donde cierran las vías, pero los policías, si bien campantes, se cuadran a mitad de cuadra y dejan un solo carril disponible. Uy. ¿Por qué? Por cuadrar los carros de los policías. Palo, palo, que paguen parqueadero. Palo, aparte de que cierran, se cuadra mal. Palo.
1: La pregunta que más de uno se hace ahí es, ¿no les alcanza el sueldo para pagar parqueadero?
0: Oiga, sí.
1: Si uno tiene carro, tiene que tener para el parqueadero.
0: Si usted tiene para el whisky, tiene para el hielo.
1: Exactamente.
0: Es fácil, es sencillo, así como son. 8:32.
8: Buenos días. Un palo es para el propósito que va cerrando las vías sin avisar, hombre, con anticipación. Sector de Bombona, tapado de lado y lado. Ahorita ya taparon la 13:30. Señores, y el atranque está re duro.
1: Sí.
8: Palo para empopar esto, porque no avisa con anticipación.
1: Yo me encontré con eso ayer, Cari, oyentes de Tropicana. O sea, ayer cuando vi esta vaina cerrada, la vía de Bomboná. Está cerrado, ya está envallado ese tema y empezaron a romper, pues, seguramente la calle. Si dicen que es de Empopasto es porque van a hacer algún cambio de tuberías y estas cosas, ¿no?
0: Me imagino. 8:33 minutos, el último palo de esta hora.
9: Buenos días. Palo del malo a ese gobernador de Nariño que anda haciendo pactos con los grupos armados ilegales. Calladito nomás ese gobernador. Y ese secretario de paz, el Alexander González, tiene rabo de paja. Es amigo de los guerrillos y el papá de él es amigo de los guerrillos.
1: Bueno, no diré nada porque pues si tú tienes pruebas, amigo, pues hombre.
0: Sí, demuéstralas. Yo ahí no digo nada.
1: 8:34.
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5: Resumen de noticias a las 8:37. Vamos a conectarnos con nuestra compañera Claudia Ortega Sarria, a quien le damos la bienvenida en este miércoles. Clau, buenos días.
6: Amigos de Tropicana, hola, ¿qué tal? Muy buenos días. Hora de actualizarnos con las noticias más importantes en esta jornada de miércoles. Iniciamos con la escasez de agua. Ya hay problemas para el abastecimiento en al menos 24 veredas aquí en el municipio de Pasto, y por eso las autoridades locales están haciendo un llamado a los ciudadanos a hacer un uso responsable de líquido. La situación está relacionada con las condiciones climáticas, que también han incrementado el riesgo de incendios forestales. Se pide priorizar el consumo esencial y evitar el desperdicio de agua en actividades como el lavado de vehículos, fachadas y grandes superficies. Recordemos que el Cuerpo de Bomberos ha reportado desde junio a la fecha al menos 45 incendios forestales y 125 quemas con afectaciones en zona de importancia ambiental. La administración mantiene coordinación con organismos de socorro para atender las emergencias y hace un llamado a la comunidad a proteger el recurso hídrico. Y la alcaldía de Pasto dio apertura a la Semana de la Internacionalización en este 2026, que este año tiene a China como un país invitado especial. Es una agenda que busca acercar al territorio oportunidades de cooperación, becas de formación e intercambio internacional. La primera jornada incluyó una capacitación con las agencias presidenciales de cooperación internacional acerca de la formulación de proyectos y el acceso a recursos de cooperación. La programación va a continuar con encuentros académicos y empresariales, muestras culturales e intercambios relacionados con el Carnaval de Negros y Blancos. También se ha anunciado en los próximos días la visita del embajador de China en nuestro país. Recuerden, una oferta dirigida a instituciones, organizaciones y sectores académicos que podrán conocer alternativas de financiación y formación. Y hablemos de negocios, porque más de 300 citas se concretaron a través de una agenda orientada a fortalecer el café y la agroindustria del departamento de Nariño. A través de la rueda financiera de Sasca Agroindustria Café, en este encuentro participaron cerca de 60 unidades productivas de los municipios de La Unión, La Florida, Nariño y Pasto, que se reunieron con más de 30 aliados estratégicos entre entidades financieras, compradores de café y también proveedores de insumos. Es un balance importante con nuevas conexiones comerciales y oportunidades de financiamiento. Y la Policía Metropolitana de Pasto intervino 7 instituciones educativas en la ciudad para fortalecer la seguridad y prevenir factores de riesgo que afectan a los niños y adolescentes. El Grupo de Protección a la Infancia y Adolescencia, en articulación con autoridades territoriales, realizó acciones de registro, control y sensibilización para prevenir el ingreso de elementos que puedan afectar la integridad de los estudiantes, así como el porte y el consumo de sustancias psicoactivas. La policía ha anunciado que va a continuar trabajando con las autoridades, las comunidades educativas y familias para promover estos entornos protectores. Hay siempre preocupación por la afectación que sufren estos sectores, principalmente por estas redes de microtráfico que pretenden estar, pues, de alguna manera cerca de los jóvenes y estudiantes. Y siguen los importantes golpes a la delincuencia que afecta el tránsito de la vía panamericana. Las autoridades asestaron un golpe a una de las redes de las disidencias de las FARC. Se capturó a los presuntos integrantes de los Piratas del Asfalto, una banda señalada de generar temor en la vía panamericana a través de hurtos a pasajeros y presuntos secuestros extorsivos. Y en otras noticias, la alcaldía de Pasto habilita alivios tributarios para contribuyentes con deudas pendientes del impuesto predial a industria y comercio. Este es un beneficio que contempla un descuento del 80% en los intereses moratorios del predial de vigencias anteriores al 2025 y de industria y comercio. Además, habrá una reducción del 60% en los intereses asociados a sanciones de este mismo tributo. Los beneficios estarán vigentes hasta el próximo 30 de noviembre y la alcaldía proyecta recaudar entre 6.000 y 8.000 millones de pesos. En el caso del predial, los contribuyentes podrán iniciar el pago por la vigencia más antigua en mora y avanzar así progresivamente según las condiciones establecidas. Se hace un llamado desde la Secretaría de Hacienda, y es que se realicen los trámites directamente, evitando intermediaciones. Y el próximo jueves 24 de septiembre, Pasto tendrá su segundo día sin carro y sin moto del 2026 como parte de la Semana de la Movilidad Sostenible. Esto se cumplirá entre las 8 de la mañana y las 6 de la tarde, por lo que se invita a dejar en casa sus carros y motocicletas y utilizar alternativas como el transporte público, la bicicleta y, por supuesto, caminar. Esta es una programación que incluirá un ciclopaseo desde la Universidad de Nariño sede Toro Bajo y una feria de movilidad sostenible en la Plaza de Nariño. La tercera y última jornada del año está prevista para el próximo 28 de diciembre. Toda la información de Pasto y Nariño, recuerden, la pueden consultar en nuestras redes sociales, Instagram y X con @caracolpasto. Les deseo un feliz miércoles a todos los oyentes de Tropicana.
5: Muchas gracias, Claudia, por la información. 8:42. Nosotros seguimos en este ¿Cómo amaneció Pasto de Tropicana?
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0: regreso en Tropicana, espere.
1: Al regreso, atentos oyentes de Tropicana. Hace unos días les hablamos de un producto que habían falsificado.
2: Sí.
1: Ustedes lo recuerdan.
2: Y sí, señor.
1: Pues nuevamente Invima alerta sobre otro producto que han falsificado, Cari, oyentes de Tropicana, de una reconocida marca de aseo para bebés.
2: No.
1: Hablamos del que falsifican. Y piden suspender el uso de ese producto, pero hablamos del producto falsificado. Sí. Atentos a eso, ya les contamos.
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10: 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En Tropicana son las
11: 9:00.
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0: Yo escucho Tropicana, la más bacana, 9:06 a.m. Recordarles a todos ustedes, los oyentes de Tropicana, que acabamos de subir un video a través de las redes sociales. En Instagram ustedes nos siguen como Tropicana Pasto 100.1. Además, usted va a encontrar toda la información detallada con video y todo de lo que está pasando con el abastecimiento de agua en zonas rurales en Pasto. Es algo bastante preocupante y porque el país inclusive está en crisis. Entonces hay que ver qué pasa con esta situación. Ya encuentran el video en Tropicana Pasto 100.1 y en TikTok como Tropicana Pasto.
1: Y que lo compartan. La invitación es que lo compartan porque tiene que ver con el agua y con el ahorro.
0: Muy importante.
1: Compártelo, oyente de Tropicana. 9:06 a.m.
2: Así es. 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

0: 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En Tropicana ya tenemos las 9 de la mañana, 12 minutos, una buena hora para darle a tu motor el combustible que merece.
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4: Oyentes, hablamos de lo siguiente, se los comentamos antes de cerrar esta hora. Hay una alerta, mucha atención. Hace unos días hablamos de un producto que muchos consumen y que lo estaban falsificando.
0: Oiga, sí.
4: Entonces, se dio la alerta, por supuesto, de parte de Invima. Ahora hay otro producto para que le tengan mucho cuidado, especialmente la gente que tiene sus bebecitos, ya, sus niñitos, sus bebés, niños, sus y utilizan este producto. Hay una alerta de Invima, productos falsificados de reconocida marca de aseo para bebés. O sea, no estamos hablando que los productos de la marca sean malos, no, todo lo contrario. Es los que están falsificando y los están haciendo pasar por los que habitualmente usted compra.
0: Uy, no.
4: Atención, porque la entidad pidió a los consumidores suspender el uso de los productos que hagan parte de una línea presuntamente falsificada. El Instituto Nacional de Vigilancia de Medicamentos y Alimentos emitió una alerta sanitaria por la circulación en Colombia de una línea de productos que estaría utilizando presuntamente de manera fraudulenta la reconocida marca de productos para bebé Arrurú. La alerta se originó a partir de una denuncia y fue confirmada ante la autoridad sanitaria por la por Belleza Express SAS, la empresa titular de la marca, y de las notificaciones sanitarias obligatorias asociadas a esos productos. De acuerdo con el INVIMA, durante las verificaciones se encontraron productos cuya presentación, características y composición no coinciden con las referencias notificadas por el titular de la marca. La entidad también señaló que algunos de los artículos encontrados no tienen la NSO necesaria para ser comercializado legalmente en el país. INVIMA advierte a la ciudadanía sobre la comercialización de la línea de productos marca Rurú, los cuales presuntamente están siendo objeto de falsificación en Colombia. La situación genera una alerta adicional porque se trata de productos destinados a algunos casos, pues a niños menores de 3 años. Estos productos que el titular de registro sanitario confirma su presunta falsificación ponen en riesgo la salud de quienes los utilizan, debido a que no existen garantías sobre la calidad, seguridad y también la eficacia, sino también ni el cumplimiento pues, de los requisitos normativos establecidos en lo referente a la composición, origen y condiciones de fabricación, calidad, almacenamiento. Lo anterior, especialmente teniendo en cuenta que los productos referidos cuentan con una alta exposición microbiológica para la fase objetivo, en este caso menores de 3 años. Pero ¿cuáles son los productos presuntamente falsificados?
0: A ver,
4: y la alerta.
0: A ver, ¿cuáles son?
4: Mire, durante la información revisada por las autoridades sanitarias está los productos que utilizan la marca Rurú o denominaciones similares. Entre ellos se encuentra Colonia Rurú, Splash Capilar a Rurú,

0: gel de baño a Rurú, crema corporal a Rurú, mantequilla, mantequilla corporal ¿sí? a Rurú y también perfume para el cabello a Rurú. Esos son los productos.
1: ¡Carambas! Sin embargo, pero es que son un poco.
0: Son varios.
1: Uy,
0: ¿ya?
1: ¿Cómo es posible?
0: Según la información proporcionada por el titular de la marca y las notificaciones sanitarias, existen varios elementos que pueden ayudar al consumidor a diferenciar los productos originales de los falsificados. ¿Cuáles? Mire, no tener número de lote. O sea, si no tiene número de lote, ya. Desconfíe. No incluir fecha de vencimiento.
1: Desconfíe. Claro.
0: Si no presenta la lista de ingredientes,
1: desconfíe.
0: Si no indica el modo de uso, también téngale cuidado. No incluir las advertencias correspondientes. No mostrar información relacionada con notificación sanitaria obligatoria. No identificar correctamente al titular fabricante. Presentar diferencias en el material utilizado para el envase o el empaque. Y también tener elementos gráficos que no coincidan con los que están registrados en el registro de INVIMA. Pues ahí se le hace la recomendación a los colombianos para que le tengan atención a los productos, porque mucha gente los utiliza. Muchos, o sea,
1: sí.
0: Yo no tenía mis niños, o sea, es digamos, más, los utilizaba.
1: Es más, yo tengo una amiga, o bueno, una conocida, que se aplica a productos de...
0: Exacto.
1: De bebé, de esta marca. Entonces,
0: exacto. Entonces, échele cuidadito, porque pues son los productos originales, pues claro, tienen ya su registro y toda la cosa, pero es que estamos hablando de productos falsificados.
1: Claro.
0: Para que le ponga atención a ese lote. 918.
2: Segunda.
0: La segunda, Karina, tiene que ver con drones.
1: Sí, señor. Oiga, pero qué cosa con estos drones, porque es que resulta que atacan con drones radar de la Aeronáutica Civil en Candelaria Valle. Esto sucedió durante la mañana de este miércoles 16 de septiembre. Se reportó un ataque con drones contra un radar ubicado en el corregimiento del Carmelo, zona rural de Candelaria Valle del Cauca. De acuerdo con versiones preliminares, de habitantes del sector se habrían escuchado al menos tres explosiones en inmediaciones de la estructura. Ante la situación, miembros de la comunidad buscaron refugio en sus viviendas y otros lugares considerados seguros mientras se registraban esas detonaciones. Según la información conocida inicialmente, el radar había sido instalado en el año 2025 para apoyar labores de vigilancia y seguimiento de las operaciones aéreas. Las autoridades deberán establecer las circunstancias del ataque, determinar el alcance de los daños y también pues, poder identificar a los responsables, muchachos.
0: Oiga, yo estaba viendo el video,
1: Karen. El video, sí.
0: El video, pues da miedo la vaina.
1: No,
0: o sea,
1: qué miedo.
0: Porque muchas personas ahí en ese momento se mira el dron.
1: Que cuando va cayendo.
0: Y tiran estos explosivos. O sea, qué peligro hoy con este tema. Y bueno, ahí tendrán que estar muy atentas y pilas las autoridades. 9:19 minutos en Tropicana.
2: Tercera.
0: En la tercera, GZ. ¿Qué tenemos? Porque la próxima semana no vamos a poder utilizar el carro y la moto, ¿es la cosa?
3: Es verdad, ese jueves 24 de septiembre, Pasto tendrá su segundo día sin carro y sin moto del año 2026. Una jornada que hace parte de la Semana de Movilidad Sostenible, programada del 21 al 27 de septiembre. Esta iniciativa obviamente busca promover formas de desplazamiento más sostenibles y seguras y sobre todo amigables,
1: claro,
3: con el medio ambiente, a cuidar el medio ambiente. Esta jornada fue establecida según el decreto 0084 del 20 de mayo del 2026, mediante la cual se definieron tres fechas durante todo este año, ¿no?
0: Ok.
3: Recordemos que la primera se cumplió el 3 de junio.
0: Sí, señor. Sí.
3: La segunda va a ser esta que vamos a tener el próximo jueves.
1: El próximo jueves, este jueves en 8.
3: Y la tercera va a ser el 28 de diciembre.
0: Ok.
3: Los horarios.
0: Habitualmente es eso. Ajá.
3: Los horarios que se restringe, para que usted lo tenga muy en cuenta, va a ser desde las 8 de la mañana hasta las 6 de la tarde.
0: Listo.
1: Tendremos será el próximo jueves 24 de septiembre.
0: Listo.
3: Ahí está, para que anden en su bicicleta,
0: caminen.
3: Igual en esta ciudad es cortica, uno la puede caminar fácilmente.
1: Es pequeña.
0: Ahí les hacemos la invitación de... Mañana en 8 días será ese día sin carro y sin moto entre las 8 y las 6 de la tarde.
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1: 9:21 minutos.
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0: Bueno, vamos con la segunda tanda. Palos sí. A esta hora, oyentes de Tropicana. Hay palos a las 8 de la mañana y hay palos a las 9. Usted decide si lo envía en la hora de las 8, si le queda bien a la hora de las 8. Hay gente que sale a trabajar.
1: Ah, sí.
0: Hombre, por eso optamos por poner los dos horarios, para que la gente tenga dos opciones de poner los palos. Ah, es que ya a las 9 no alcanzo. Pues, hombre, a las 8 de la mañana. Y para los que no están a las 8, pues a las 9.
1: Exactamente. 9:22 minutos y vamos a iniciar con la segunda tanda de palos.
9: Tropicana, la más bacana. Este día quiero darle palo a la alcaldía nuevamente.
0: ¿Por qué?
9: Supuestamente
1: sí.
9: Nos dijeron que en el barrio Santa Fe
1: sí.
9: Las vías que acomodaron era por 4 meses. Ya vamos para 1 año y 6 meses y nada que terminan.
0: No.
9: Y para el colmo
1: sí.
9: Pavimentan y los señores se olvidan de meter tubería nueva a las casas.
1: ¿Sí ve?
9: No. Y vuelven y rompen. Tropicana, la más bacana.
0: Bueno, hay descontento de parte de la gente, claro. Es que uno le dicen,
3: sí.
0: Le dan fechas.
3: Tiene que cumplir.
0: Cumplirse.
1: Y lo otro, que usted, si usted va a destapar, vuelva y arregle. Deje como estaba. Pero bueno, sí, 9:23.
10: Sí, muy buenos días, Tropicana. Este palo lo envié el día de ayer, pero por tiempo creo que no salió al aire. Es para nuestros medios de comunicación, que no tienen nada más que hablar que de nuestro presidente. A la mayoría de nariñenses nos desagrada ese tema, porque miren el país cómo lo tiene en guerra a nuestros policías, a nuestros militares, que ojalá no sean unos falsos positivos. No nos importa si es lindo, si es feo, si es bueno, si es malo, lo único que sabemos que es un hijo.
0: A ver.
10: Mexicana, la más...
1: A ver. No, espere, no,
0: señora, cálmese.
1: No, señora.
3: Está ganando una bloqueada.
0: Le voy a decir una cosa. Que sí. Señora, pero le vamos a decir algo. Mire, las noticias hay que darlas.
1: Todas.
0: Sea que le gusten o no le gusten. O sea, claro, yo entiendo. Usted seguramente no votó por ese candidato y perfecto. Sí. O sea, mire, hace 4 años. Mucha gente no le gustó que quedara el presidente, que era el presidente Gustavo Petro en su momento.
1: Exactamente.
0: Pero. ¿Qué le podemos hacer? Son 4 años que va a estar Petro, y estuvo los 4 años. A muchos no les gustaba porque todos los días se generaban noticias sobre Gustavo Petro, sí. Porque era el presidente de la República de ese momento. Ahora cambió el gobierno. Las noticias que se generan, la gran mayoría, son referentes al gobierno nacional.
1: Sí, señor.
0: Pero las noticias hay que darlas, no nos podemos quedar callados y decir no vamos a dar ni una sola noticia referente al gobierno.
3: El presidente es el presidente.
0: Y de aquí a 4, es como el gobierno local.
1: Sí.
0: Va, el señor que está ahorita,
1: no
0: el
1: les gusta a muchos.
0: A muchos puede no gustarles.
1: Y toca dar noticias de
0: pero
1: lo que
0: si
1: sucede aquí.
0: Si se genera
1: aquí.
0: Algo del gobierno, pues hay que darlo. Y si genera algo del alcalde, pues hay que darlo. Cuando cambien de administración, pues llegará otra.
1: Y vamos a dar noticias de ese nuevo.
0: De ese nuevo. No hay nada que hacer, mi señor.
1: Sí, tranquila. Desayune, mejor.
0: Cálmese.
11: Palo duro para los que están a cargo de la obra de las dunas. En estos momentos estoy pasando por acá y únicamente están trabajando los paleteros. Vagos y güey.
1: ¿Qué pasa hoy, muchachos?
3: ¿Qué es esa vaina, pues?
1: ¿Pero por qué?
0: Y después andan diciendo por ahí, escribiéndonos a través de redes sociales, diciendo, al favor, es que me tienen bloqueado, yo no sé qué hice. Ojo
1: con eso. Bueno, sigamos, 9:25. Ahí
12: hola,
1: está.
12: Tropicana, la más bacana. Buenos días. Quiero darle palo del duro a los profesores del Colegio San Juan Bosco. Mucha vagancia, ya 2 semanas y a los niños no les hacen hacer nada.
1: Uy.
12: Palo para esos profesores. Gracias, Tropicana, la más bacana.
0: Pues yo no lo entiendo, o sea, los niños están yendo a estudiar y no les dan clase. ¿O no están yendo a clases?
1: Yo no sé.
0: Me queda como la duda, señora, porque si van allá y...
1: ¿Y no van a hacer nada?
0: Pues, ¿qué hacen allá en el colegio?
1: Pues para que se queden
3: calentar casa. Pupitre.
0: No, porque correo de receta. O sea, ¿por qué? O sea, ¿le están dando o no les están dando clases? Es la pregunta.
1: 9:26.
13: Tropicana, la más bacana, buenos días.
1: Buenos días.
13: De hecho, para hoy día es para la buceta roja que decían ayer. La buceta roja es las de Catambuco, que andaba borracho. Oh. Y se fue contra una casa. Tropicana, la más bacana.
0: No, pues que andando borracho.
1: No, ahí sí no, así por no
0: eso,
1: se puede.
0: Por
1: no.
0: Eso era el palo de ayer. Gracias, amigo, por la explicación.
14: Buenos días, Tropicana, la más bacana. Qué berraquera, palo para esos que programan esos días sin carro. Esos días no sirven para nada, más contaminan para los famosos buses. Uh-huh. Y no sé qué fin tenga eso, pues me imagino que ha de ser el planeta que le vamos a dejar a Amparo Grisales. ¡Palo!
1: ¡Olé! ¿Pero por qué tanta agresividad?
0: ¿Qué tiene que ver la pobre Amparo?
1: No, o sea, siga que... ceriza y toda la cosa, no sean así, olé. Pero yo no sé, 97 ahí.
15: Hola, Tropicana, buenos días.
0: Buenos días.
15: Mi palo en esta mañana de miércoles es para aquellos conductores de motos y de carros que se estacionan en pleno semáforo, ¿sí? Y se dedican a chatear. Por favor, dejemos ese teléfono o ese dispositivo al menos conduciendo un vehículo, ya que requiere de tanta responsabilidad y seguridad.
0: Bueno, muchas gracias.
1: Gracias.
0: Gracias al oyente 927.
16: Buenos días, Tropicana, la más bacana. Una denuncia directamente en Popasto, que por acá también tienen en el barrio La Minga abiertos unas alcantarillas y no han venido a cerrar, ya llevan más de 15 días eso así, qué peligro.
1: Uy, no, ahí sí duro.
0: El llamado en Popasto, ayer hicieron llamado en Popasto y la oyente nos escribió después, nos dijo, ya vinieron aquí los de esta empresa y están pues haciendo el arreglo, ojalá nos escuchen hoy y vayan a ese sector donde nos acaba de anunciar la oyente.
1: Imagínese, sigamos, 928.
17: Buenos días, Tropicana, la más bacana. El palo, ahora como siempre y casi como siempre, es para el tránsito. ¿Qué día me pararon? Uh-huh. Revisaron todos los papeles al día, todo. Cuando fueron a revisar el botiquín, uh-huh, el pito del botiquín, el pito se había quebrado.
0: Ajá.
17: Y el algodón estaba vencido. Y por eso me querían hacer comparendo.
1: Oh.
17: Esto sí no... No tienen es madre
0: a ver.
17: Y quieren poner comparendo como sea. Palo para el tránsito.
0: Ay. No, pero se pegan de todo, ¿no? O sea,
1: hasta por el algodón
0: vencido.
1: Hasta por el pito.
0: No, me crea. Vencido el pito porque se va a quebrar el pitico, pues no.
1: 9:29 no. Minutos. Oiga, no hay derecho. No hay derecho.
0: Claro.
18: Palo al tránsito y a la policía que no vienen a hacer operativos a la avenida de los estudiantes los fines de semana. Palo durísimo a esa señora que está hablando por ese presidente delincuente. Palo.
1: Bueno, 929, otro
3: buen
1: palo.
3: Buen día, Tropicana.
1: Buenos días.
3: Un palo del bueno para nuestro expresidente Gustavo Petro, que nuevamente nos da valentía para seguir luchando por nuestras reformas sociales.
0: Pero amigo, él está contento con lo que hizo el expresidente, cada
1: ¿está
0: quien
1: bien, sí?
0: con su cada quien.
19: Tropicana la más bacana, un palito bueno para un buen ciudadano que ayer, sin darme cuenta, salí de pico y placa y me parece que él es un mototrabajador. Me hizo seña, bajé la ventana y me dice, está de pico y placa, tenga cuidado que más de arribita está el tránsito. Palo muy bueno para él.
1: Oiga, gente que le pone el alma.
0: Claro, porque
1: pues, le avisó. Ahora, y le evitó una multa.
0: Por lo que él nos dice, él no se dio cuenta cuando salió de la casa.
3: Claro.
0: Puede pasarle a uno accidentalmente a eso, ¿no? Que saliste y digo, uy, ¿cómo así estoy en...?
3: Estoy en pico
0: y ya nada que hacer. Ya uno en la calle, vea cómo soluciona, cómo...
1: Oiga, sí.
3: ¿Cómo se devuelve?
0: Metas en el primer parqueadero que encuentra, pues, ¿por qué?
1: Esa es la otra.
0: Sí, porque si no se
3: sale más barato.
0: Claro, sale más barato.
1: 9:30 minutos.
20: Hola, buenos días. Mi canal más bacana, palo duro para esas personas que envían su palo siendo mal hablados. Palo para ellos.
0: Los de que estaban que...
1: Sí,
0: y nosotros,
1: no, y, no, no, no. no, le y la señora ahora que estaba buscando ahí.
0: Esta es la señora, sí.
1: La del colegio dice lo siguiente: van al colegio pero no les dan clase. Los profesores sacan excusas de diligencias o citas médicas y los niños se quedan ahí sin clases.
0: No, pero eso sí, ya vaya y ponga una queja ahí al...
2: No, yo me imagino que tienen que resolver.
1: Claro.
0: Al Ministerio de Educación, una vaina así, o al localmente también tenemos una entidad aquí.
1: 9:31 minutos, el último palo de esta hora.
21: Y duro. El llamado al papá hasta el día de ayer hicieron llamado al papá.
1: ¿Qué pasó? ¿Y por qué no habla?
22: Buenos días, ¿ah? Tropicana, la más bacana.
0: Buenos días.
22: Queremos darle palo a la policía que ahora todas las calles las cierran a las 7 de la noche.
0: Sí, tan rápido.
22: Forma mucho tráfico. Por favor, colabórenos. Gracias, Tropicana, la más bacana, buen día.
1: Y esta mañana yo iba llegando y se les olvidó salir temprano a quitar las vallas y no, usted viera. Esta mañana.
0: Las vallas deberían quitarlas por lo menos 5:30 de la mañana, digo
1: no,
0: yo.
1: No, se les cogió la tarde hoy, muchachos.
0: ¿Se les pegaron las cobijas?
1: Sí, yo creo que eso fue. 9:32 minutos.
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0: Se fue la mañana.
5: Se acabó la mañana.
0: 9:38 minutos, muchachos. Nos vamos despidiendo lentamente de cómo amaneció Pasto, pero mañana tendremos otro.
5: ¿Y por qué lentamente? No, ¿y por qué no lo hacemos rápidamente? ¿Por qué lentamente y no
0: porque
5: rápidamente?
0: Porque es que vamos con otra información mientras nos vamos despidiendo.
5: No, pero hagámosla rápido entonces.
0: Bueno, está bien. Oigo,
5: Cari,
0: señor.
5: GZ, dígame. Ustedes. Que, bueno, GZ más, Cari no tanto, porque a Cari le faltan años para jubilarse, pero a GZ le faltan los recontraaños, ¿sí me entiendes?
6: No, a mí me falta la vida entera.
5: Pero sí sueña en algún momento con jubilarse, GZ.
6: Sí, no, yo sueño más con ganarme, no sé, un premio gordo. Sí, algo así.
0: Un premio como tus cachetes.
6: Gordo, sí.
0: Listo.
5: Pero bien. Bueno, Cari, ¿sí sueña con jubilarse? O sea, ya ser jubilar, sí. Pensionarse, pues.
0: Sí, claro.
5: Sí, todavía. Sí. Bueno, igual las mujeres es un poco antes, ¿no?
0: Sí, es un poco. Eso es lo bueno.
5: Las mujeres creo que es a los 57 y si tienen hijos, menos, pero pues en este caso Karina no tiene, entonces pues sí.
0: ¿Pero no, mi perrijo no vale?
5: No vale. No vale.
0: El colmo.
5: Pero todavía tiene posibilidad. Hay mujeres de 40 que están buscando quedar en embarazo.
0: Yo
5: todavía
0: no quiero buscar ni nada, yo quiero quedarme así.
5: No, pues está aumentando el tema de las mujeres,
0: ¿sí?,
5: de 40 que tienen bebés.
0: Ah, ¿en serio?
7: Ah, bueno, mijo, siquiera, pues.
5: Pues
7: siquiera.
0: Sí, me alegra mucho.
5: Por cada hijo, 2 años menos.
0: ¿En serio?
5: Claro,
6: dígalo.
7: Ah, bueno, mijo, siquiera, pues.
5: Pues siquiera. Nada más, yo le doy como
0: datos. No sé si son datos, hay que darlo, ¿no? Sí.
6: Que lo vaya pensando.
5: Mucha gente sueña con esto, ¿no? De jubilarse, de pensionarse. Yo creo que muchos siempre, pues, ansia. Otras personas hoy en día, por ejemplo, pero yo le digo, le pregunté a GZ, que es muy pelado, muy joven todavía.
0: No, o sea, muy puberto.
6: No, uno ya.
5: Yo entonces, claro, piensa de otra manera. Dice, no, yo en jubilarme de pronto no. Ya el pensamiento es diferente.
6: Otro, tener una empresita, algo así que le dé el sustento a uno. Exacto. Porque uno sabe que por lo menos antes las personas pues duraban muchísimo tiempo en una empresa.
0: Oiga,
6: ahora con,
0: sí.
6: Ahora con el tema.
5: Ahora es difícil.
6: Póngame cuidado, ahora con el tema de la IA. Uh-huh. ¿Quién sabe si eso vaya a pasar?
5: No, ahora está complicado.
6: O sea, el futuro es incierto. Entonces uno ya le apuesta más que todo un premio gordo.
0: Un premio gordo, dice él, ¿no?
6: O a montarse un emprendimiento que le dé la platica. O
5: ahí pues sí, como decimos, ah, bueno, mijo.
0: Ah,
5: sí.
0: Bueno, mijo, siquiera. Sí.
5: Bueno. Vea, hay un hombre que llamó la atención en las redes sociales luego de que se lo grabara. Desde atrás venían grabando. Él iba montado en una motocicleta en las calles. No me dice la... Yo me imagino que esto es como, pareciera que fuera Bogotá, pero se lo mira al man que va en una motocicleta, o sea, hay un conductor y el que va en la parte de atrás.
6: El parrillero.
5: El parrillero tiene una pancarta en la parte de atrás de su espalda, pegada, y el letrero dice, recién pensionado, y va con bombita celebrando. Y se ha vuelto tendencia a la escena, que es muy curiosa, porque forma parte de la celebración del cierre de los años de vida laboral y el comienzo de una nueva etapa, mientras el motociclista avanza mostrando con orgullo su mensaje. ¿Qué les parece?
0: Vea.
6: Que sí. Se va a pensionar.
5: Sí, no, ya, o sea, está pensionado. Por eso el man sale a celebrar que se pensionó.
0: Yo haría lo mismo.
5: ¿Ah?
0: Yo haría exactamente lo mismo.
5: ¿Sí?
0: Uf.
5: ¿Será que todavía uno cuando tenga esa edad ya tiene fuerzas pues para salir y para estar ahí todavía?
0: ¿Sí? No, sí. Emma, no. Ese día hago una rumba.
5: Pero, Cari, pues que esa edad ya estás tomándote todas las pastas habidas y por haber.
0: No,
5: es verdad. La gente que ya se va a pensiones ya está tomando muchas pastas.
6: Porque
5: la enfermedad, que la...
6: Bueno, el gaviscón.
5: Exacto, ¿qué? Ya...
6: Eso que para el reflujo y esas claro, vainas, ¿no?
5: Sí, o sea, tomando de muchas pastas ya, entonces ya no puedo tomar porque la presión alta, no, eso, o sea, tanta cosa que le puede tener. Pero bueno, de todas maneras, felicitar, dice por aquí el mensaje, si él pudo, tú también.
0: Claro.
5: 9:42. Claro. 9:42. Oiga.
0: Señor.
5: Antes de irnos, que Z hay polémica.
6: Hay polémica, ¿no?, en las redes sociales. Ay. Porque, ¿cómo les parece que hay un influencer, uh-huh, de estos llamados streamer,
0: ¿sí?,
6: que ha generado mucha polémica a través de redes sociales porque se está reinventando con mucho contenido viral?
5: Ok.
6: Y hace el contenido en partes no
5: poco habituales.
6: Poco habituales donde se puede hacer pues este tipo de contenido. Porque, uh-huh, recordemos, o explicación más bien para los oyentes, tienen que llevar un computador, uh-huh, como tal, claro, la torre, las pantallas y conectar cables y demás. Pues este man se ha ido a una playa.
5: Ya.
6: Vea, y pues ha conectado todo su vaina ahí para transmitir. Lo curioso es que se metió una plataforma llamada Omegle,
5: ajá,
6: en donde salen personas aleatoriamente. O sea, ya, usted habla con personas de todo el mundo y le puede salir de ahí cualquier persona.
0: Vea, ya, pues.
6: Yo quiero que ustedes escuchen,
5: ajá,
6: quién le salió, porque esto ha generado polémica a través de las redes sociales.
0: A ver.
8: ¡Firme, mi coronel! ¿Qué están haciendo? Vean los soldados que nos cuidan a nosotros metiendo vicio, vea. Los soldados que nos cuidan a nosotros metiendo vicio, vea.
9: Guerrillero, respeten,
8: Monorrea. ¡Ay, no! ¡Perdón! ¡What the fuck!
9: Dígale al Berardo que
0: lo
9: estoy esperando.
0: ¡Uy, uy! No, espérese, no, qué susto. Ple,
5: Zeta, pero ven, yo te pregunto algo. O sea, esto están haciendo una transmisión en vivo, uh-huh, y las personas que aparecen en ese video, o sea, los que le responden porque le dicen, ah, mire, soldados haciendo esto.
6: Ajá.
5: Y entonces ellos dicen, no, somos guerrilleros, es lo que dicen ellos.
6: Sí,
5: ¿no?
6: Sí, es lo que dicen ellos.
5: Es lo que dicen en el video. La pregunta es, ¿él se los encuentra en la playa? ¿Esos tipos están en la playa?
6: No.
5: ¿O es que están conectados al video y se pueden conectar directamente? Entonces el man dice...
6: Sí, claro. Lo que pasa es que Omegle es una plataforma en la cual tú ingresas, ajá, omegle.com.
5: Ya.
6: Entonces, eso es como una plataforma creada para conocer personas de otras partes.
5: Ya, ok.
6: Esa plataforma tú le hundes siguiente y te muestra otra persona, mm, aleatoriamente. O sea, te puede salir cualquiera. Entonces, claro, como él estaba en vivo, porque esto de los streamers lo hacen totalmente en vivo.
5: Ya, okay.
6: O sea, esto no tiene censura ni nada.
5: Y se encontró con esos dos personajes.
6: Se encontró con esos dos personajes. Y claro, como estaban vestidos de camuflado, el influencer pensó que era el ejército.
5: Ya, ok.
6: Pero, oh, sorpresa, eran...
5: Ellos le respondieron que
6: ellos,
5: eran que no.
6: Ellos
5: eran...
6: mismos respondieron, ¿no?
5: Bueno, a mí me quedan muchas dudas ahí. Si realmente eran lo que dicen a ver que son, o me queda la duda si esto estaba preparado.
0: No sé.
5: Para generar tráfico, ¿no?
6: Claro, claro. Puede ser.
5: O sea, yo la verdad no creo que uno de estos vaya a responder como con tanta tranquilidad. Mire, yo soy esto y dígale al presidente que aquí lo estamos. O sea, yo no creo, yo digo que esto es como medio preparado, no sé, pero yo creo que si es preparado, están metiendo como en camisa de once varas.
0: Sí,
5: o sea,
0: qué peligro.
5: Qué peligroso. Qué
6: claro.
0: Muchachos, antes de irnos, invitación para que pasen a las redes sociales y se den cuenta la otra polémica que causó Rigo,
5: ajá,
0: con sus declaraciones.
6: ¿Otra polémica, sí, de Rigo? No,
0: otra.
6: Dios mío.
0: Porque usted sabe que Rigo es siendo Rigo. O sea, Rigo es así, espontáneo, él va soltando las cosas como son, uh-huh, él no se tapa nada, pero le hicieron una pregunta y la respuesta ha causado controversia. Y tenemos el video en las redes sociales, ajá, así que si usted quiere ir a verlo, vaya de una vez al Instagram Tropicana Pasto 100.1, comente el video, compártalo. No sé ustedes qué opinan de lo que dijo él, pero pues, no sé.
5: Bueno, no sé. Vayan a las redes, oyentes de Tropicana, y ustedes opinen sobre lo que dijo Rigo. ¿Les pareció un comentario? Aunque Rigo a veces es así, ¿no?
0: No, pero es que Rigo es así. Él es sin filtros.
5: Sin filtros. Vamos, él vayan a ver el
0: video. Te parece mucho a mí. 9:46, chao.
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39: 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En Tropicana son las
40: 10 en punto.
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0: 10 de la mañana, 10 minutos en este miércoles. Vamos avanzando y por supuesto yo se les dije que tenía información a esta hora. Y es que conmigo aquí en cabina se encuentra Ángela. Ella viene de Sokudoku. Porque es que vamos a hablar de un tema muy importante y son los resultados de las pruebas PISA del año 2025, ¿no?
1: Sí.
0: Entonces vamos a hablar de todo esto. Además de que si usted tiene la oportunidad o quiere que su hijo de pronto tenga más comprensión de lectura, tenga mayor concentración, mayor fluidez, que lo que le hace, se lo aprenda rápido, que tenga de pronto esa memoria fotográfica que uno le dice, déjeme decirle que con Sokudoku usted va a la fija. Así que, Ángela, bienvenida a Tropicana. ¿Cómo has estado? Buenos días.
1: Muy buenos días y cordial saludo para todos los oyentes. Y el día de hoy quiero comenzar con una pregunta para todos los padres que nos están escuchando. ¿Su hijo sabe leer y comprender lo que lee? ¿Por qué la pregunta? Porque hace pocos días conocimos los resultados de las pruebas PISA 2025. Y hay una cifra que debería preocuparnos como país.

0: tareas, leyendo libros y preparándose para exámenes. Pero muchas veces ocurre algo que los padres no alcanzamos a identificar. El estudiante lee una página, vuelve a leerla, se distrae, vuelve al comienzo y después de una hora todavía no sabe lo que leyó. Y entonces podemos cometer un error y decirle que es perezoso, que no se concentra, que no le gusta estudiar. Pero quiero plantear algo diferente y es que ¿y si no es falta de inteligencia o dedicación? ¿Y si más bien es falta de técnica? 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
1: Así que pues ahí está. 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
1: Gracias, Ángela, por la información.
0: Muchas gracias por la invitación.

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0: 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Ya tenemos las 10:19 minutos. 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

0: 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En Tropicana son las
1: 10:28 minutos.
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1: 10:40 minutos.
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0: 10 de la mañana, 45 minutos. Oiga, ¿usted quiere saber la gran polémica que armó Rigo, el ciclista? Sí, señores, Rigo, con unas declaraciones que le dio a un influencer. ¿Usted quiere saber qué fue lo que dijo y por qué anda en ese revolú? Vaya a través del Instagram que tenemos el video Tropicana Pasto 100.1. Vaya, dele me gusta y comente. De pronto, no sé, usted tiene una opinión totalmente diferente.
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9: Son las 11 de la mañana. 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
2: Ya tenemos las 11 de la mañana, un minuto en este miércoles.

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0: 11 de la mañana, 7 minutos y un saludo muy especial a esta hora. Para los que me andan reportando sintonía a través del Tropi WhatsApp 319-580-7706, para que me dicen, hey Cari, cuenta el chisme de Rigo. No le voy a contar el chisme de Rigo, no. O sea, la idea cuál es que usted vaya, ingrese al Instagram Tropicana Pasto 100.1, mire el video, escuche muy bien lo que dijo Rigo. Y usted si quiere comenta el video, si está o no está de acuerdo. Sabemos de que Rigo es un personaje sin filtros que va diciendo las cosas como son. Él no piensa antes de él, no, él de una. Si usted le gustó, bien. Y si no, pues, ¿qué le vamos a hacer? Así Rigo. Entonces vaya, dele me gusta, comparte el video si quiere. Se lo puede mandar a una amiga o un amigo a ver qué le puede responder él. Y si usted lo quiere comentar, coméntelo. Pero pues obviamente él, como le gusta encender las redes sociales, pues tuvo la oportunidad, tiró su facto y me voy, como dicen. Ahí les cuento, vaya a ver el video, Instagram Tropicana Paso 100.1, 11 de la mañana, 8 minutos.

0: 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En Tropicana son las
1: 11 minutos.
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0: 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Y el éxito que está pegando duro, pasaba Sergio Vargas con Anoche Hablamos del Amor.
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0: 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En Tropicana son las
1: 11:20 minutos.
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0: Once de la mañana, 24 minutos después del mediodía, estará con ustedes acompañándolo Rolando Garcés. Ese regreso a casa para compartir con la familia, para almorzar, para tener su merecido descanso. Otros imagino que van saliendo a su primera jornada laboral, así que van a estar en compañía de él. Y por el momento, voy a seguir con ustedes aquí acompañándolos en tu emisora más bacana, Tropicana, hasta las 12 del mediodía.

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1: 11:35 minutos.
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2: 11:41 a.m. Así usted nos puede escribir a través del Tropi WhatsApp, el 319-580-7706. Dejar su reporte de sintonía, comentarnos desde dónde o de pronto si hay algún trancón, lo puede informar. 319-580-7706, en tu emisora más bacana, Tropicana.

11 de la mañana, 46 minutos. En instantes estará con ustedes, acompañándolos en este mediodía, Rolando Garcés, para que estén ahí conectados a la emisora más bacana, Tropicana.

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10: Oyentes, ¿cómo están? Buen mediodía. Saludos, aquí Tropicana, la más bacana. Les saludo en esta mitad de la semana, les acompaño hasta las 2 de la tarde. Vamos con 120 minutos de muy buena música para compartir con ustedes. Voy arrancando con salsita, vendrá por ahí algo de vallenato con los gigantes, pero primero esta canción de David Pavón. Cuando ya estás que no puedes más con algo y le dices, no, ¿sabes qué? Vete con él. Aquí está, David Pavón, a las 12 en punto del mediodía, Tropicana.

0: 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En Tropicana son las...
1: En Tropicana, 12, 4 minutos.
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2: En Tropicana, la más bacana, 12, 11 minutos.
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Continúo con música y llegan los dos carnales a las 12 del mediodía, 11 minutos. Vienen con esto que se llama De Todas y De Nadie. Música bacana, acompañando tu mediodía y el mediodía de miércoles.

0: recordar esta canción en Tropicana, la más bacana. Recuerde que hay canciones que se pegan para toda la vida, por lo buenas que son, como esta que acaba de pasar, que se llama Basta Ya. 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
0: Sigamos con musiquita bacana. Canciones que se pegan duro. Aquí viene esta canción de Cuco Baloy. A las 12 del mediodía, 18 minutos. Esto se llama Si Supieras. Música bacana.

0: 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En Tropicana son las...
1: En Tropicana 12:28.
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1: En Tropicana te damos la hora 12:29.
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1: Y nos vamos con Vallenatico para esta programación del mediodía. Saluda a los que están saliendo de trabajar. Almuercito hasta ahora. Hora sabrosa, hora rica, hora que le reconforta a uno. No sé, le sube la energía ya a esta hora, el mediodía. Después de tener una larga jornada, pues en la mañana hay que recargarse. Buen almuercito. Aquí está el binomio en Tropicana.

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0: Continuamos con más. Tu programación favorita aquí en Tropicana. Te acompañamos en este mes de septiembre, mes de amor, mes de amistad. Aquí les acompañamos. Este fin de semana es la celebración. Portarse juiciositos, ¿vale? Aquí está Gilberto Santa Rosa, el caballero de la salsa Tropicana, con esta versión en concierto del Carnegie Hall. Se llama Sin Voluntad. Tropicana, la más bacana.

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0: 12:42 en Tropicana.
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0: Vamos por la segunda hora de canciones aquí en Tropicana, la más bacana. Es la 1 de la tarde en punto, es la 1 ya. acompañándoles hoy miércoles, mitad de la semana.
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0: La música continúa, 1:10 p.m. Gracias por estar con nosotros y gracias a quienes se conectan a través de nuestra aplicación de Tropicana. La busca ya mismo en cualquiera de sus celulares. Busque la aplicación, bájela, nos puede escuchar en todo momento. Tropicana, la más bacana, bacanísima. 1:10 p.m. Vámonos con esto. Se llama Nuestro Secreto.

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1: Prográmese lo que quiera. 319-580-7706 es nuestro WhatsApp. Pero si quieren darse una pasadita por nuestras redes sociales, les invito. Vaya ya mismo, búsquenos Tropicana Pasto 100.1 en Instagram y también en Facebook. En TikTok, como Tropicana Pasto, nada más. Búsquenos ya mismo. O sea, búsquenos en este momento. Si no nos sigue, síguenos. Hay videito polémico referente a un ciclista que conocemos mucho y que todos lo queremos. Pero hay video polémico. Vaya a nuestras redes sociales. 1:13. Vámonos con el Grupo Niche del maestro Jairo Varela. Vamos a recordar un poquito. Regresémonos en el tiempo. Aquí viene con esta canción cantando Javier Vázquez.

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1: 1:20 en Tropicana.
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1: Sigamos con música, gracias por su compañía, gracias por acompañarnos, compartir con nosotros el mediodía y el arranque de la tarde, en este caso hoy miércoles 16 de septiembre. Aquí viene Juan Gabriel, el divo de Juárez, en Tropicana, la más bacana.

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1: 1:19 en Tropicana.
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4: 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La música más bacana está aquí en Tropicana y la invitación es para que descarguen nuestra aplicación. Busque Tropicana y ahí está la aplicación, la descargas a tu celular y ahí en la aplicación nos puede escuchar. Ahí están todas las ciudades, pero pues mi invitación es para que escuche siempre Tropicana Pasto, ¿vale? Se conecten con la buena música siempre. Voy hasta las 2 de la tarde por ahora. Voy a dejarlos con más música. Ustedes han programado 319-580-7706. Nosotros simplemente les hacemos compañía. Hacemos que este mediodía y este arranque de tarde siempre se convierta en un momento chévere y especial cuando muchos van regresando ya al trabajo. Viene esta canción, Isla Bonita.

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1: Me pidieron esta canción, yo les complazco, claro, con todo el gusto. Es el mediodía, y el mediodía nos regresa un poco en el tiempo. Nos vamos muchos años atrás, tal vez. Y algunos la escucharon en su momento y la disfrutaron. Hoy se la ponemos a recordar. Aquí está Jerónimo en Tropicana, la más bacana. Una de la tarde, 41 minutos ya. Y ustedes sigan programando sus canciones. Yo les sigo acompañando en esta tarde ya.

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1: 2:05.
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1: 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Aquí estamos en esas tardes bacanas. Hoy en ese miércoles, oye, ya es mitad de semana, tan rápido, ¿no? Ya dentro de nada viernes. Nada, sábado y dentro de nada vuelven y pagan. Yo escucho Tropicana, la más bacana, 2:07. Atención. Esta tarde vengo con mucha información para todos ustedes. Recuerden seguirnos a través de nuestras redes sociales en Instagram. Tropicana Paso 100.1 para que vaya y vea todo lo que está pasando, todo lo que es tendencia. Se puede ir a ver ya mismo ese video de nuestro ciclista Rigo, que ha causado, mejor dicho, varios comentarios a través de redes sociales. Ya lo puede ir a ver a través de nuestro Instagram, Tropicana Paso 100.1. También puede encontrar la noticia del día, porque está crítica la situación en del agua en varios municipios, zonas rurales de Paso también. Vaya a nuestro Instagram, Tropicana Paso 100.1. En TikTok también estamos. 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
3: Hora de sentirse en paz en Tropicana. 2 de la tarde, 13. 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Vámonos con buena salsita, salsita romanticona, Tito Rojas, ella se hizo deseo, yo escucho Tropicana.

0: 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Son las 2 de la tarde, 23 minutos. 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

0: Oiga, Enzo. 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
1: Cuando
0: yo escucho Tropicana, la más bacana, 2 de la tarde, 29, me pongo romanticón. 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

0: 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Es el éxito de la hora en Tropicana, 2 de la tarde, 40, 2:40 en Tropicana.
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0: 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En Tropicana son las
1: 3:05.
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2: 3 de la tarde, 21.

0: Tropicana, 3 de la tarde, 26, 326 en Tropicana.
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1: 4 de la tarde.

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1: 4 de la tarde, 6.
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1: 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En Tropicana, 4 de la tarde, 11:04. 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
1: Estas son las tardes bacanas de Tropicana. 4 de la tarde, 12 minutos, 4:12. Tardes bacanas, ya viene el cómo atardeció. Atención, porque me imagino se presentó una noticia ahorita, noticia importante y delicada. Una patrullera de la policía fue asesinada con arma de fuego. Eso fue en el Charco Nariño. Me imagino que ahorita vamos a hablar, vamos a ampliar la información aquí en cómo atardeció, paso de Tropicana, la más bacana. Venimos con ese tema, esa información. 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
1: Ahora sí, 424. Por ahí va la cosa. Usted sabe cómo es. 4 de la tarde, 24 minutos. Estas son las tardes bacanas. 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
1: Va a tener también Día Tras Día. Uy, no, es que suena bacano, definitivamente. 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Yo escuché Tropicana, la más bacana. 4 de la tarde, 25. Romeo Santos, Prince Royce. Solo nuevo, Dardos. Suena en tu Tropicana.

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0: Eso, Tropicana es la más bacana, la emisora diferente que ayuda a los peluditos y a la gente. Estas son las tardes bacanas de Tropicana. Atención, porque... Uy, esa canción de... Willy Colón, Ricardo Boscán, Los Olores del Amor. Escuchémosla un ratito, esa canción. 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Son las 4 de la tarde, 38. Este éxito. ¡Qué buena canción! Los Olores del Amor suenan en tu Tropicana.
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0: 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Son las
1: 5 de la tarde, 5 minutos.
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1: Buenas tardes, buenas tardes, buenas tardes, buenas tardes. ¿Cómo están? A partir de ese momento los voy a estar acompañando en Cómo Atardeció Paso en tu emisora más bacana, Tropicana. También más adelante se estará uniendo conmigo Alexandra para llevarles a ustedes información en este miércoles. Y si usted en esos momentos necesita hacer reporte de movilidad, reporte de sintonía, reporte que porque de pronto en su sector no hay servicio de acueducto, 319-580-7706, 319-580-7706. Además, invitación para que vaya a las redes sociales en estos momentos. No sé si ustedes ya se dieron cuenta de las declaraciones que dijo Rigo hace poco. Rigo, el ciclista, sí, el mismo, el de Mijito, el que dice Mijito. Ay, pues como a él le gusta crear polémica, pues de unas declaraciones algo que para muchos no les gustó. Algunos o algunas se sintieron atacadas. ¿Usted quiere saber de qué se trata? ¿Qué fue lo que dijo exactamente? Vaya a nuestro Instagram, Tropicana Pasto 100.1. Ahí está el video. Si quiere, lo comenta, lo comparte, le da me gusta. Y como les digo, me deja su opinión porque pues la verdad no sé. Hay veces uno dice Rigo siendo Rigo y otros dicen es que lo dijo, pensó en voz alta, por decirlo así. 5 de la tarde, 7 minutos. Bienvenidos a Cómo Atardeció Pasto.

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1: Y siendo las 5 de la tarde, 20 minutos, llegó el momento de entregarles información tarde de miércoles. Gente, mi emisora más bacana, Tropicana, y ponga pues cuidado porque Guillermo Jaramillo no fue a la audiencia por el caso de Kevin Acosta y la familia no conciliará. El exministro de Salud, Guillermo Alfonso Jaramillo, no asistió este 16 de septiembre a la audiencia de conciliación convocada por el caso de Kevin Acosta, un niño que falleció en febrero pasado después de permanecer cerca de 2 meses sin recibir el medicamento que necesitaba para tratar su hemofilia. La familia del menor ya había anticipado que no estaba dispuesta a conciliar. Su abogado, Manuel Villanueva, afirmó que no existía posibilidad de llegar a un acuerdo frente al fallecimiento del niño y señaló que esperan que la investigación avance. El caso también está relacionado con unas declaraciones de que Jaramillo hizo públicamente sobre el fallecimiento de Kevin, en las que reveló detalles de su condición médica. La familia considera que se divulgaron datos protegidos por la reserva de la historia clínica. El abogado de la familia sostuvo además que existen elementos para que la fiscalía estudie una posibilidad de imputación por homicidio culposo contra Jaramillo. Esto, sin embargo, no significa que el exministro haya sido imputado o condenado por este delito. Jaramillo, por su parte, envió un oficio a la fiscalía en el que manifestó que no tenía nada que conciliar y que no violó la reserva de la historia clínica. 5 de la tarde, 21 minutos y más noticias a esta hora, porque una patrullera de la policía fue asesinada al parecer en medio de un plan pistola en el municipio del Charco, en la costa pacífica de Nariño. Sebastián Villada tiene la información a esta hora.
2: La víctima fue identificada como Jennifer Yadira Ordóñez Valencia, adscrita a la estación de policía del departamento de Nariño. De acuerdo con la información preliminar, la uniformada habría salido de las instalaciones de policía sobre la 1:30 de hoy, vestida de civil, y se disponía a desarrollar diligencias personales. Minutos después fue atacada con armas de fuego y recibió un impacto que le causó la muerte. La SIJÍN de la policía asumió los actos urgentes y las autoridades adelantan las labores de vecindario para recopilar información que permita identificar a los responsables. En esta zona de la costa pacífica nariñense tiene injerencia el Frente Jaime Martínez del bloque occidental Jacobo Arenas, perteneciente a las disidencias de las FARC, aunque hasta el momento las autoridades no han confirmado la responsabilidad.

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2: Otra más de las cumbias originales, sus compas de Fuerza Régida y Grupo Frontera. ¡Vuélvele a marcar, compa Carlos!

0: 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En Tropicana son las
1: 5:27 minutos.
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1: 5 de la tarde, 46 minutos en tu emisora más bacana, Tropicana. A esta hora quiero enviarle un saludo muy especial a Jorge, que se encuentra en esos momentos reportándome sintonía a través del 319-580-7706, que anda laburando en su amarillito, escuchando Cómo Atardeció Pasto.

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1: 6 de la tarde, 11 minutos.
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1: Y llegó el momento de entregarles información, siendo las 6 de la tarde, 22 minutos. Y ponga pues cuidado, porque la Unión Europea propuso nuevas reglas para proteger a niños y adolescentes en Internet. La iniciativa plantea que los menores de 13 años no puedan usar redes sociales mientras que entren entre los 3 y 15 años. Solo podrían acceder mediante cuentas limitadas y supervisadas por sus padres. La propuesta establece que esas cuentas para adolescentes tendrían funciones restringidas y límites de tiempo. Para quienes tengan entre 15 y 18 años, las plataformas tendrán que implementar un diseño considerado más seguro. Las nuevas reglas también contemplan que la plataforma verifique la edad de sus usuarios y eliminen funciones consideradas adictivas, como el desplazamiento ilimitado de contenido y algunas recomendaciones altamente personalizadas. El proyecto tendrá que ser aprobado por el Parlamento Europeo, por los 27 países de la Unión Europea, antes de convertirse en ley. Además, la propuesta contempla medidas para redes sociales, asistentes de inteligencia artificial, chatbots y juegos en línea. 6 de la tarde, 23 minutos. Y en otras noticias, el Consejo de Paz aprobó nuevos alimentos.

0: Vivios tributarios para facilitar que los contribuyentes se pongan al día con sus obligaciones pendientes. A esta hora, Alexandra tiene toda la información.
1: El Consejo de Pasto aprobó una serie de alivios tributarios que buscan facilitar el pago de obligaciones pendientes con el municipio.
2: Estamos hablando de un alivio importante para quien tienen obligaciones pendientes de impuesto predial y también para quien tienen deudas de industria y comercio y demás. El descuento se estableció ya hasta la vigencia 2025, es el 80% de descuento sobre intereses moratorios por obligaciones anteriores hasta el 2025.
1: La invitación es aprovechar estos alivios y a ponerse al día con sus obligaciones.
0: 6 de la tarde, 24 minutos, y a esta hora a través de redes sociales, o bueno, más que todo del Tropi WhatsApp, me llega el informe de que hay tranca horrible, horripilante, mejor dicho, que por allá ni se acerque. Debido a que hay cierre en la carrera 31, calle de los pescados del sector de Bomboná, por favor, tomar vías alternas porque está imposible el tranco en esta hora debido al cierre en la carrera 31. Vuelvo y les digo, en la calle de los pescados del sector de Bomboná, por favor, tomar vías alternas si no quiere que el trancón lo coja. Gracias al informe que llega a través del Tropi WhatsApp 319-580-7706.
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0: 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Ya tenemos las 6:34 minutos. 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
1: Así es, seguimos a esta hora con más información, siendo las 6:41 minutos, y ponga pues cuidado porque varias veredas de Pasto enfrentan dificultades por el desabastecimiento de agua. Sedenar hizo un llamado a cuidar y hacer uso responsable del recurso. A esta hora, Alexandra Urbano tiene toda la información.
2: Varias veredas de Pasto enfrentan dificultades por el desabastecimiento de agua. La situación genera preocupación entre las comunidades.
3: Que tal vez en la parte urbana tenemos asegurada el agua, pero no se olviden que estamos hablando del municipio de Pasto. 18 corregimientos, 144 veredas que están ya sufriendo por desabastecimiento de este importante y vital líquido. Por favor, hidrátese muy bien. Si sale con su mascotica, hidrata a la mascota. Si sale con los niños, hidrata al niño, al adulto mayor. Y ojalá hagan ejercicios en las oleadas de calor máximo hasta las 10 de la mañana.
2: La invitación es a cuidar el agua y hacer un uso responsable mientras se atiende esta situación.
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0: 6 de la tarde, 47 minutos en Como Atardeció. 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

0: son las 7 de la noche. 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
2: No.